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¿Qué tal? ¿Cómo están? Muy buenos días. Bienvenidos a nuestra cita diaria con la actualidad local en directo. Conexión de martes, conexión de 23 de junio esta noche, la tradicional noche de San Juan. Hoy en Conectados hablaremos con el asesor delegado de Cultura, Eduardo Ayala, para conocer todos los detalles del dispositivo para esta noche mágica. Una celebración que este año llega con importantes novedades, como el espectáculo de drones, 250 drones que sustituirá a los fuegos artificiales. Además, también repasaremos con Ayala las principales actividades culturales programadas para este verano. Y además, pendientes de las oposiciones docentes, el Ministerio de Educación ha ordenado repetir el examen de matemáticas de secundaria después de detectar un error durante el sorteo de temas. Se han sacado 5 bolas en lugar de 4. Los 51 aspirantes afectados tendrán que volver a examinarse este jueves a las 8:30 de la mañana en el Instituto Siete Colinas. Y hoy en Conectados hablaremos de la incorporación de Radio Televisión Ceuta a DigiTV, una plataforma en pleno crecimiento que ya incluye a la televisión pública ceutí en su canal 7. Conoceremos qué supone este acuerdo para la telepública, qué ofrece DigiTelevisión a sus clientes y las oportunidades que Ceuta puede representar para una de las compañías de telecomunicaciones con mayor expansión en España.

Todo esto y mucho más, como siempre, de aquí a las 12. Primera parada nos lleva a la Agencia Estatal de Meteorología. Y si estamos todos los días pendientes del tiempo, más lo hacemos cada 23 de junio, noche de San Juan. Hoy la previsión anuncia cielo con intervalos de nubes altas, las temperaturas continúan igual, 21 grados de mínima, 26 de máxima. Y en cuanto al viento, de momento la previsión es que sopla flojo variable.

0: Dos minutos pasan de las 10, vamos rápidamente a la Dirección Provincial de Educación. Allí está Alicia Urbano, se va a hacer entrega de los premios del proyecto de lectura. Alicia Urbano, buenos días.
1: Buenos días, Susana. Pues como ves, están tomando asiento los alumnos ganadores de este primer certamen de lectura, Leer y Ganar. En la entrega de premios va a estar presente el director provincial de Educación, Cristóbal Guzmán, y va a estar también presente, bueno, a mis espaldas lo veis ya, el delegado del Gobierno, Miguel Ángel Pérez Triano. Se trata de una iniciativa enmarcada en el programa de cooperación territorial de refuerzo de la lectura, y son tres centros los que han resultado ganadores: el Colegio San Agustín, el Colegio Rosalía de Castro y el Instituto Almina. En unos momentos va a dar comienzo, se están preparando pues ahora mismo todos los participantes, las familias, y bueno, yo creo que falta muy poquito, Susana. Como te he dicho, se trata pues de una iniciativa enmarcada dentro del programa de cooperación territorial, pues de refuerzo de la competencia lectora en Ceuta, y pues está destinado a fomentar el hábito lector entre el alumnado y a convertir la lectura pues en una experiencia compartida, ¿no?, que sea además motivadora y enriquecedora. Han participado 42 equipos entregados a los libros, 28 centros educativos de primaria y secundaria han estado implicados en este certamen, y han sido pues tres semanas de intensa competición, de intercambio. Han sido desde el 1 hasta el 19 de junio se ha desarrollado el certamen, y bueno, tras superar las rondas eliminatorias y demostrar pues el conocimiento de las obras que han trabajado a través de esta plataforma que se llama Fiction Express, pues ya tenemos a los ganadores, que como hemos dicho antes, van por diferentes niveles. El nivel 1 corresponde al Colegio Rosalía de Castro, el nivel 2 al Colegio San Agustín y el nivel 3 al Instituto Almina. Yo creo que falta muy poquito. No sé si podemos mantener la conexión o pedimos paso cuando dé comienzo esta entrega, Susana.
0: Gracias, Alicia. Como tú nos digas, si quieres, estamos con línea abierta para que nos pidas paso cuando tengas más novedades
1: pues
0: o protagonistas.
1: Mira, Susana. Pues mira, Susana, sí, vamos a dar comienzo ya, porque ya todos los asistentes han tomado asiento y ya tenemos preparado pues tanto al director provincial de Educación como al delegado del Gobierno. Vamos a dar paso a esta entrega de premios.
2: Bueno, buenos días a todos. Gracias por venir. Lo primero que quiero es daros la enhorabuena a todos los que, bueno, vais a conseguir un premio por lo bien que lo habéis hecho en este programa de Fiction Express, pero también a todos los participantes de todos los centros educativos que se han animado pues con este programa. También quiero felicitar a los docentes, porque yo sé que esto pues supone mucho compromiso y también trabajo extra. Es un programa, la verdad, que es una gran iniciativa, un programa que consigue trabajar el hábito lector, la competencia lectora, que ya sabéis que es fundamental en todo el tiempo que vais a estar en el colegio y en el instituto, y por lo tanto, además me acabo de enterar que las lecturas, pues hay un algoritmo, ¿no?, que la va eligiendo en función de lo que a vosotros os va gustando, y bueno, es muy positivo para que nos vayamos animando. Esperemos que esto, el hábito lector no solo dependa del colegio, a ver si durante este verano pues nos animamos también con algunos libros, sea en el formato que sea, eso da igual. Y en definitiva, pues felicidades por haber participado en esta prueba y por el trabajo tan importante que hacéis todos los días.
3: Bueno, yo me uno a las palabras que acaba de pronunciar el delegado. Es una manera...

0: más de fomentar la lectura, una más, ¿vale? Lleva funcionando 2 años. Yo soy profesor de lengua castellana y literatura y entonces durante estos 2 años, el año pasado con tercero y este año mismo con segundo y tercero, he estado utilizando la plataforma, que lo pueden utilizar y la utilizamos no solo en el centro y compatible con el formato de toda la vida, sino que luego el alumnado en su casa, con cualquier dispositivo, puede utilizarlo, con lo cual yo pienso que ha sido un acierto la plataforma, el hecho de que todos los centros la estén utilizando, y finalmente me parece que ha sido un acierto enorme, desde ahí nos lo han hecho saber desde el Ministerio, la iniciativa que ha tenido la asesora de este Ministerio, de la UPE, Amanda Gil, que aquí nos acompaña, que ha sido un poco la que ha dinamizado este formato de competición de lectura. El Fission Express lo tiene el Ministerio y lo ofrece el Ministerio a todo el alumnado y a toda la familia, pero la idea de esta liga de lectores pues ha sido de Amanda, con lo cual quiero felicitarla por ello, a ellos y a todos los lectores y lectoras que hay aquí y a sus familias, para que continúen en ese sentido, porque está comprobado que la competencia lectora, ya no solo en la materia, ahora me dirijo a los alumnos de lengua, sino que en el resto ya veréis que os va a ayudar muchísimo. La lectura es uno de los grandes, digamos, vehículos para que mejoremos en todas las demás asignaturas. Muchas gracias.
1: Pues Susana, ahora ya sí va a dar comienzo esta entrega de premios. Os vamos a dejar un poquito con las imágenes y en unos minutos volveremos a pedir paso con los protagonistas.
2: Pues muchas gracias, Alicia. Si te parece, en unos instantes volvemos a conectar y ya tratamos de hablar y felicitar a algunos de los protagonistas, de los premiados en esta jornada de martes 23 de junio. Llega una de las noches más mágicas del año. Las playas de la Ribera y el Chorrillo volverán a convertirse esta noche en el gran punto de encuentro de miles de ceutíes para celebrar la noche de San Juan. Desde la ciudad autónoma se ultiman los preparativos de un gran dispositivo que combina música en directo, la tradicional quema del Juanillo y, como gran novedad este año, un espectáculo de 250 drones que sustituirá a los fuegos artificiales para dar la bienvenida de alguna manera al verano. Eduardo Ayala, asesor delegado de Cultura, muy buenas.
3: Buenos días.
2: ¿Está todo listo, todo preparado para esta gran noche?
3: Estamos terminando.
2: ¿Qué es lo que falta?
3: Bueno, pues se está instalando ahora mismo, mientras que estamos aquí hablando, se está instalando ya el Juanillo para la quema. Y bueno, pues terminar de ultimar todos aquellos cositas de último momento.
2: En unos instantes trataremos de conectar con el Chorrillo. Ahí va a ser la quema, la hoguera, un año más, ¿no?
3: Efectivamente.
2: La principal novedad, de alguna manera, de este San Juan 2026 es la incorporación de drones en sustitución de los fuegos artificiales.
3: Así es. Bueno, la verdad que fue una decisión que tomamos vista pues, lo que gustó el show de drones de Navidad. Y bueno, pues a eso juntábamos pues, las peticiones de algunos colectivos de la ciudad con el tema del ruido, que ya sabemos que no es algo nuevo, con respecto a los animales, con respecto a los niños con autismo y a las personas mayores. Entonces, bueno, pues juntándolo todo, pues decidimos dar este salto y optar por estas nuevas tecnologías, que la verdad que también hacen unos espectáculos de luz y sonido que son maravillosos.
2: Estamos viendo los de Navidad. El de esta noche tiene 250 drones. Cuéntanos, ¿qué es lo que vamos a poder ver?
3: Bueno, es un espectáculo totalmente exclusivo para la ciudad. Vamos a poder ver figuras muy representativas de nuestra tierra, de Ceuta. No voy a desvelarlo aquí, pero merecerá la pena de verlo. Se llama Ceuta en el cielo. Ajá. Y como ya digo, creo recordar que son 14 figuras que van a iluminar el cielo de Ceuta en esta noche de San Juan.
2: ¿Puede adelantarnos al menos una?
3: Bueno, vamos a vamos a poder ver

0: que ya lo vimos en Navidad, fue una de las figuras, pero vamos a poder ver el gran Hércules
1: Ajá.
0: en el cielo de Ceuta, pero van a ser muchas. Como ya digo, es un espectáculo totalmente exclusivo para esta noche y que yo creo que va a merecer la pena de
1: ¿Qué
0: disfrutarlo.
1: duración tendrá?
0: Va a tener en torno a los 15 minutos.
1: Y claro, también hay diferencia con respecto a años anteriores en cuanto a los preparativos. La preparación,
0: Bueno,
1: ¿cuándo se prepara? ¿Qué tiempo necesita? Y no
0: claro.
1: sé si también se va a presentar, porque recordamos en otras ocasiones, con los preparativos de los fuegos artificiales, ya durante la mañana se precintaba parte de la Playa del Chorrillo y de la explanada de Juan
0: Claro,
1: 23.
0: lo que es el operativo, por decirlo de alguna manera, es más sencillo en el tiempo, puesto que como bien decías, estos años atrás, desde las 8 de la mañana teníamos que tener acotado tanto la playa como la explanada por el tema de la pirotecnia, por el tema de la pólvora. Había que custodiarla, había que tener todas las medidas de seguridad necesarias que conlleva un espectáculo de pirotecnia. Aquí es verdad que el operativo es más sencillo, las medidas de seguridad se tienen que adoptar con respecto a la normativa, pero es verdad que estas medidas pues, se van a ultimar en torno a las 8 de la tarde, que es cuando se va a hacer el despliegue de los drones, y luego, media hora antes de lo que es el espectáculo y hasta 20 minutos después del espectáculo, es la restricción de paso y de lo que es ese anillo de seguridad que hay que hacer en torno a lo que es
1: O sea,
0: el sitio.
1: menos tiempo
0: Menos tiempo, menos tiempo de
1: de
0: exposición
1: espacio precintado.
0: y de restricción.
1: Estamos viendo la llegada del Juanillo
0: Sí,
1: al
0: bueno, pues
1: Chorrillo.
0: ahí lo tenemos. Bueno, es verdad que eso es una de las piezas, va por pieza. Tenemos que destacar que el Juanillo, igual que el año pasado, ha sido realizado por los niños del Centro de la Esperanza. La verdad que ahí vemos una de las figuras que representa a Hércules. Hércules va a estar sobre la ciudad de Ceuta y luego va a tener otras piezas que son unas gárgolas que van a representar pues, esas cosas negativas, ¿no? de nuestra sociedad, esas cosas que tenemos que desterrar, como por ejemplo pues, la intolerancia, la irresponsabilidad. Y bueno, y entonces la lectura es que Hércules lucha para terminar con todos esos valores negativos que pueda haber en nuestra sociedad. Y ya digo, es un trabajo que han hecho los chicos de La Esperanza y que desde aquí. Pues queremos agradecer desde la vía de fiesta, desde la ciudad, queremos agradecer a todos esos niños y junto a su monitora Elia, que han estado trabajando, me consta, que han estado trabajando muchísimas horas para poder realizar esta figura.
1: Bueno, pues con este Juanillo lo que se va a hacer, como muchas personas hacemos en la noche de San Juan, es quemar todo lo malo, en este caso,
0: Efectivamente.
1: todos los valores negativos de la sociedad. ¿Y qué quiere quemar Eduardo Ayala?
0: Bueno, pues yo me uno, ¿no? Me uno a lo que va a representar este Juanillo, ¿no? Terminar con todas esas cosas que al final nos atrasan, ¿no? Es decir, pues la intolerancia, la irresponsabilidad, todo aquello que nos hace pues no avanzar, ¿no? Pero no avanzar como sociedad y como persona.
1: ¿Qué tradiciones? ¿Qué hace? ¿Cómo celebra Eduardo Ayala
0: Bueno,
1: la
0: pues yo
1: noche de San
0: tengo
1: Juan?
0: una tradición que lo he visto en mi casa desde chiquitito, ¿no? Yo no sé el sentido, buscar el sentido, pero es el mojarnos los pies, ¿no? Después de las 12, mojarnos los pies y coger una botellita de agua, ¿vale? Que
1: ¿Con
0: parece
1: piedras
0: que
1: o sin piedras?
0: yo la cojo sin piedra, ¿no? Y luego se echa por algunas esquinitas de la casa, ¿no? Para que salga todo lo malo y entre lo bueno, ¿no? Y bueno, es una tradición que se
1: ¿Y
0: lleva
1: el panecillo
0: haciendo.
1: de San Antonio?
0: También lo tiro. Lo suelo tirar al foso para que así se la coman las carpas.
1: Bueno, tenemos drones, tenemos la quema del Juanillo, la hoguera, que será a las 12 en punto, luego los drones.
0: No, va a ser al contrario, a las 12 será el lanzamiento de los drones, el espectáculo,
1: y luego la hoguera.
0: Y justo a continuación se dará el encendido de la hoguera.

0: Y música desde las 10.
1: Sí, desde las 10 tendremos en la playa de la Ribera, tendremos el escenario que se ha dispuesto para ello, la actuación de Ismael de la Rossi, este chico de nuestra ciudad, que bueno, tiene varios discos ya lanzados y hemos querido pues contar con algo de nuestra ciudad, con algo nuestro, y será Ismael el que ponga las notas de música, y a continuación, después de ese espectáculo de drones, pues será la Orquesta Bohemia los que sigan dando esa parte festiva y de música.
0: Ismael de la Rossi con el grupo Fritanga desde las 10 de la noche en la playa de la Ribera hasta los espectáculos de drones y la hoguera y luego a continuación Orquesta Bohemia.
1: Exactamente.
0: ¿Hasta qué hora, Edu?
1: Bueno, pues yo creo que tendremos música hasta la una y media de la madrugada.
0: ¿Cómo se prepara todo el dispositivo? Porque hay muchas entidades que están participando y colaborando tal día como hoy.
1: Sí, la verdad que bueno, que es un operativo complicado, ¿no? Porque son, como tú bien dices, son muchas áreas las que participan en esta, como en casi todo lo que hacemos, ¿no? Desde el área de fiesta, solemos coordinar a todas esas áreas que van a formar parte de la festividad, y aquí pues tenemos que destacar pues desde el área de gobernación, policía local, parque móvil, 112, protección civil, las fuerzas y cuerpos de seguridad, Guardia Civil, el área de costa, es decir, son muchas las áreas que formamos parte de este operativo. Al final, para que todo salga bien, para que podamos disfrutar, el ciudadano se lo pase bien y tengamos una noche de San Juan, como te habían dicho al principio, mágica.
0: Discúlpame, Eduardo, que nos pide paso Raúl Llamas, está pendiente de esa colocación del Juanillo. Raúl Llamas, buenos días.
2: ¿Qué tal, Susana? Buenos días. Pues nos encontramos en la playa del Chorrillo, que va a ser junto a la Ribera uno de los dos escenarios principales de esta noche de San Juan. Aquí es donde va a tener lugar la quema del Juanillo y el espectáculo de drones. Y en la Ribera, donde estará el escenario con música en directo. Y estamos aquí con Rogelio Sola, jefe del Parque Móvil, que han sido sus operarios los encargados de traer aquí al Juanillo, que lo acaban de traer. ¿Qué tal? Buenos días, Rogelio.
3: Buenos días. Un placer, como siempre, contar con ustedes.
2: Pues, bueno, cuéntanos cómo ha sido ese transporte.
3: Pues mira, desde el principio de la mañana, primera hora de la mañana, hemos cargado el muñeco que han hecho en el centro de La Esperanza. Debido a las dimensiones hemos tenido que recurrir a un transporte con un remolque especial, y una vez trasladado aquí hemos tenido que cambiar de maquinaria para descargarlo y habilitarlo aquí. Además hemos traído el material para la quema esta noche, más unos muñequitos que ahora ya los podréis enseñar, que es una especie de gárgola. Además, a lo largo de la mañana vamos a instalar un grupo electrónico en esta zona para alimentar de luminaria toda esta zona también. Y como veis, seguimos siendo un servicio polifacético que vale para todo. Estamos en todos lados sin abandonar los servicios diarios.
2: Y nos comentabais eso, ¿no? Que habéis tenido que cambiar el remolque porque es que no cabía el muñeco.
3: Sí, porque como podéis ver, las dimensiones y alturas del muñeco es muy alta. Si le añadimos la carga del camión, no pasábamos por ningún sitio. Entonces tenemos un remolque que lo utilizamos para un transporte especial de maquinaria, y el que hemos aprovechado con los ingenios que tenemos siempre a mano para poder trasladar y prestar el servicio que se nos requería.
2: ¿Y mañana recoge?
3: Claro, mañana hay que recoger todo otra vez, todo lo que se ponga, todo lo que se preste a Parque Móvil.
2: Pues muchas gracias, Rogelio, y vamos a enseñar el Juanillo. Muchas gracias.
3: A vosotros, como siempre. Buen día.
2: Gracias, buen día. Pues mira, Susana, vamos a ver en primicia el Juanillo que se va a quemar esta noche. Ese, como ves, Hércules, y ahí tienes a sus dos columnas, Calpe y Avila, como se conocen en la mitología. Ahí tienes el Juanillo, que según nos comentaba Rogelio, han tenido que coger un remolque especial para traerlo, porque, como sabes, como ves, la altura no correspondía con el vehículo que tradicionalmente suelen usar. Ha sido elaborado por los niños de la Esperanza. Y también otra cosa que se va a quemar hoy, Susana, te lo voy a enseñar también, son unas gárgolas que se han puesto allí a mis espaldas. Vamos a verlas ahora, si te parece. Son gárgolas que representan pues lo malo, lo que hay que quemar. En un Nacho de San Juan siempre dicen que hay que quemar lo malo, ¿no? Lo malo del año. Pues ahí lo tienes, son gárgolas que representan la intolerancia, la irresponsabilidad, la insolidaridad y la injusticia. Esas son, Susana, las cosas malas que queremos eliminar esta noche, una noche en la que antes de que se queme el Juanillo habrá pues el espectáculo de drones, que como sabemos sustituye a los fuegos artificiales, un espectáculo de drones que durará unos 15 minutos, será sobre las 12 de la noche y va a ser respetuoso también con el medio ambiente.

0: No habrá emisiones de CO2, no habrá contaminación acústica y tampoco habrá residuos, Susana. Así que eso es todo lo que te puedo contar a esta hora desde aquí, desde la playa del Chorrillo.
1: Muchas gracias, Raúl. Ahí vemos, ya vimos las gárgolas. Irresponsabilidad, injusticia, ¿qué más, eh?
2: Intolerancia. Y la otra no me acuerdo.
1: Bueno, total, que se lo
2: injusticia.
1: Que se lo lleve con todo lo malo esta noche de San Juan, que se lo lleve la hoguera. Otra, ¿tú eres de los que estás pendientes de cómo sopla el viento esta noche?
2: Bueno, pendiente no, pero sí es verdad que se dice, y algunas veces acierta, que si la noche de San Juan es levante, tendremos levante todo el verano, y si es poniente, tendremos poniente. Así que esperemos que tengamos...
1: ¿Tú qué crees?
2: Bueno, a ver si... Estamos, yo creo que estamos
1: de
2: levante.
1: De momento sopla variable,
2: estamos
1: pero...
2: levante, pero a ver si va cambiando, ¿eh? Y nos deja un poquito de poniente para disfrutar del buen tiempo.
1: Oye, también tenemos que recordar esos mensajes de Protección Civil, que un año más ha elaborado un folleto informativo que les vamos a poner en pantalla con las recomendaciones de seguridad. Tener cuidado en la zona elegida del baño, el mar de noche aporta riesgos. No zambullirse en profundidad donde se reúnan muchas personas a la vez. Evitar supersticiones peligrosas que le lleven a practicar acciones de riesgo, como por ejemplo saltar la hoguera. Actuar con serenidad y paciencia en los movimientos de ascenso y descenso por escaleras de acceso a playas. Por cierto, aquí un dato importante, los ascensores abiertos hasta las 2.
2: Hasta las 2 de la mañana van a estar operativos, sí.
1: Evitar ingesta de alcohol o comidas copiosas que generan situaciones de riesgo en las inmersiones y respetar las normas que se establezcan para los perímetros de seguridad. Ante cualquier situación de conflicto, llamar al 112, al 112. ¿Qué mensaje le darías a los ceutíes para esta noche, Edu?
2: Bueno, pues que como siempre, que se pone muchísimo esfuerzo en realizar y en preparar todo este tipo de actividades, que las disfrutemos, que las disfrutemos con cabeza, con sensatez y que en familia, en amigos, y que lo pasemos muy bien. Tengo que recordar que se nos ha pasado que también como novedad, a partir de las 11 va a haber una especie de pasacalle, una especie de animación en la playa del Chorrillo. Saldrá desde el primer espigón y se dirigirá hasta donde está el Juanillo situado. ¿Vale? Bueno, pues animando a los que estén en la zona de la playa. Y,
1: ¿qué tipo de pasacalles va a ser?
2: Bueno, va a ser un pasacalle en el que, como la noche de San Juan prevé, pues va a llevar algo de fuego.
1: Muy fogoso.
2: Va a ser fogoso.
1: Bueno, pues otra novedad, un pasacalles desde las 11. Música desde las 10, pasacalles desde las 11. Espectáculo de drones, 250 drones, un cuarto de hora, la hoguera y luego más música con Orquesta Bohemia.
2: Eso.
1: Y al margen de esta noche de San Juan, ¿cómo se afrenta desde Cultura el resto del verano? Porque hay varias actividades programadas. Han pasado ya varias semanas desde la salida a la venta de las entradas de los conciertos. De
2: sí, bueno, tenemos,
1: reales,
2: ¿cómo va? La verdad que tenemos... Que tenemos muchísima actividad, ¿no? Este próximo viernes será la elección ya de la reina de las fiestas. Estamos ya trabajando en la festividad de la Virgen del Carmen y, por supuesto, pues con todo el verano cultural de las murallas, que también está ya todo casi perfilado. Estamos con la venta de entrada. Ahora mismo en cabeza va el concierto de Miguel Poveda. Pero bueno, van todas, poco a poco se van adquiriendo y se van vendiendo las entradas. Desde aquí animar, ¿no?, a la ciudadanía pues que aproveche, ¿no?, este cartel que traemos este año, que yo creo que es un cartel bastante bueno y a la altura pues de otros espectáculos, pues muchos de estos artistas pues están en el Starlight y están en plataformas.
1: Y con las entradas bastante, ¿vale?, más.
2: Bueno, y a nivel de precios, pues son muy asequibles. Yo creo que están al alcance de todo el mundo y al menos pues, para que todos podamos disfrutar, ¿no?, de estos conciertos.
1: ¿Y cuándo salen a la venta las entradas para la feria?
2: Pues mira, estamos esperando, como estamos ahora mismo con la venta del verano cultural, yo creo que a mediados de julio aproximadamente. Sabemos que las entradas de feria todas tienen un mismo precio de 10 euros. Entonces, bueno, vamos a esperar a mediados de julio que la gente que quiera comprar las del verano cultural pueda adquirirlas este mes, ahora primero de mes, con la extra, y ya luego pues lanzamos las de feria.
1: quería hacer

0: Una aclaración sobre el tributo a Alejandro Sanz.
1: Sí.
0: Que el día 4 de agosto sí hay tributo a Alejandro Sanz.
1: Sí, sí.
0: Lo que ha ocurrido y ha salido en prensa este fin de semana es que ha habido un error en la cartelería.
1: Claro, el tributo es que se han leído varias cosas, ¿no? que puede confundir. No es que no haya tributo, el tributo está programado, está contratado. El tributo a Alejandro Sanz, si mal no recuerdo, es el día 3 de...
0: ¿4 de agosto?
1: El 4 de agosto, efectivamente, el día 4 de agosto. Lo que sí es que hubo, a la hora de elaborar la cartelería, hubo un error en el artista que se plasmó.
0: Este, ¿vale?, es el artista,
1: este,
0: y
1: es
0: este
1: artista,
0: es el tributo.
1: Fran Valenzuela es el artista que tendremos el próximo 4 de agosto. Es decir, que aquí aclarar que sí hay tributo a Alejandro Sanz, lo único que hubo un error a la hora de elaborar la cartelería.
0: Sí hay tributo a Alejandro Sanz, sí seguirá siendo el 4 de agosto y será protagonizada por Fran Valenzuela con el tributo homenaje definitivo. Decía antes que este viernes la gala para la elección de nuestras reinas de las fiestas, que por cierto será emitido en directo en Radio Televisión Ceuta, 9:30 de la noche, desde el Parque Marítimo.
1: Desde el Parque Marítimo.
0: ¿Qué novedades hay este año? ¿Cuántas chicas participan?
1: Bueno, pues hay 30 candidatas para las diferentes categorías y bueno, ya tuvimos ayer la oportunidad de tener una primera toma de contacto con todas ellas. Todas son guapísimas, todas están muy nerviosas esperando que llegue el día y ya bueno, a partir de mañana empezaremos ya los ensayos y la puesta en escena para...
0: ¿Va a haber alguna sorpresa, alguna novedad importante?
1: Bueno, vamos a tener... lo que es el desarrollo de la gala va a ser similar. Sí es verdad que las actuaciones son distintas. Y bueno, pues,
0: ¿qué actuaciones va a haber?
1: Pues vamos a contar con... Vamos a volver a contar con Ismael de la Rossi. Vamos a contar también con Carlos Galé. Vamos a contar con la Escuela de Baile Alegro. Uh-huh. Y con todas estas chicas que seguro que nos van a hacer disfrutar con su belleza.
0: Mucha suerte a todas. Este viernes 9:30 en directo en la televisión pública. Y una más, el Carmen. ¿Qué novedades?
1: Bueno, el Carmen es una celebración que se va a hacer igual que en ediciones anteriores. Tendremos la tradicional misa en la playa de la Almadraba y luego pues la procesión propiamente dicha de aquella zona de la Almadraba y luego la procesión de la Virgen del Carmen del centro, que como cada año pues terminará en la playa de la Ribera igualmente también pues bendiciendo las aguas, ¿no?
0: Pues Eduardo Ayala, muchísimas gracias por compartir con nosotros estos momentos previos, estos últimos flecos que quedan en este dispositivo de San Juan, que arranca el dispositivo antes, ¿no? Sobre las...
1: Bueno, el dispositivo ya está activado, ya tenemos presencia de las fuerzas y cuerpos de seguridad en la zona de la playa, en la explanada del Chorrillo, es decir, que ya tenemos el dispositivo hasta que termine la noche y que termine sin incidencia y disfrutando todos y bueno, como ya he dicho, disfrutando en familia, con amigos y que todo salga bien y sin incidencias, que es lo más importante.
0: Eso es lo más importante, que todos disfrutemos, que nos lo pasemos fenomenal, que la hoguera se lleve lo malo, que deje lo bueno y que sea una noche mágica, como cada 23 de junio. Muchísimas gracias.
1: A vosotros.
0: Y nosotros continuamos en clave de conexión. No sé si podemos conectar con Alicia Urbano o podemos conectar con Raúl Llamas en esta jornada de martes 23 de junio. Volvemos a la Dirección Provincial del Ministerio de Educación con Alicia Urbano. Muy buenas de nuevo.
2: Muy buenas de nuevo, Susana. Pues ahora estamos con los protagonistas. Ahora estamos con representantes de los niños que han ganado este certamen de leer y ganar, este primer certamen. Vamos a ir por niveles. Estamos con los ganadores del primer nivel, que son los rosalianos de Boralibros. Él es Omar y es de quinto de primaria y nos va a contar un poquito pues cómo ha sido esta experiencia.

0: para él, cómo la ha vivido. Muy buenos días, Omar.
1: Buenos días. Hoy ha sido una experiencia muy, muy buena leer y ganar. Es mucho, mucha práctica y mucho, y hay que leer mucho y ha sido una experiencia muy buena.
0: Teníais que leer unos 12 libros y cada uno especializabais en uno o dos, ¿no? ¿Cuál es el tuyo?
1: IA Universalis.
0: ¿Y qué nos puedes contar de él?
1: Como un libro de naves espaciales de que van a por una cosa y la consiguen y después hay como una familia y todo.
0: ¿Te ha gustado?
1: Sí, mucho.
0: ¿Te gusta leer?
1: Sí.
0: ¿Lees normalmente?
1: Algunas veces.
0: Este verano hay que leer.
1: Sí.
0: ¿Estás contento?
1: Sí, muy bueno.
0: Pues muchas gracias por hablar con nosotros. Susana, nos vamos ahora con el segundo nivel. Los ganadores son Agustín y estamos con Mario y con su compañera
2: Lucía,
0: que nos van a contar un poquito qué obras han trabajado ellos. Contárnos un poquito.
2: Pues nosotros nos hemos leído uno o dos libros cada uno y pues nada, nos hemos especializado cada uno y nos lo hemos leído unas 5 o 4 veces por lo menos.
0: Háblanos del tuyo. Uno de los tuyos, ¿no? Porque si dices que han sido dos.
2: Yo me leí una historia sin filtro. Es una historia de amor, pues de que son dos chicos y una chica. Y uno de ellos está enamorado de ella y ella se enamora del otro. Y pues nada.
0: ¿Te ha gustado?
2: Sí.
0: ¿Sueles leer?
2: Sí.
0: ¿Qué libros tienes en mente para este verano?
2: Todavía no lo sé.
0: Ya un poquito ahí por sorpresa, ¿no? Vamos a ver, Mario, ¿tú qué tal?
3: Yo muy bien, sí, me ha gustado mucho esta experiencia.
0: ¿Sueles leer? ¿Eres lector habitual?
3: Sí.
0: Cuéntanos tu libro.
3: Bueno, pues yo me he especializado en el cine de los dilemas, que trata sobre una niña que va teniendo problemas en su casa o con el colegio y sus compañeros y se encuentra con un cine abandonado y en ese cine se proyectan películas especialmente para ella. Y pues nada, ella va aprendiendo sobre las proyecciones que le ponen en ese cine y está más preparada para afrontar esos problemas.
0: ¿Te ha gustado?
3: Sí.
0: ¿Qué vas a leer este verano?
3: Pues tampoco lo sé.
0: Tampoco lo sabes, ¿no? Bueno, hay que ir preparándolo, ¿vale? Porque si no ya os va a pillar el toro. Vamos con el último nivel, Susana. ¿Cuál es tu equipo, Fabiola? Cuéntanoslo.
2: Los cronistas Express.
0: ¿Sois del Instituto Almina?
2: Sí.
0: ¿Sois ya los mayores de este certamen?
2: Sí.
0: Háblanos de la obra en la que tú estás especializado.
2: Yo me he especializado en El rumor, que es un libro en el que una chica que se llama Ainhoa le emparejan con un friki, con el friki de su clase, para hacer un trabajo de literatura y pues hacen un rumor de que le está poniendo los cuernos a su novio con el friki. Y entonces a partir de ahí va sacando los problemas que tiene Ainhoa de su instituto pasado, de infidelidades y de pues... y de muchos problemas de la adolescencia.
0: ¿Te ha gustado?
2: Mucho.
0: Gracias a este certamen quizás habéis descubierto obras que de otra forma no hubieran caído en vuestras manos, ¿no?
2: Totalmente.
0: ¿Cómo ha sido la experiencia?
2: Muy divertida y también exigente porque estábamos todo el tiempo muy tensos por si íbamos a ganar o perder y las preguntas.
0: A ti no te voy a preguntar si eres lector habitual porque ya me han chivado por ahí que has leído en primero de la ESO, en ese curso, alrededor de 150 libros, ¿puede ser?
2: Y más.
0: Y más. O sea, tú le has puesto tú el nombre al equipo, ¿devora libros? No, devora libros era los rosalianos, pero tú sí que los devoras, ¿no?
2: Yo sí que los devoro.
0: ¿Y para este verano qué tienes pensado? ¿Descansar un poco?
2: No, me leeré libros de historia y ya tengo unos cuantos ahí acumulados.
0: Bueno, pues daros la enhorabuena. Pero ya no solo por el premio que habéis ganado en este primer certamen, sino por ese hábito lector que tenéis, que os va a acompañar toda la vida y bueno, y que os enriquece el alma y es maravilloso, Susana. Con ello nos vamos a quedar por aquí, si te parece.
4: Pues muchísimas gracias, Alicia, y felicidades a todos ellos. Ahora ya sí, nos vamos con Raúl Llamas, que se encuentra con el presidente del Centro Comercial Abierto para presentarnos su nueva campaña. Ojo, sobre todo, los aficionados al fútbol. Raúl Llamas, muy buenas de nuevo.
5: ¿Qué tal, Susana? 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Para saber un poco más de esta promoción, estamos con el presidente del Centro Comercial Abierto, Sergio Ramírez. ¿Qué tal? Buenos días.
6: Buenos días, ¿qué tal?
5: Muy bien. ¿Qué tal, Sergio? Cuéntanos un poco en qué consiste esta promoción.
6: Bueno, pues esta promoción consiste en 8

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1: O sea, 16.
0: 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Por una compra superior a 10 euros, va a ser como, bueno, como el sorteo nuestro de la moto de Navidad, que es siempre el sorteo famoso de Centro Comercial Abierto, pues igual, pero vamos a soltar 16 abonos del Ceuta, que creemos que, bueno, pues nos sumamos al movimiento que hay de la ciudad con el equipo, ¿no?
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0: 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Todos van ahí ubicados en el mismo sitio, para que no haya diferencia, y eso, van a estar los 16 en el mismo sitio, en gol.
1: 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Se ve que tiene tirón.
0: Sí, hombre, claro. Nos hemos sumado, como ya te he dicho, nos sumamos al movimiento, ¿no? Con la de la ciudad con el equipo.
1: Y Sergio, explica por favor un poco el tema de inscribir, porque una vez que se compra el ticket, ¿no? 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
0: 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Le vamos a dar en cada ticket un QR para escanearlo y directamente te deriva a nuestra web, ¿vale? 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Ya no es como antiguamente que uno a uno había que meter. Entonces, una vez que ya tienes introducido tu usuario con tu contraseña, ya nada más tienes que meter la tienda donde has comprado, el importe y poco más. Algo de eso. Y el número de ticket, creo, también.
1: Vamos a recordar si te parece alguna de las tiendas asociadas, para que la gente sepa a qué sectores puede ir para participar en este sorteo.
0: Bueno, más que las tiendas asociadas, lo que vamos a hacer es que se meta la gente en la web del Centro Comercial Abierto y vea todas las tiendas mejor que tiene donde comprar, pues no vamos a hacer diferencias, ¿vale?
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1: Por último, Sergio, ¿cómo se presenta la temporada? Porque ya se inicia la rebaja, desde el Centro Comercial Abierto, ¿cómo veis la temporada? ¿Cómo está la situación? Un poco así a modo de resumen.
0: Bueno, la temporada está ahí un poco lenta, vamos a decirlo así, y por eso, de hecho, hay muchos compañeros que se han sumado desde hoy ya a la rebaja, ¿vale? 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
1: Pues muchas gracias por atendernos y bueno, que vaya bien esa promoción y también la rebaja, claro.
0: Muchas gracias a ustedes por siempre contar con nosotros.
1: Venga. Bueno, Susana, pues era Sergio, el presidente del Centro Comercial Abierto, que nos anunciaba esa novedosa iniciativa del Centro Comercial Abierto. 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
2: Pues muchas gracias, Raúl. Fíjate tú, atento, que te encanta la música. Acabamos de hablar con Eduardo Ayala acerca del balance de la venta de entradas para los conciertos en las Murallas Reales, del cartel del verano, de los conciertos de verano para las Murallas Reales. Miguel Poveda es el que va en primera posición en el ranking de ventas. Vamos a comprobar ahora cómo van las ventas de los conciertos previstos para el Parque Marítimo del Mediterráneo. El 29 es el primero, el día 1 es el segundo, y Alicia Urbano está con su gerente, con Rafael Montero Ábalos. Muy buenas de nuevo, Alicia.
3: Muy buenas de nuevo, Susana. Pues mira dónde nos encontramos. En mejor sitio no podemos estar hoy lunes, en el Parque Marítimo del Mediterráneo, que ha abierto sus puertas hace unos minutitos. ¿Y por qué estamos aquí? Pues bueno, tenemos que decir, como tú bien ya has adelantado, que la llegada de la alga invasora a Ceuta, prácticamente al completo de sus playas, pues está provocando que el número de asistentes al Parque Marítimo se duplique. No es nuevo, ¿no?, que todo el mundo quiera venir al parque, pero la llegada de las algas pues hace que esa incomodidad la queramos sustituir, ¿no?, por estas tranquilas y limpias aguas. Estamos con el gerente, estamos con Rafael Montero, que es quien mejor nos puede dar estos datos y estas pinceladas. Muy buenos días, Rafa.
4: Hola, buenos días.
3: Como decíamos, con la llegada del alga, ¿no?, estas tres semanitas está haciendo que el número de visitantes sea mayor que en años anteriores.
4: Sí, efectivamente. En cuanto se ha detectado, bueno, el problema del alga en la playa, el parque lo nota rapidísimo, porque prácticamente no, es que colgamos el cartel de completo. Se llena, ¿no? La gente sustituye la playa por el parque y eso hace que en épocas que no es lo normal, vendamos todas las hamacas que hay en el parque, que hablamos de más de 1.600 hamacas.
3: ¿Qué balance podemos hacer de estas tres semanas?

0: semanas?
1: El balance es súper positivo. Yo creo que, bueno, como siempre, la gente responde, a la gente le gusta el parque. Y aunque es cierto que en este primer arranque, este primer mes, bueno, pues todavía quedan colegios, todavía no hay esa actividad veraniega, ¿no? Sobre todo con los menores, que es con quien más se nota. A partir de final de mes, que ya los niños no tienen colegio, bueno, pues ese salto se nota bastante en la venta de entrada, y de hecho vemos un parque pues mucho más lleno entre semanas. Ni que decir tiene que, bueno, los fines de semana, ya el año pasado prácticamente todos los fines de semana de julio y agosto dimos completo, y supongo que este año pues ocurrirá lo mismo.
0: Como comentábamos, la afluencia va a ser mayor este año, ¿no? ¿Tenéis las expectativas de los colegios terminan mañana prácticamente? ¿Tenéis expectativas de que va a haber muchísima más afluencia? Porque normalmente el cartel se suele colgar los fines de semana, pero a diario, para ir avisando ya a nuestros telespectadores de que espabilen un poquito si quieren sacar entrada.
1: Sí. La verdad es que siempre esperamos que el parque, bueno, pues siga creciendo en número. ¿Qué ocurre? Llega un momento en que físicamente ya no entran más hamacas ni entra más gente, ¿no? Pero sí es verdad que nos vamos dando cuenta de que la gente se anticipa al ir comprando la entrada de fin de semana. Te puedo decir que normalmente a mitad de semana, sobre el miércoles, ya prácticamente se ha vendido el 80% del fin de semana, ¿no? Y eso se nota, pero es que además vamos viendo cómo cada vez va ocurriendo más en días entre semana. Con lo cual quiero decir que, bueno, que el parque sigue en auge, y estoy convencido de que si en vez de 1.600 tuviéramos 2.500, también las venderíamos.
0: Es cierto que a raíz de la pandemia se redujo un poquito ese aforo, pero bueno, también tenemos que recordar para todas aquellas personas que nos están viendo que al final es por motivos de calidad, ¿no? Y de comodidad para todos.
1: Sí, en épocas anteriores a la pandemia llegamos a tener 2.100 hamacas puestas. Vamos a ver, sí, eso estaba muy bien para las cuentas del parque, pero creo que perdíamos en calidad de servicio, ¿no? Uno cuando viene al parque, de acuerdo de que esté lleno, pero no masificado. No puede ser que yo esté en la hamaca y prácticamente el señor o la señora de al lado tenga el codo puesto en mi cara, ¿no? Yo creo que hemos llegado a ese punto de equilibrio entre 1.600, 1.700 hamacas. Debemos, o entendemos que debemos mantener esa cifra. Que por supuesto nos gustaría dar más servicios, sí, pero contamos con el espacio que tenemos, y creo que ese es el número ideal.
0: Porque además el parque marítimo no es solo el día, ¿no? No es solo el disfrute de las horas centrales, porque el parque marítimo tiene más vida, como son los ciclos de conciertos que están planeados y que además dan comienzo ya este próximo lunes.
1: Pues sí, como tú decías, no solamente es el baño y el tomar el sol y el pasar el día, sino que después, bueno, desde un paseo, venir a cenar, tenemos ahora el ciclo de conciertos que se inicia este próximo lunes con M-Clan. El miércoles tendremos a Chambao, y después ya nos vamos al día 20 con Loquillo y el 22 con Taburete. En septiembre tendremos a Luis Zahera, y yo creo que este año el cartel es un grandísimo cartel el que el parque presenta. Te puedo decir que respecto a las ventas de entrada, yo le diría a la gente que si tiene intención de venir, que fuese cogiéndolas ya, porque lo que está quedando de cada concierto aproximadamente es un 20-25%, no quedan más. El aforo es pequeñito, son 1.000 personas, pero creo que el poder ver a gente de la categoría de M-Clan o de Cloquillo, de cualquiera de ellos, en un aforo tan chiquitito, creo que lo hace mucho más atractivo. Y el precio, bueno, ya sabéis que el precio han sido precios muy populares, 20 euros o 15 si te has sacado el abono. O sea, que yo animo a la gente a que las poquitas entradas que quedan, que las vayan cogiendo ya.
0: Y además verlo en un enclave tan emblemático, ¿no? Tan particular y tan especial como es el tercer lago del parque marítimo. Si te parece, vamos a recordar a todas las personas que nos están viendo cómo pueden hacerse con estas entradas, Rafa.
1: Sí, eso se hace todo a través de la página web. Igual que reservan la hamaca, pueden sacar sus entradas, le dará su código QR y con eso no tendrán ningún problema en poder entrar al concierto. Sabemos que hay personas que no tienen a lo mejor la posibilidad al acceso a internet por cualquier motivo, bueno, pues que se acerquen aquí a las taquillas del parque y se lo haremos encantado.
0: Pues muchísimas gracias por este balance de estas tres primeras semanitas y nos seguiremos viendo aquí en nuestro Parque Marítimo.
1: Estupendo, muchas gracias.

0: vosotros.
1: Pues Susana, así va la venta de entradas, así va la venta de entradas para pasar el día aquí, a raíz de, bueno, de, como comentábamos, esa incomodidad, ¿no?, de la alga invasora en nuestras costas. La gente tiene que espabilar si quiere ir sacando entradas ahora que los niños ya terminan el colegio y que la afluencia, como todos sabemos, es mucho mayor. Y esa venta de entradas de los conciertos, que ronda ya, pues como nos ha dicho Rafael Montero, el 75% más o menos, así que quien quiera venir ya tiene que, en el último tirón tiene que sacarla ya, porque empiezan el próximo lunes.
2: Muchas gracias, Alicia. Estamos viendo las hamacas vacías y dirán, pero si están vacías es que abre a las 11 el parque. Gracias, Alicia. Seguimos en conexión. Nosotros ahora continuamos hablando de televisión digital, y es que esta casa, Radio Televisión Ceuta, continúa ampliando su presencia y dando pasos para llegar a nuevos espectadores, a más espectadores. La última novedad es su incorporación a DigiTV, una de las plataformas de televisión con mayor crecimiento en España, donde ya puede verse a través del canal 7. Así que, si les parece, vamos a ver qué supone este acuerdo para Digi, qué supone también para esta casa, para Radio Televisión Ceuta, y para los miles de clientes que podrán acceder desde ahora a la televisión pública de Ceuta a través de este canal. Casio Moreno, director comercial de Digi, muy buenos días.
3: Buenos días.
2: Muchísimas gracias por conectar con nosotros. Como decimos, DigiTV ha incorporado a Radio Televisión Ceuta a su parrilla en el canal 7, en línea con los acuerdos que también ha alcanzado con las principales televisiones autonómicas de España. Es decir, alguien que ahora mismo conecte con el canal 7 de DigiTV estará viendo conectados, estará viendo este programa.
3: Claro que sí. Lo puede ver desde DigiTV en el canal 7.
2: Digi lleva más de 15 años en España como operadora telefónica, y DigiTV cumple un año y medio en nuestro país con cifras de crecimiento récord. ¿Cómo presentaría a la compañía para quien todavía no la conozca?
3: Bueno, Digi España pertenece al grupo Digi Communications, un grupo que tiene más de 30 años, opera en España, Portugal, Italia, Rumanía, Bélgica, Estados Unidos. En España llevamos desde 2008, desde 2021 empezamos a desplegar nuestra red de fibra por todo el país. En los últimos 5 años ganamos el premio OCLA, ¿no? El premio de velocidad, que la gente lo suele conocer más como el Speed Test, que lo puede probar desde casa la velocidad. Nuestro objetivo es ofrecer una fibra de acceso a Internet de alta velocidad, calidad y precios muy competitivos. Ya alcanzamos más de 14 millones de hogares en España y ya tenemos una cartera de más de 11 millones de clientes. Cada vez nos conocen más, ¿no? Como está apareciendo en el vídeo detrás.
2: Los analistas destacan de su estrategia de empresa la inversión en infraestructura de red propia, sus precios competitivos y su atención al cliente. ¿Aciertan?
3: Aciertan. No solo aciertan, como yo añadiría, esa fórmula, el empleo propio, ¿no? Nosotros ya tenemos más de 11.000 empleados, somos el segundo operador a nivel de empleo en España. Apostamos mucho por desarrollar todas nuestras actividades con empleados contratados por la compañía. Apostamos mucho por el talento. Muchas de las personas que tenemos en plantilla se desarrollan, promocionan dentro de los equipos. Hemos construido una enorme red de distribución donde estamos presentes en más de 200 stands en España, más de 90 tiendas propias, 10.000 puntos de distribución e incluso hemos empezado a construir nuestra propia red móvil.
2: Uh-huh. A finales de 2025 completaron su expansión a toda España. ¿Cuál es su oferta aquí en Ceuta?
3: Nosotros queremos expandir nuestra fibra propia también en Ceuta. Recién en abril hemos llegado con nuestra oferta de móvil y fibra, telefonía fija y tele. Vamos a llegar con la fibra de 300 mega a poco más de 22 euros. Y lo mejor todavía está por venir. En pronto vamos a empezar el despliegue de la fibra propia, y seguro va a mejorar el precio y la velocidad, lo que venimos haciendo todos esos años en España, ¿no? Mejorando la oferta.
2: ¿Qué se puede encontrar alguien en DigiTV? ¿Número de canales, precio? ¿Qué se puede encontrar?
3: Sí, nosotros también ofrecemos DigiTV en Ceuta, ¿no? Para el público ceutí. Empezamos con la tele en 2024. Ahora en Ceuta estamos desde abril de 2026. La tele empezó con 100 canales. Ahora ya tenemos más de 120 canales, una oferta de la parrilla que va incrementando conforme vamos desarrollando todo, ¿no? En Ceuta también vamos a ofrecer el pack deportes, a donde se podrá ver también la segunda división, lo que se conoce como la Liga Hypermotion. Los ceutíes podrán acompañar a la de Ceuta todos los partidos. Uh-huh.

0: Es una plataforma multidispositivo, ¿no? Donde, por ejemplo, una persona puede estar viendo el partido en casa y la otra con su móvil en la calle viendo su canal preferido de noticias. Tenemos, aparte, la funcionalidad Últimos 7 días, que permite, si has perdido, por ejemplo, parte de la entrevista o parte de una noticia o un programa, tu programa preferido, lo puedes pausar, retroceder, ver después, incluso compartir con otras personas porque tiene ese contenido disponible. Aparte, control parental para controlar el acceso a los niños. Si no quieres que vean determinados contenidos, con una contraseña y un PIN, puedes bloquearlo también.
1: ¿Y qué va a aportar Radio Televisión Ceuta a su oferta, a la oferta de DigiTV?
0: Incorporamos a nuestra oferta de canales autonómicos. Por ahora, los ceutíes pueden acompañar las noticias ahí. Seguramente Digi crece muchísimo en número de clientes de tele, lo que también va a ayudar a mejorar todo el contenido en ese aspecto y acompañar también al equipo de Ceuta, las noticias locales y todo lo que nos puede interesar en ese aspecto.
1: Y, señor Moreno, ¿cómo podrán acceder sus clientes a la televisión pública de Ceuta? Hemos dicho Canal 7, pero ¿cómo se puede acceder? ¿Qué es lo que hay que hacer?
0: Bueno, para poder acceder a la tele habrá que contratarla, y para contratarla es necesario tener contratada la fibra. Los clientes pueden, las personas interesadas pueden contratarlo desde múltiples canales. Nosotros siempre intentamos acercarnos a nuestros clientes de forma más conveniente posible. Tenemos 10.000 puntos en toda España, seguramente en Ceuta vamos a tener muchos puntos de venta, aparte de poder contratar por la web y por teléfono. La fibra y la tele. Una vez que tienen contratada la fibra, la tele lo pueden usar en cualquier dispositivo fácilmente.
1: Como sabe, la ciudad autónoma está apostando por un nuevo modelo económico, por un modelo verde, azul e inteligente, que tiene en el sector tecnológico uno de sus principales vectores con nuevas infraestructuras y el mejor marco fiscal de Europa. ¿Cree que Digi puede tener en Ceuta un punto de apoyo de crecimiento en alguna de sus divisiones?
0: Claro que sí, además Digi es azul y la elección inteligente, ¿no? Entonces coincide mucho con nuestra propuesta. Desde luego, para tener una ciudad inteligente y autónoma es necesaria conectividad, es nuestra principal bandera. Nosotros vamos a desplegar toda la red de fibra por ahí, red móvil, también estamos incrementando la disponibilidad. Sin duda es la base de una ciudad comunicada, autónoma e inteligente.
1: Pues Casio Moreno, director comercial de Digi, muchísimas gracias por conectar con nosotros. Ya estamos conectados, Radio Televisión Ceuta en el canal 7 de DigiTV y seguimos en conexión, seguimos conectados. Un saludo, muchísimas gracias.
0: Muchas gracias, buen día.
1: Buen día. Y nosotros nos vamos ahora al campus universitario, al salón de actos de la UNED de Ceuta, que está en estos momentos, bueno, pues a punto de iniciar la rueda de prensa del balance de este curso 2025-2026 con su director, Carlos Rontomé.
2: Durante este curso ha habido alguna serie de jubilaciones y de bajas y tenemos ahora mismo 65 profesores tutores. Se han impartido 3.492 tutorías a lo largo del curso. Hemos impartido 390 asignaturas, hemos realizado 1.450 exámenes, pruebas en las tres convocatorias y, bueno, hemos aumentado los fondos de libros de la biblioteca por encima de los 20.000. Algunas cuestiones relativas a lo que ha sido durante este curso, pues en cuanto a la cuestión del personal de administración y servicios, que es una cuestión que sigue estando ahí pendiente, el caso sobre todo especialmente cubrir la provisión de plazas de vacantes. Tenemos todavía dos plazas sin cubrir dentro de nuestro personal y además se acercan jubilaciones, con lo cual, bueno, pues estamos trabajando en esa línea. Quiero recalcar en este sentido pues la disposición que está teniendo la ciudad autónoma para intentar culminar lo más satisfactoriamente posible este proceso. En cuanto también en ese mismo sentido, estamos trabajando en la culminación de un nuevo convenio colectivo para el personal, para el PTGAS, para el personal técnico de Administración y Servicios, que ya estamos en sus últimas fases. En cuanto a los profesores tutores, como he dicho, nos hemos quedado una plantilla de 65 profesores tutores. Hemos tenido una serie de bajas, principalmente por jubilación con respecto a lo que teníamos el curso pasado. Hay alguno que ha sido, no ha sido por jubilación, por ejemplo, uno de los profesores tutores.

Es el actual director provincial del Ministerio de Educación, o sea que bueno, pues un poco han sido jubilaciones y algunas otras causas, ¿no? Había una cuestión importante que había quedado pendiente, que llevábamos un tiempo, unos años trabajando en ese sentido, que era la de actualizar las retribuciones que perciben los profesores tutores, que habían quedado muy, muy desactualizadas, ¿no? Llevábamos planteándose durante un tiempo esa actualización. Y, bueno, pues se ha conseguido actualizar de una forma, bueno, pues como debe ser, como corresponde con la función que realizan. Se ha conseguido realizar esa actualización de retribuciones gracias, entre otras cosas, a un aumento de esta partida que ha hecho la aportación que hace la ciudad autónoma y, además, también porque de alguna forma era necesario para acomodarse o para, digamos, tener una relación real con las nuevas funciones que hay un nuevo estatuto del profesor tutor y hay unas nuevas funciones que desarrollan los profesores tutores y que no estaban recogidas anteriormente y, por lo tanto, no solamente era una cuestión retributiva, sino también era una cuestión de adaptar el trabajo que hacen a esas nuevas funciones. En cuanto a los recursos del centro, bueno, se ha mejorado el servicio que presta la biblioteca. Era uno de los objetivos que nos habíamos planteado al principio de curso. Seguimos teniendo un problema de personal, que se ha resuelto en parte, y uno de los objetivos que nos habíamos marcado era poder tener abierta la biblioteca el mayor tiempo posible, que teníamos un problema de personal para poder mantenerla abierta. Ahora mismo ya hemos conseguido que la biblioteca esté abierta de forma ininterrumpida, horario de mañana y tarde. Bueno, ahora mismo no, porque ya es horario de verano, pero durante el resto del curso la hemos tenido ya abierta mañana y tarde, que es una de las mejoras que ya digo que nos habíamos marcado como objetivo para este curso. También que destacar la renovación de equipos informáticos que se están llevando a cabo ahora mismo gracias a, bueno, pues precisamente también a un aumento de la aportación que ha hecho la ciudad autónoma en ese aspecto, en ese sentido, y un aumento de esa partida, y eso nos ha permitido pues poner en marcha un contrato mayor y estamos desarrollando a lo largo de este año, van a ir implementando toda esa equipación, esos equipos informáticos nuevos necesarios. Hacía falta renovar una gran parte del material que tenemos. A fin de cuentas, recordar que la UNED, una gran parte de su actividad se realiza de forma online y, bueno, pues era necesario que los tutores tuvieran unas herramientas pues mejoradas. Así que a lo largo de lo que queda de verano, pues se irán implementando estos nuevos equipos informáticos. Y también quiero destacar en este sentido, en la cuestión de los recursos y los equipamientos del centro, que, como sabéis, se han empezado ya las obras de reparación de cubiertas y fachadas del campus, del edificio principal del campus. Era un problema que teníamos, que hemos tenido durante mucho tiempo, sobre todo muy agudizado a partir de las famosas lluvias de enero y febrero, y que, bueno, que teníamos una serie de recalos, de humedades, inundaciones directamente, sobre todo en las zonas de aulas y en las zonas de coordinadores. Bueno, pues ya se ha iniciado esa reparación, y gracias también a un esfuerzo que está haciendo la ciudad autónoma en ese sentido, que ha hecho, bueno, pues va a dedicar una partida amplia para poner a punto el edificio principal. Y esperamos tenerlo, bueno, pues esperamos que ahora al inicio de curso, en octubre, pues podamos estar, bueno, pues por lo menos la zona de aulas, pues que esté ya pues en perfecta situación. En cuanto a la extensión universitaria, que sabéis que, y las actividades culturales del centro, que sabéis que es una de las, digamos, de los objetivos principales que nos marcamos al inicio del curso, porque además es una recomendación que hace el rector. El rector recomienda a los centros asociados siempre que tengamos presencia en el ámbito de la actividad universitaria, de la actividad cultural. Bueno, pues este año hemos hecho 32 actividades de extensión académica y cultural, lo que supone un aumento del 18% con respecto al año anterior. Dentro de esas actividades, pues tenemos algunas que ya consolidadas, que ya ha habido anteriores ediciones. Tenemos las jornadas de geopolítica, que se hacen en colaboración con la comandancia, las jornadas jurídicas, también en colaboración con el Consejo General del Poder Judicial y la Ciudad Autónoma, las jornadas sobre Ceuta y Melilla, que llevamos a cabo con la Universidad de Cádiz, que ya van por su tercera edición. Y además, este año se ha ampliado con unas jornadas sobre convivencia y diversidad, también con la Universidad de Cádiz, y en la que hemos contado, como sabéis, con la participación de Amin Maluf, el último premio Convivencia.
y también una nueva edición de las jornadas sobre

0: inmunología, que en esta última edición se ha abordado, se ha centrado en el análisis de la cuestión de la trata de personas. Otros cursos que hemos mantenido, son nuevas ediciones que hemos mantenido porque han tenido amplia aceptación, han sido los cursos de italiano, los cursos de lenguaje de signos y los dedicados a liderazgo emocional. También, como anteriores cursos, hemos impulsado, dentro de la programación nuestras actividades, hemos impulsado las actividades relacionadas con la inclusión. Y destaco dos. En las jornadas sobre deporte e inclusión que se han realizado en colaboración con la Fundación Asociación Deportiva Ceuta y el último curso, el curso de verano, que hemos realizado sobre sociedades inclusivas y en la que ha participado en colaboración con UNIDIS, que sabéis que es el departamento dentro de la UNED que se dedica, que atiende la cuestión de la discapacidad. En el ámbito de la historia y de las humanidades, pues hemos tenido las jornadas sobre el desembarco de Alhucemas, que había aniversario, que se ha hecho en colaboración con el Departamento de Historia Contemporánea de la UNED. Hemos tenido una exposición fotográfica sobre el 50 aniversario del atentado de la cafetería Rolando, y ha sido una exposición itinerante que hemos llevado a cabo, una exposición promovida por la Biblioteca Central de la UNED, que es una exposición itinerante y la hemos tenido aquí, también en Ceuta. Y hemos tenido también unas jornadas sobre ética pública que
1: pues ahí continúa ese balance del curso 2025-2026 por parte de la UNED, que está llevando a cabo su director, Carlos Rontomé. Seguimos pendientes de este balance, también los compañeros de los servicios informativos, que a partir de las 2 les darán los principales detalles, pero nos pide paso Raúl Llamas en esta jornada de martes 23 de junio, que es la segunda jornada desde que se ha abierto la campaña de renovación de abonos de la agrupación deportiva Ceuta. ¿Cómo está respondiendo el abonado, Raúl? Muy buenos días de nuevo.
2: ¿Qué tal, Susana? Pues hay una cola bastante importante, los ánimos están por las nubes y la verdad que los ceutíes están respondiendo y están pues viniendo a renovar su abono para que nos expliquen un poco, esta alta demanda que están teniendo en el club y un poco pues los plazos, precios y demás. Nos encontramos con Alex Fernández, empleado del equipo. ¿Qué tal? Buenos días.
3: Hola, buenas. ¿Qué tal?
2: Bueno, el público está a tope desde ayer, ¿no?
3: Sí, la verdad que muy buena acogida la campaña, igual que el año pasado. La gente tiene ganas de renovar y de ver al club otra vez, o sea que muy contentos.
2: ¿Qué beneficios tiene el abonado por renovar?
3: Igual que toda la temporada, sí que es verdad que todas las temporadas, tiene un pequeño descuento, obviamente, por fidelidad, ¿no? Por seguir con el club respecto a los que son nuevas altas.
2: ¿Cuánto, por ejemplo, 100 euros menos, 50?
3: Depende de la zona, del campo donde esté.
2: Vale, la renovación es esta semana solo y luego ya empieza, digamos, el abono general.
3: Correcto, la renovación es durante toda esta semana, hasta el viernes. El viernes cortamos, lunes y martes hacemos cambios de asiento para que el abonado que ya renovado y quiera buscar un asiento mejor o diferente que quiera encontrar, y los siguientes días hasta que finalice la semana, nuevas altas.
2: ¿Cuántos abonos tenemos ahora?
3: Pues si te soy sincero,
2: más o menos, aproximadamente.
3: No lo sé, pero yo creo que ya habrán unos alrededor de 1000, puede ser ya.
2: Por último, y ahora pillo algún aficionado, si te parece, en cuanto a precios para el abono general, supongo que habrá tramos, ¿no? No sé, por ejemplo, cuéntanos.
3: Hay varios tramos, como le digo, dependiendo de la zona, si es tribuna descubierta, preferencia o gol, va variando, obviamente.
2: ¿Eres desempleado, por ejemplo?
3: Sí,
2: eso también.
3: También, desempleado, pensionista y joven, y discapacidad, tienen descuentos extra.
2: Muchas gracias y nada, te dejamos que sigas trabajando.
3: A ustedes.
2: Gracias. Bueno, vamos a coger algún aficionado. Espera, mira, aquí tenemos a una chica y ahora vamos a coger a este chico. ¿Qué tal? Buenos días. ¿Vienes de renovar el abono?
4: Sí.
2: Bueno. ¿Qué tal el equipo? ¿Cómo lo has visto esta temporada?
4: Pues esta temporada yo creo que ha dado el callo y esperemos que cojamos a algunos jugadores que nos sigan manteniendo ahí disfrutando.
2: ¿Qué esperas de esta próxima temporada?
4: Hombre, esperemos que subamos un poquito de puesto, que podamos ahí jugar el playoff, un poco de emoción y demás, pero bastante bien con lo que hemos hecho esta temporada, vaya.
2: Muchas gracias, ¿eh?
4: Muchas gracias.
2: Vamos a coger aquí, Susana, otro aficionado. ¿Qué tal? Buenos días. ¿Cómo te llamas?
5: Buenos días. Fua.
2: Bueno, cuéntame, también a renovar el abono, cuéntame un poco qué te ha parecido esta temporada y qué esperamos de la siguiente.
5: Esta temporada muy bien, el objetivo era lo de la permanencia, conseguir los 50 puntos lo antes posible y ya lo que quiera venir, que venga. Y yo por esta temporada más o menos llegar a esos puntos, y una vez que tenga esos puntos, ya lo que, si se tiene que subir, se sube, si se tiene que mantener, pero lo importante es asegurar la categoría, es lo importante.
2: Están los ceutíes a tope con el equipo, ¿eh?
5: Sí, la gente está volcada, está con las colas liados, el online está viendo mucha gente también, la verdad es que la gente está respondiendo, poco a poco, pero respondiendo.

0: Muchas gracias por atendernos.
1: Nada, a usted. Hasta luego, gracias.
0: Bueno, Susana, pues ya lo ves, aquí continúa la dispensación de esta renovación de los abonos. Hay una cola bastante importante en la puerta que ya la ha grabado antes nuestro compañero Carlos Verdugo. Y bueno, Susana, recordamos, bueno, aquí está la puerta, no sé si la puedes ver, ahora se va a asomar un poco Carlitos para que veas la cola que continúa. Y pues bueno, recordarte que esta semana es la renovación de los abonos. Luego llegan los cambios de asiento y ya pues los abonos que queden pues ya se saldrán a la venta para el público general. Susana, esta es la cola que está viendo en este momento, aquí la ves, aquí en el Teatro del Rebellín. Ves que llega casi al final de la acera y aquello es el Ceuta Center, Susana. Así que nada, a tope con el equipo.
2: Pues gran respuesta, sí señor, de los aficionados del Ceuta, de los abonados de la de Ceuta para renovar. Su asiento, una jornada, una campaña en la temporada que viene, Raúl, en la que no van a poder ver al Málaga.
0: No van a poder ver al Málaga porque afortunadamente el equipo de mi ciudad ha subido con 14 jugadores de la cantera en un partido de infarto con el Almería y bueno, ojalá que suba al Ceuta también la próxima temporada.
2: Que así sea, que así sea. Muchas gracias, Raúl, seguimos en conexión. Nos vamos ahora con Alicia Urbano a la sede, al edificio sindical. Estamos muy pendientes de ese cambio de fecha, de esa necesidad, de esa exigencia de repetición del examen de oposiciones docentes en matemáticas. El Ministerio de Educación ha anulado el que se hizo el sábado y ha obligado a cambiarlo y a realizarlo, a repetirlo este jueves a las 8:30 en el Instituto del Siete Colinas. Alicia Urbano, muy buenas de nuevo.
3: Muy buenas, Susana. Pues como bien dices, esta es la situación que sufren los 51 aspirantes a profesor de matemáticas aquí en Ceuta en secundaria, por lo que la situación es de incertidumbre y de mucho malestar. Estamos con Trinidad Mejías, con la presidenta de la Junta de Personal Docente, para que bueno nos comente un poquito qué es lo que ha pasado concretamente, Trinidad.
4: Pues lo que ha pasado es que el sábado, en el acto de cuando iba a comenzar el examen, el llamamiento todo fue perfecto, y cuando a las 9 iba a comenzar el examen, que eso ya no es un acto público, en el acto de extraer las bolas que se corresponden con los temas del temario, en el temario de matemáticas son 71 temas, por lo tanto la convocatoria establece que a partir de 51 temas son 4 bolas, y en lugar de sacar 4 bolas, sacaron 5. Entonces, a partir de ahí ya, cuando ya esto se conoció, una vez que ya había finalizado el examen, pues lógicamente el procedimiento no ha sido el correcto, se ha incumplido la convocatoria. Eso se comunicó, lo comunicó la dirección provincial ayer lunes a las 8 de la mañana al Ministerio de Educación, a Madrid, y lo que son los servicios jurídicos de Madrid lo estuvieron viendo y lógicamente, por ley, cuando se incumple, se comete un fallo en un procedimiento de este tipo, administrativo general, se tiene que retrotraer el proceso al momento en que se produjo el error. En este caso es la extracción de las bolas. Por eso la subsecretaria, el subsecretario firmó la resolución y se tiene que repetir el examen, la prueba, tanto la parte A como la parte B, se tiene que repetir este jueves, que se va a realizar a las 8:30 de la mañana en el Siete Colinas. Desde la Dirección Provincial de Educación, no, porque hemos estado en contacto continuo, porque estábamos bastante preocupados, porque claro, es una faena total. Y nos han dicho que le han remitido un correo personal a cada uno de los opositores que se presentaron, porque como el llamamiento es correcto, solamente pueden realizarlo las 51 personas que se presentaron al examen. Y le han mandado un correo a cada uno personal avisándole de lo que sucedía y de que se va a repetir la oposición. Nosotros, lógicamente, también a nuestros afiliados le hemos mandado el correo correspondiente con el llamamiento, porque el tribunal a continuación sacó el llamamiento para hacer esta convocatoria, ya digo, que se vuelva a repetir el jueves.
3: Antes de dar comienzo a ese examen, hubo opositores que advirtieron, ¿no?, de que no correspondía para este procedimiento sacar 5 bolas.
4: Sí, según nos han comentado los propios opositores, en el momento de la extracción de las bolas hubo algún opositor que dijo que habían leído que eran 4, pero lo

0: normal hubiera sido que, o lo lógico hubiera sido que en ese momento se tomara la convocatoria y se leyera lo que decía la convocatoria para tranquilidad de todos, pero no se hizo así.
1: En ese momento se podía haber subsanado el error y evitar pues este perjuicio para todos. Desde la Junta de Personal Docente, ¿veis acertada pues la decisión que ha tomado el Ministerio de Educación?
0: Es que, vamos a ver, es que no hay otra. Es decir, es la legalidad. O sea, legalmente, en el momento que hay un fallo, un error, y además es un error de incumplimiento de la convocatoria, hay que retrotraer el proceso al momento del error, el momento que se cometió el error. Y se tiene que realizar la parte A y la parte B, porque la propia convocatoria dice, establece que la primera prueba que se desarrolla con una parte A y una parte B se tendrá que hacer de manera ininterrumpida, ambas partes, con una duración de 5 horas. Por lo tanto, si solamente se repitiera una parte, se estaría incumpliendo de nuevo la...
2: La conexión con Alicia Urbano, trataremos de recuperarla. Mientras tanto, continuamos hablando del ámbito educativo, más concretamente de la FP. La semana pasada salía la oferta formativa de la formación profesional aquí en Ceuta para el próximo curso. Una amplia oferta formativa. Si les parece, vamos a centrarnos hoy en la que ofrece el Instituto de Educación Secundaria Luis de Camoens, que en este caso pues son ciclos de imagen personal y prevención de riesgos laborales de cara al próximo curso. Está abierto el plazo de inscripción hasta el próximo 3 de julio. Para hablar de este asunto estamos con Carlos Palma, que es profesor de ciclo de prevención de riesgos laborales o profesionales. Muy buenos días.
3: Buenos días.
2: Carlos Ortega, profesor de ciclo de prevención de riesgos profesionales. Muy buenos días.
4: Hola, Sana,
2: y también con Iván Francisco López Sánchez, que es alumno o exalumno de prevención de riesgos profesionales. Muy buenos días.
5: Buenos días.
2: Bueno, Carlos, para empezar, ¿qué es eso de los riesgos profesionales, de la prevención de los riesgos profesionales? ¿Por qué es cada vez más necesario?
3: Bueno, porque todo el mundo que trabaja tiene derecho a que su salud se le mantenga de forma adecuada. Y que no solo eso, sino que además la ley dice que debemos de promocionar la salud del trabajador para que el trabajador esté contento, esté bien cuidado y evidentemente también sea más productivo, que también eso nos interesa, además de no lesionarnos. ¿Vale? Vamos a intentar hacer eso a través de varias técnicas. Una es seguridad, evitando accidentes, otra es higiene industrial, evitando enfermedades profesionales. Tenemos la ergonomía y la psicosociología, que lo que van a intentar es adaptar el puesto a la persona y, por último, la medicina del trabajo para estar pendiente de la salud del trabajador.
2: Es una profesión cada vez más demandada.
6: Sí, ahora mismo, bueno, de hecho aquí tenemos a Iván, que acaba de terminar ahora, hace unas semanas, y ya está trabajando. Acaba de terminar el ciclo y ya ha encontrado trabajo.
2: Iván, cuéntanos tu experiencia. ¿Por qué te decides, por qué te animas a inscribirte, a hacer el ciclo superior de prevención de riesgos profesionales? ¿Y cómo ha sido tu experiencia? Bueno, terminar y trabajar.
5: Bueno, mi situación fue muy peculiar porque yo realmente me inscribí porque se podía decir que tenía las tardes libres y tenía un familiar que tenía interés en sacarse el módulo y se apuntó y me pidió que me apuntase con ella. Empecé el primer curso descubriendo un mundo que desconocía totalmente. Descubrí que no tenía idea de muchas cosas que pensaba como eran. Creía saber y no, realmente no lo sabía. Y en primero ya me enamoré del módulo, me enamoré de la profesión. Encima se ha dado la circunstancia que durante el tiempo que estaba cursando, finalizando el primer año, mi situación laboral cambió, me quedé en paro. He hecho el segundo año estando ya en paro y viendo a ver qué es lo que podía ocurrir después de sacarme el título. Durante las prácticas la verdad es que me ha ido muy bien y en la misma empresa en la que he hecho las prácticas pues me han hecho una oferta de trabajo y una vez finalizadas las prácticas, pues nada, me he incorporado otra vez a la vida laboral.
2: ¿Cuál es tu labor en la empresa?
5: Actualmente estoy como formador. Estoy dando cursos de formación. Ya he dado el primero, que fue los riesgos de trabajo en altura. La semana que viene tengo que dar un curso de carpintería metálica.
2: Ajá.
5: Y después voy a dar otro de oxicorte. Y ahora mismo estoy como formador. Para más adelante la intención es que me incorpore ya como recurso preventivo, incluso como técnico intermedio. Y ya lo que nos traiga el tiempo.
2: ¿Qué es lo que te ha enamorado del ciclo? ¿Cuáles son esas cuestiones que no conocías o que pensabas que conocías y realmente las desconocías por completo?
5: Pues te puedo decir, recuerdo perfectamente mis primeros días de clase con Carlos Palma, que empezamos a hablar del tema del fuego.
2: Sí.
5: Y me di cuenta que yo no sabía cómo ardían las cosas. O sea, nosotros pensamos que cuando algo arde se está quemando desde dentro hacia afuera y resulta que no se está quemando, se está gasificando.

0: Entonces ahí ya te demuestran que no tienes ni idea de lo que lo que tú creías que era, no tenías ni idea. Ajá. A partir de ahí te van descubriendo, vas descubriendo el tema de radiaciones, de vibraciones, de sonido, de mil pequeños detalles que te das cuenta de lo que repercute en el trabajador, y tú, si encima eres trabajador, te das cuenta de cosas que has percibido, que has vivido en tu periodo de trabajador, en tu experiencia como trabajador, están relacionadas con eso que estás estudiando, y que si lo estudias y sabes hacerlo, puedes ayudar a esa persona a que esté mejor en su trabajo. Y te das cuenta de que al final eres un apoyo para el trabajador en realidad.
1: ¿Cuál es la trayectoria de este ciclo aquí en Ceuta, Carlos?
2: Bueno, nosotros empezamos en el Clara Campoamor, ahí estuvimos 15 años. El primer año del instituto ya estábamos allí, y allí nos tiramos 15 años y ya llevamos 5 en el Camoy. Nos han trasladado al Camoy y estamos 5 años allí.
1: ¿Cómo está siendo la demanda? ¿Hay muchos Ivanes?
2: Pues bueno, hay unos años más, otros años menos. También tenemos algún personal militar que también tiene necesidad de formarse y también optan por este ciclo para tener su formación de nivel superior, que lo necesitan para quedarse en el ejército. Y bueno, hay años que van un poquito mejor y otros que van un poquito peor.
1: Porque, ¿qué salidas profesionales, qué oportunidades laborales ofrece este ciclo, Carlos?
3: Pues permite, por un lado, acceder a salidas profesionales, como tú dices, como para trabajar como técnico en términos de prevención, como recurso preventivo, como formador como Iván, etc. Y también te permite acceder a estudios universitarios, que eso hay personas que no lo conocen. Terminar el ciclo de grado superior de prevención de riesgo profesional te permite acceder a estudios universitarios. También, ya hago un pequeño inciso, como has dicho al principio de esta entrevista, en el título de Camoel también tenemos la familia de imagen personal. Y ahí está formada por el título de FP básico de peluquería estética, dos ciclos de grado medio, uno de peluquería estética y otro de estética y belleza, y un ciclo de grado superior de estética integral y bienestar. Y el ciclo de grado superior de estética integral y bienestar permite también hacer estudios universitarios. Hay algunos que permiten, hay unas personas que se matriculan en ese ciclo porque permite acceder a estudios universitarios, por ejemplo, a estudios de enfermería. Y bueno, solamente hago ese pequeño inciso porque las compañeras del departamento de imagen personal no han podido venir a la entrevista. Pero el ciclo de prevención de riesgo profesional, como dice mi compañero Carlos Palma, tiene demanda. Lo que pasa es que es muy desconocido, es bastante desconocido este ciclo por las oportunidades que ofrece. El año pasado teníamos una alumna que terminó el ciclo y antes de terminar hecho currículum en empresas, y la llamaron antes de terminar el ciclo, ya la estaban llamando. Estuvo trabajando como recurso preventivo las obras del Camp Nou.
1: ¿Y podemos decir que tiene un 100% de empleabilidad, grado, o
3: sí,
1: el ciclo?
3: En la península te vas y con este título y te rifan ahora mismo.
2: Susana, me gustaría añadir que además de todo lo que ha dicho Carlos, además es un valor añadido, en el sentido de que todas las empresas necesitan que tener una gestión preventiva. Entonces, si tú como trabajador tienes esos conocimientos, puedes hacer que tu empresario delegue en ti esa función preventiva descargando de cuotas a un servicio de prevención ajeno de la gestión preventiva.
1: Es un ciclo también que combina teoría y práctica. Y luego hay prácticas en empresa, como es el caso de Iván. ¿Encuentran empresas suficientes para que todos los alumnos del ciclo hagan prácticas? Porque es una de las problemáticas que se está encontrando la FP en Ceuta.
3: Sí, de momento tenemos empresas como Quirón Prevención, con Europreven, la Ciudad Autónoma. Muchas veces ha cogido alumnos del servicio de prevención propio de la Ciudad Autónoma, y la verdad es que hasta ahora, de momento, no tenemos dificultad.
1: ¿Qué requisitos necesita un aspirante a entrar en este ciclo?
3: Se puede hacer a través de dos vías, a través de una prueba de acceso o tener una titulación. Por ejemplo, un ciclo de grado medio, bachillerato. Hay personas que han terminado, hicieron estudio universitario y les llamaba la atención esto de la prevención y se han matriculado. Hay distintas vías para acceder.
1: Volviendo a la experiencia de Iván, que bueno, ha sido completamente exitosa. Se enamoró del ciclo en el primer curso, luego terminó el segundo y empezó a trabajar. ¿Cómo le explicaría a la gente en qué consiste esta profesión o en qué consiste este ciclo, este grado?
0: Pues yo, en primer lugar, lo que le diría a la gente es que le diera la oportunidad, que entrase, que tuviera paciencia al principio, porque es verdad que cuando llegas empiezas a ver muchas cosas que desconoces, como te he dicho antes, que piensas que sabes y no sabes, y se te hace un poquito bola al principio. Pero si le das la paciencia que necesita, le aportas tu esfuerzo y trabajas, descubres un mundo que, como te decía, es, como decimos algunos compañeros del ciclo, es como si entraras en el universo de Sherlock Holmes, descubrieras que hay cosas que hay que investigar, que hay que evaluar, que hay que medir. Como bien has dicho, compaginas la parte teórica con la parte práctica. Si te gusta el cacharreo, te gustan los aparatos,

0: Como estamos viendo en las imágenes, hay muchos
1: ¿Qué es
0: aparatos.
1: eso, por ejemplo? ¿Y qué se está haciendo?
0: Pues eso es un aparato multimedida, que es un anemómetro, te mide la humedad del aire, te mide la velocidad del viento, la dirección del viento, los ciclos del viento. Es un aparato que te sirve sobre todo para el tema de medir el estrés térmico. Se utiliza mucho para la medición de estrés térmico. Y ya te digo, y hay mucho aparataje, hay mucha teoría, también das un poquito de primeros auxilios. Yo a la gente, ya te digo, lo que les recomendaría es que le diera la oportunidad, que entrase, que tuviera un poquito de paciencia al principio, que se hace un poquito duro, la verdad, el primer año cuando empiezas y empiezas a ver fórmulas, cosas que no has hecho antes a lo mejor y te choca un poco. Pero cuando le encuentras ese punto, ya te digo, tipo Sherlock Holmes, que te pones a investigar, que tienes que averiguar, que
1: Tú en
0: tienes
1: tu
0: que
1: trabajo te
0: indagar.
1: sientes como Sherlock Holmes.
0: Yo me siento totalmente como Sherlock Holmes. Sobre todo cuando tienes que hacer una investigación de un accidente de trabajo, porque se hacen investigaciones de accidentes de trabajo, tienes que averiguar los motivos, las causas, tienes que prevenir el que no suceda un accidente, que tienes que minimizar un riesgo. Hay muchos pequeños detalles que están en nuestro día a día en el trabajo que no somos capaces de conocer ahora que no hemos entrado en este mundo, que cuando entras y los descubres, ya te digo, a mí ya te digo, se me llena la boca porque es verdad que me enamoro.
1: Las normativas en materia de prevención son cada vez más exigentes, van cambiando. ¿Cómo ha evolucionado?
2: Ya no solo que sea más exigente, sino que hay algunas que son prácticamente nuevas. Sobre todo, por ejemplo, con campos electromagnéticos, las radiaciones no ionizantes, bueno, pues son de normativas del año 2014, 2016. Hay modificaciones continuamente también de la normativa, porque cada vez somos más exigentes y cada vez investigamos un poquito más todos esos riesgos, todas esas energías, todas esas situaciones en las que el trabajador puede sufrir determinados daños. Ahí tenemos el 5G, ahora se va a inventar el 6G, ya estamos por el 6G. Bueno, esas ondas nos van a perjudicar, no nos van a perjudicar, cuánto nos podemos acercar a ellas, etcétera, etcétera.
1: ¿Y cómo veis vosotros que ha cambiado la imagen de la formación profesional con respecto a estudios universitarios? Hace unos años parece que estaba como siendo considerada como una formación menor. ¿Creéis que eso ya se ha quitado del imaginario colectivo social?
3: Yo creo que sí, yo creo que poco a poco se va entendiendo la FP de otra forma distinta. Antes siempre se decía el que vale para bachillerato y el que no para FP. Y yo creo que ese estigma que tiene la FP poco a poco se va perdiendo. De hecho, te permite acceder a estudio universitario y hay mucha gente incluso que termina estudio universitario y hace el ciclo de prevención. Y por cierto, quería empezar porque Iván ha dicho que hay fórmula y tal, y es verdad, y hay personas a lo mejor que están viendo esta entrevista y pueden pensar que el ciclo es difícil o que es aburrido. Y entonces, yo prefiero que Iván, que es alumno, que lo aclare. Si le ha parecido difícil, si le ha parecido aburrido, parece que ya ha dicho que no, pero si le ha parecido difícil o si, oye, si facilitamos las cosas, que diga él. Ahí no. Entonces, no creas que opine él libremente.
1: Es que deja ahí la fórmula encima de la mesa.
0: No, claro, pero vamos, cuando te hablo de fórmula, te hablo de calcular una media, te hablo de calcular cosas. Vamos, una fórmula al final son cuatro números que tienes que saber cuándo colocarlo y dónde colocarlo y utilizar una calculadora. Esto no es cálculo mental. La dificultad que uno quiera ponerle, o sea, es creer que puedes. Si yo, que vengo de la rama de la informática, que yo no tenía ni puñetera idea, con perdón, de este mundo, y siendo padre, trabajando como estaba, he sido capaz de sacarlo adelante. Yo estoy seguro que cualquier persona es capaz de sacarlo adelante porque además tenemos el apoyo del profesorado, que siempre está ahí para hacernos un apoyo, un refuerzo, una explicación, una tutoría. Y evidentemente, como te digo, si yo he sido capaz de sacarlo en mis circunstancias personales de padre de familia y trabajador, cualquier persona que le dedique un mínimo tiempo lo va a poder sacar.
3: Nosotros facilitamos mucho a los alumnos porque sabemos, por ejemplo, el ciclo empieza, las clases empiezan a las 3:30.
1: Es vespertino, ¿no?
3: Sabemos que hay personas que salen de trabajar a las 3, mira, yo salgo a trabajar a las 3 o tengo luego obligaciones familiares. Bueno, no pueden llegar a las 3:30, llegar a las 4, no hay problema. Te facilitamos las cosas a través de plataforma Moodle, correo electrónico para que puedas seguir las clases. Si llegas tarde, es en ese sentido no pasa nada, facilitamos mucho la tarea. Y claro, cuando hay personas que dicen, bueno, son riesgos químicos, tengo que saber química. No tienes que saber química para estudiar el ciclo. Y lo hacemos muy ameno, lo hacemos que sea sobre todo práctico, hacemos talleres de incendio para que el alumno vea no solamente desde el punto de vista teórico, sino también la aplicación práctica, que asimile mejor los contenidos. Y yo creo que es bastante ameno. De hecho, Carlos, acá está. Tenemos la suerte de tenerlo a él porque él, antes de trabajar como profesor, está trabajando como técnico en prevención.
2: Ajá. Sí, estuve trabajando 5 años en el sector como técnico superior. Y bueno, como dice Iván, es una satisfacción llegar a una empresa, te ven un poquito como una que viene a echarnos la bronca de las cosas que hemos hecho mal. Precisamente es lo que vamos a decir, las cosas que están mal hechas para que se hagan bien. Y cuando es muy satisfactorio, cuando un trabajador tiene una lesión y o tiene una

0: incomodidad en su trabajo, vas allí, tú que tienes conocimiento, y dices, ¿no estarías mejor así? Le cambias la situación y bueno, después visitas esa misma empresa y él te dice, mira, este es el que me arregló el cuello, el que me arregló la espalda, y te motiva y ves que tu trabajo evidentemente sirve.
1: Recapitulando, es en horario vespertino, no, en horario de tarde, en el Instituto de Educación Secundaria Luis de Camoens. La inscripción está abierta hasta el 3
0: 3
1: de
0: de
1: julio.
0: julio.
1: ¿Qué tiene que hacer alguien que esté viendo conectados y pueda estar interesado en esta formación?
2: Pues nada, simplemente pasarse por el instituto en horario de mañana o llamar por teléfono y allí acompañarle a la administración, pero luego la compañera le ayudará totalmente para hacer la prescripción sin problema.
1: ¿Cuál es el perfil de la persona que bueno, encaja en este tipo de
0: Pues está
1: formación?
0: viendo a Iván desde alguien que haya terminado bachillerato y no haya podido entrar en la carrera que él desea y puede intentar un ciclo superior porque también le podría dar puntos para poder entrar en esa carrera futura. Y como te decía, como es un valor añadido, además de darle acceso a la universidad, ya tendría también la prevención por delante. Hasta bueno, gente como Iván que está trabajando, que quiere promocionar, que le gusta, porque la verdad es que la cultura preventiva cada vez todavía falta mucho que recorrer, pero bueno, cada vez más la gente entiende que tiene derechos, que tiene el empresario tiene ciertas obligaciones hacia él y cada vez demandan
1: ¿Qué
0: más esta
1: empresas tienen
0: necesidad.
1: obligación?
0: Todas,
1: Todas.
0: absolutamente todas. Si la empresa es demasiado grande, tendría que tener su propio
1: Su
0: servicio.
1: propia, pero si no tiene
0: Exactamente.
1: que contratarlo.
0: Efectivamente, lo puede contratar o lo puede asumir ese trabajador que tiene, liberándole ciertas horas de su jornada laboral.
1: ¿Qué mensaje le enviaría a alguien, Carlos, que bueno, pues ahora mismo esté buscando alguna formación, que tenga un alto grado de empleabilidad y todavía no conozca
2: Pues yo le aconsejaría casi
1: este?
2: matricular que echar la prescripción en el ciclo de prevención de riesgos profesionales. Es gratuita, no cuesta nada. Luego, como dice Iván, es amena, es práctica, tiene empleabilidad, tiene salida académica, tiene salidas profesionales. Facilitamos las cosas a los alumnos. En el caso de que no te llegara a gustar, tiene hasta el 30 de septiembre para darte de baja sin problemas. O sea que, en principio, damos todas las facilidades del mundo. Y como decía, hay alumnos como Iván, hay unos, Iván es joven, hay unos más jóvenes que Iván, hay de todas las edades. Alumnos que han terminado un ciclo de grado medio, que se han matriculado, alumnos que han terminado bachillerato, alumnos que han hecho una carrera universitaria y les llamaba la atención esto de la prevención, alumnos que no sabían hacer nada y han sido otra vez de prueba de acceso. Y luego la mayoría, la inmensa mayoría, salen contentos. Descubren un mundo nuevo, como ha hecho Iván, que les gusta, les apasiona y van por la calle. Mira, esto no está bien. Esto hay que corregirlo.
1: Pepito Grillo, ¿no?
2: Esto hay que corregirlo. Hay trabajadores que tienen que llevar un casco y ya van.
1: No
2: Luego
1: voy a
2: interesa.
1: preguntar, ¿eh? No
2: Sí,
1: voy a
2: sí, sí,
1: preguntar, no
2: sí.
1: voy a ser.
2: No, no, parece que sacamos quicos.
3: No, pero es curioso porque lo que dice Carlos es verdad, que tú llegas, como te hemos dicho, llegas el primer día ya a clase, empiezan a explicarte cosas, tú no sabes de qué va la historia y te das cuenta cuando termina el primer trimestre que tú vas por tu garaje, por tu comunidad, por una tienda en la que entras y vas mirando las cosas y vas diciendo, uff, eso está mal, uff, eso es un riesgo, uff, es que eso no veas, eso lo ve el inspector y no veas. Y te cambia hasta la forma de percibir el entorno. Porque, ya te digo, te abre un abanico, te abre un mundo que se desconocía y te cambia la percepción radical. Es súper curioso porque además yo me acuerdo que terminamos el primer trimestre, nos vamos vacaciones de Navidad, vuelvo a clase y lo primero que hago es coger a Carlos y le digo, oye Carlos, que es que me da cuenta que en mi comunidad los extintores no tienen la revisión y hay alguno de ellos que el manómetro está estropeado y hay algunos que tienen oxidado el pasador y te das cuenta que estás hablando de cosas que son de lo que has aprendido durante ese primer trimestre, que tú antes no te parabas ni a mirarla. Yo me he visto, y te vas a creer que es broma, pero es la verdad, Susana, yo me he visto llegando a mi garaje viendo que han cambiado la instalación de incendio, de extinción de incendio, han cambiado la vía, la manguera, digamos, han cambiado la vía, y me he parado al lado, me he quedado mirándola, la he abierto y la he revisado. O sea, y hasta ese punto llega el que te has metido en ese mundo.
2: Sí, incluso las sillas que utilizamos cotidianamente, las sillas de escritorio, las sillas de ordenador, pues sabes cómo, a qué altura tenéis que colocarla, a qué altura tiene que estar el borde superior de la pantalla, cómo debemos coger adecuadamente para no lesionar las bolsas cuando venimos del mercado de comprar, para no hacernos daño en la zona lumbar y tirar más de piernas. Son cosas que hacemos cotidianamente, no solamente en el trabajo, sino en nuestro día a día, y a veces que no lo hacemos bien y podemos sufrir algún daño, alguna lesión.
1: Bueno, pues ya saben, si están viendo conectados, si están pensando hacer algún tipo de formación y no saben cuál, o conocen a alguien que esté en esa situación, pues que les informen de este grado, este ciclo superior que se oferta en el Instituto de Educación Secundaria Luis de Camoens, que tiene un 100% de empleabilidad y que, por ejemplo, a Iván

0: Francisco, pues le enamoró desde el primer curso, una vez ya pasadas incluso las fórmulas. Inscripción abierta hasta el 3 de julio, completamente gratuita. Pues Carlos Palma, profesor de este ciclo, muchísimas gracias.
1: Gracias, Alison.
0: Ha sido un placer.
1: Igualmente.
0: Carlos Ortega, muchísimas gracias también, profesor de este ciclo. Ha sido un placer conocer más detalles acerca de esta formación.
2: Gracias a vosotros.
0: Y a Iván Francisco López, ha sido un placer conocer esa experiencia. Enhorabuena.
3: Muchas gracias.
0: Muchísimas veces. Y nosotros continuamos, volvemos al Teatro del Rebellín. Allí está Raúl Llamas. Sigue hablando con aficionados que ya están en plena renovación de sus abonos de cara a la campaña 2026-2027. Muy buenas de nuevo, Raúl.
4: ¿Qué tal, Susana? Continuamos en el Teatro Auditorio del Rebellín, junto a la cola de personas que vienen a renovar el abono del Ceuta para la próxima temporada. Y si te parece, vamos a hablar con algún que otro aficionado. ¿Qué tal? Buenos días. Buenos días, caballero. ¿Qué tal? ¿Aquí a renovar el abono o qué?
5: Aquí venimos otro año más. Gracias a Dios, a disfrutar otro año.
4: Bueno, ¿qué tal? ¿Cómo ha visto el equipo este año?
5: Este año, maravilloso. No, yo creo que mejor no ha podido estar, ¿no? Yo creo que no. Al principio no se lo esperaba nadie y al final hemos disfrutado. Como niño.
4: ¿Y el año que viene qué vamos a hacer?
5: Bueno, estamos a la expectativa, a ver si fichan jugadores, a ver si se hace un buen equipo y a intentar disfrutar como este año.
4: Gracias por atendernos. Vamos a ver si hablamos con algún que otro. Mira, aquí tenemos a Rafa. Rafa, ¿vienes a renovar el abono o qué?
6: Sí, el abono del niño.
4: Vamos a hacer un análisis del equipo esta temporada, cómo ha ido y qué esperamos de la siguiente.
6: Bueno, pues lógicamente la intención desde que el equipo dé un pasito más para adelante, ¿no? Pero bueno, la segunda división ya se demostró este año que acaba de terminar que es complicadísima. La liga de fútbol profesional, cualquier error se paga caro, como hemos visto. Y bueno, yo ahora mismo firmaría la misma temporada que ha hecho el Ceuta en esta que acaba de terminar, ¿no? Tampoco hay que ser tan ambicioso porque hay auténticos cocos este año en la categoría, equipos que sí o sí van a querer ascender a primera división, y por ello yo ahora mismo firmaría que el Ceuta se salvara con la misma solvencia con la que la ha hecho esta temporada.
4: ¿Qué te parece el fichaje ese que se ha anunciado, el regreso de Alex Meléndez?
6: Bueno, la verdad es que es un buen jugador. Un jugador que va a reforzar el centro del campo, que puede ser una buena dupla con Marino. Pero lo que sí está claro es que, bueno, el equipo ahora mismo en estos momentos, aunque es pronto decirlo, está un poco debilitado porque se nos han ido muchos jugadores, jugadores que eran clave en el equipo, ¿no? Como Yunes, como Rubén Díez, se han ido también todos los que estaban cedidos. Entonces, bueno, el Ceuta tiene que recomponerse, no hay otra. Y habrá que esperar, ¿no? Lo que depara este mercado de fichaje, un mercado que va a ser largo, no hay que precipitarse, lógicamente. Pero sí es verdad de que, bueno, ya hay otros equipos que se están reforzando, que se han llevado algunos jugadores del Ceuta, como el caso de Aizar y Yunes, que se la ha llevado el Oviedo. Y bueno, esto quiere ser un toque de atención, ¿no? De que no podemos dormirnos. Yo me imagino que la dirección deportiva del equipo ya tendrá atado a varios jugadores y que lo irán soltando, como yo digo, poco a poco, ¿no? Porque lo que está claro es que no se puede dejar todo para última hora en esta categoría tan exigente y tan complicada.
4: Gracias, Rafa. Y por último vamos a coger aquí a otra persona que tenemos del mundillo del fútbol. ¿Qué pasa?
7: Hola,
4: ¿qué tal?
7: Buenos días.
4: ¿Qué tal? ¿Cómo estás? Bien. Que bueno, que renovar el abono también, supongo. Sí. Nada, estás moreno, te veo que estás moreno a tope. Cuéntame cómo has visto el equipo, qué esperamos para la próxima temporada, qué te parece la ilusión de los aficionados.
7: Bueno, el equipo ha hecho un temporadón, bueno, una gran temporada. Y va a ser más difícil que el año pasado, pero bueno, confiamos en el grupo y en el cuerpo técnico que se sabe lo que hace, la verdad, lo están haciendo muy bien.
4: Se preguntaba antes a Rafa por Alex Meléndez, ¿qué te parece el fichaje?
7: Sí, me parece bien. Para mí es un cambio de cromo, se va a Rubén Díaz, entra Alex Meléndez, me parece bien. Son dos buenos jugadores. Lo bueno hubiese sido más haber mantenido a Rubén Díaz. Tendríamos un poquito más de nivel en medio campo, pero bien, bien.
4: Pero una persona de fútbol de toda la vida como tú, que conoces la cantera, ¿hay cantera en Ceuta? ¿Cómo lo ves?
7: Puedo verla. Si se pone un poco más de interés, puedo verla.
4: Muchas gracias.
7: A ustedes.
4: Bueno, Susana, pues ya lo ves, son algunos de los aficionados que están aquí en la cola para renovar su abono para la próxima temporada. Volvemos a recordar que es esta semana el plazo para renovar el abono, luego llegará el momento de los cambios de los asientos y luego el momento de cualquier persona que quiera comprar su abono y que no sea abonado de la temporada anterior, será el momento de comprar si quedan abonos, Susana.
0: Gracias, Raúl. Nos vamos rápidamente a sala de prensa Palacio Autonómico. El portavoz del Gobierno está dando cuenta de los asuntos abordados en la reunión semanal que llevan

0: que celebran el presidente Vivas y sus consejeros. Conectados.
1: Para la localización de víctimas en estructuras colapsadas, movimientos de tierra, reforzando así la capacidad de respuesta ante cualquier emergencia. Además, el consejero también ha dado cuenta de la instrucción técnica de protección civil para la gestión de recursos aéreos en incendios forestales. Este es un documento elaborado por el Servicio de Protección Civil que establece los procedimientos de coordinación y actuación para la solicitud de medios aéreos de la Administración General del Estado cuando la magnitud del incendio forestal supere la capacidad de respuesta ordinaria de los servicios de emergencias locales. Y fija una serie de criterios objetivos que justificarán la movilización de estos recursos. Entre ellos, la dificultad de acceso al lugar del incendio, la existencia de varios focos simultáneos, la coincidencia con otras emergencias relevantes o aquellas situaciones que puedan comprometer la capacidad operativa del Servicio de Extinción de Incendios y Salvamento. Decir que esta instrucción se integra en el marco del Plan Especial de Protección Civil para el Riesgo de Incendios Forestales de Ceuta, el INFOCE, y del Plan Territorial de Emergencia de la ciudad, la TERCE, incorporando además recomendaciones dirigidas a la población y protocolos de activación de los distintos servicios operativos. Por parte de la Consejería de Sanidad y Servicios Sociales, a propuesta de la consejera, se ha aprobado la concesión de subvención nominativa de 145.000 euros a la Asociación Protectora de Animales y Plantas de Ceuta, con el objetivo de garantizar el cuidado, la atención sanitaria y el bienestar de los animales acogidos en sus instalaciones. En virtud de este convenio, la asociación ha contratado a dos limpiadores cuidadores, responsables del mantenimiento higiénico-sanitario de los animales y las instalaciones, así también como el correcto manejo y detección de posibles patologías. Por parte de la Consejería de Medio Ambiente, Servicios Urbanos y Vivienda, pues se ha aprobado la subvención nominativa a la Federación Provincial de Asociación de Vecinos de Ceuta por importe de 50.000 euros, que es destinado al desarrollo del proyecto de Brigadas Verdes durante el ejercicio 2026. Decir que esta ayuda, contemplada en los presupuestos generales de la ciudad, se instrumenta mediante convenio de colaboración que permitirá financiar todas las actividades que han ido desarrollando durante este ejercicio 2026. Y también se ha autorizado la contratación del servicio de conservación, mantenimiento, limpieza y mejora de las zonas verdes públicas, parques, jardines y arbolados para el periodo entre 2027 y 2030, aprobación del gasto plurianual, la corrección que había que hacer en la última anualidad. Este contrato tenía un valor, o tiene un valor estimado de 11.632.561,90 euros y ha quedado dividido en varias anualidades. La primera de ellas en 2027 de 2.887.202,79 euros. En 2028, 2.928.250,26, 2029, 2.970.118,68 euros y finalmente 2030, que tuvo que corregirse en importe de 2.846.960,18 euros. Con lo cual, con esto se completa el expediente y en breve pues saldrá ya a solicitación pública. Y además también decir que en el Consejo de Gobierno pues también se ha tratado un asunto concreto, en este caso el relativo a la convocatoria de plazas de expertos forestales en la sociedad municipal Omimasa. Bien, en este caso también, como presidente del Consejo de Administración, he trasladado al Consejo de Gobierno la situación, ¿no?, de este proceso. Como bien es conocido, todos los procesos selectivos son delegados por parte del presidente de la sociedad en el tribunal que se aprueba en este caso por las bases, que se cogen las bases y según el Consejo de Administración. Y bueno, en este caso concreto, pues el presidente del tribunal recae en la figura del gerente de la sociedad y el secretario y los vocales son trabajadores, en este caso, de la misma empresa. Y bueno, el tribunal, pues es realmente el responsable pues de todo el proceso, desde la elaboración de las pruebas, todo cualquier circunstancia que ocurra en el proceso, hasta que el mismo pues queda finalizado. Bueno, a partir de aquí y obviamente y de manera directa, una vez pues tratado con el personal, con el gerente, ¿no?, de la sociedad, bueno, la situación de esta prueba, pues también obviamente indico que traslado que llama la atención, ¿no?, las calificaciones, pues algunos de los resultados, ¿no?, que sostienen en la prueba. Esta prueba, decir que constaba de una prueba de 60 preguntas tipo T con 4 opciones de respuesta. Y en este caso, como digo, tras recabar información, el examen es elaborado por el tribunal el día anterior a la celebración de la prueba. Y obviamente después la misma se realiza pues ya bajo la supervisión del tribunal. Toda esta información obviamente conocida, en este caso por mi parte, a posteriori, ¿no?, de que se haya celebrado la prueba.

0: y una vez preguntado de la misma. Decir también que a partir de aquí, pues efectivamente se han recibido diferentes escritos de solicitudes de información de todo el procedimiento por parte de diferentes grupos políticos de la Asamblea. Además, he tenido la oportunidad de poder hablar con ellos antes incluso de esta comparecencia, concretamente con los grupos que han presentado estas reclamaciones, tanto Ceuta ya, MDC como el Partido Socialista. Y sobre, bueno, explicándole pues todo esto, ¿no?, la información sobre el proceso, tal y como me ha ido trasladando en este caso el tribunal, y que obviamente el tribunal pues dará respuesta a todos estos expedientes. Decir que, bueno, que en este sentido y ante también estas reclamaciones y ante la información también que he podido obtener cuando he preguntado al tribunal, se ha tomado la decisión de dejar paralizada el proceso selectivo hasta que queden resueltas todas estas cuestiones con la información que deba aportarse. Y decir también, obviamente, que cualquier tipo de avance que se vaya viendo en esta convocatoria también se dará cuenta, como así también le he trasladado, al Consejo de Administración de la Sociedad, que al final es el órgano también pues que tiene la competencia en materia de personal y en materia de convocatoria de cualquier tipo de plaza. Con lo cual, decir que eso, que va a quedar paralizado el procedimiento hasta que las mismas puedan ser todas resueltas y se pueda obtener toda la información necesaria y suficiente para en relación a este proceso selectivo. Y bueno, y dicho esto, quedo a disposición de los medios para cualquier tipo de pregunta, como siempre.
1: Hola, buenos días. Precisamente respecto a esta última cuestión, ¿qué explicación le da el gerente en este caso para esas notas extrañas?
0: Pues como he dicho anteriormente, en este caso él como presidente del tribunal, pues de primera me ha trasladado que va a revisar junto con el tribunal al detalle, ¿no?, todo el proceso de elaboración de la prueba, es decir, desde la propia custodia también, ¿no?, de la prueba selectiva, el procedimiento también que se ha seguido con mayor detalle, y en base a eso pues elaborarán los informes que se consideran pertinentes. No obstante, reitero lo que he dicho al final, es decir, dada un poco las circunstancias que se han ido dando, también las reclamaciones que se han ido recibiendo en estos días, pues se ha tomado la decisión de paralizar el procedimiento. Este procedimiento le quedaba todavía dos pruebas más, una prueba práctica y después un concurso por mérito, experiencia y algunas otras cuestiones, información y algunas cosas más. Y hasta que no se quede resuelta esta primera cuestión, pues el procedimiento queda totalmente en suspenso y paralizado.
1: Ha comentado que la prueba, o sea, el examen de 60 preguntas tipo test con 4 opciones de respuesta, lo elabora el propio tribunal, ¿no? Es decir, no viene de fuera.
0: No, lo elabora el propio tribunal, sí. El tribunal es quien elabora el examen y tal y como me ha entrado, lo elaboran el día anterior a la celebración de la prueba.
1: Y más allá de las quejas de los grupos políticos, a mí me gustaría saber si se han producido quejas también de aspirantes que les hayan llegado y qué es lo que dicen.
0: Bueno, conocimiento que tengo ahora mismo de que hayan llegado por escrito, por así decirse, ¿no?, las reclamaciones, ¿hay alguna alegación de algún aspirante sobre alguna calificación propia del examen? Como el examen después tiene una plantilla de corrección, pues revisan, ¿no?, para que puedan revisar si ha habido cualquier tipo de errata o cualquier error. Pero creo que ahora mismo otro tipo de reclamación al respecto por los aspirantes creo que no se ha recibido de manera oficial. Si la de los grupos políticos, creo que entre alguna de algún sindicato que también habían manifestado públicamente su intención de presentar algún tipo de reclamación, pero a mí no me consta todavía que se haya presentado. Y como digo, en base a lo que se presente, pues se va a resolver, pero dada la circunstancia en las que se ha generado y también obviamente la información que se ha trasladado y que así a día de hoy se dispone, pues se toma esta decisión de paralizar el procedimiento. ¿Pregunta más? ¿Nada? Pues muchas gracias.

0: Bueno, pues hasta aquí la comparecencia, la rueda de prensa del portavoz del Gobierno, Alejandro Ramírez, dando cuenta de los asuntos abordados en el Consejo de Gobierno de hoy, en la reunión semanal del presidente Vivas con los consejeros y respondiendo a las preguntas de los compañeros de prensa. Cambiamos de asunto. La ley del divorcio cumple esta semana 45 años. Desde entonces, más de 3 millones y medio de parejas han decidido acabar con su matrimonio. Ceuta es una de las ciudades que, por estadística, encabeza el ranking de divorciados.
1: En pleno boom de los enlaces entre los millennials, este lunes toca hablar de la otra cara de la moneda.

0: Los divorcios. Un día como hoy, hace 45 años, el Congreso aprobaba la ley del divorcio, una norma que cambió por completo la sociedad española y que desde entonces ha permitido a más de 3 millones y medio de parejas poner fin legalmente a sus matrimonios. Según los últimos datos del Instituto Nacional de Estadística, Ceuta registra la mayor tasa de divorcios del país, con 2,3 rupturas por cada 1.000 habitantes.
1: Que alguien tenía que tener esa tasa de...
2: Me estoy enterando ahora.
0: Durante 2024 fueron 194 las personas que decidieron disolver su matrimonio.
3: Porque hoy todo el mundo vive su vida y le da igual ya todo.
0: Un dato que contrasta con el de Melilla, que presenta la menor tasa de divorcios del territorio nacional.
4: Por lo que hay por aquí, pues.
5: Pues yo mismo con ella 45 años, ¿eh?
0: En 2005, durante el gobierno de José Luis Rodríguez Zapatero, entró en vigor el conocido como divorcio exprés, que permitía solicitar el fin del matrimonio unilateralmente y sin alegar causas. Eso sí, aunque los divorcios siguen formando una parte importante de la realidad social, las bodas mantienen su peso. En nuestra ciudad, en 2024, el número de enlaces superó a los divorcios con un total de 288 bodas, que demostraron que aunque algunas historias terminan, otras muchas están por empezar.
6: Pues muchas gracias, Gloria Núñez, por esta información. Historias que terminan, como esta conexión, y otras que que acaban de empezar y que van a empezar, como es el caso de la conexión con Beatriz Palomo y todo su equipo de a esta hora. Nada más, muchísimas gracias por su compañía. Les dejamos con los preparativos de la gran noche, los preparativos para la gran noche de San Juan. Esta noche la Ribera y el Chorrillo serán los escenarios principales. Desde las 10 de la noche, música con Fritanga en la Ribera. A partir de las 12 de la noche, es espectáculo de drones de 15 minutos desde el Chorrillo. A continuación, la quema del Juanillo, la hoguera también en el Chorrillo, y luego nuevamente música en directo con la Orquesta Bohemia desde la Ribera hasta la 1:30 o 2 de la mañana, según nos ha avanzado aquí Eduardo Ayala, asesor de delegado de Cultura. Así que disfruten mucho de esta noche, que se vaya lo malo, que se quede lo bueno y que, sobre todo, sea una noche maravillosa y mágica, como cada 23 de junio. Nos vemos mañana, como siempre, a las 10, aquí en Conectados. Que pasen muy buena tarde y una magnífica noche de San Juan. Adiós.

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¿Qué tal? Muy buenas tardes, bien hallados, las 12 del mediodía y aquí estamos en Radio y Televisión Ceuta y en nuestro A Esta Hora. Claro, a otra hora no sé lo que ocurre, pero a esta nos reunimos todos los días y lo hacemos de lunes a viernes. Les perdonamos el fin de semana, porque, hombre, también tienen que descansar, la dosis tiene que estar medida. Bueno, pues es día 23 de junio. Para todos o para algunos será un día fantástico, estupendo, preparativo de la noche de San Juan, fiestas en 100.000 aldeas, yo qué sé. Para otros no, porque las fechas también vienen cargadas de recuerdos menos positivos o menos alegres. Pero si hay un recuerdo es porque ha habido una historia, si ha habido una historia es porque se ha compartido una vida. Así que yo prefiero no olvidarme de esa parte, pero pensar que nos queda la otra, la de seguir viviendo y además imaginar, ¿no? Imaginar. Pues imaginar que alguien se acordará de nosotros cualquier día cuando tampoco estemos. ¿Qué se va a hacer? La vida está construida en base a eso, a lo que tenemos y a lo que hemos tenido y a lo que hubiéramos deseado tener. Pero en fin, sumamos en esta noche de San Juan, que es la que se aproxima, pues todo lo bueno y todo lo malo de lo que vamos en la hoguera, que vamos lo bueno también. A veces lo bueno no es tan bueno, a veces lo bueno está camuflado entre las llamas. En fin, que les deseo un estupendo día 23, con una espléndida noche de San Juan, con hogueras en las que se queman las notas, los niños queman lo peor, en las que se queman los malos recuerdos. Y hasta se echa al mar el pan de San Antonio, el panecillo de San Antonio, siempre del año anterior. Que si no, no se cumple. No se cumple. Pasó sin haberse dado cuenta casi, ¿no? Ya Manuel Serrano lo tenemos de fondo. Nos hubiera gustado hacer esto, tener todos los días una voz así, pero no ha sido posible, ¿no? No ha sido posible porque a veces no nos deja el tiempo de tenernos. Hacer lo que queremos. Nena, ¿qué va a ser de ti? Bueno, pues dejamos a Serrat con todo el dolor de mi corazón. No es la noche de San Juan, pero es ese nena, ¿qué va a ser de ti? Lejos de casa. Y nos quedamos con algo que haya sido suspendido. Nos quedamos sin luz. Es que también hay apagones. Es que los apagones hay que contemplarlos. Y nosotros los sufrimos en el día de ayer. Y nuestras compañeras se quedaron una con el ventilador y la otra ventilando. Porque, claro, las dos estaban esperando poder entrar a contarnos sus historias. Y como ya habíamos citado a nuestros invitados, pues no lo íbamos a dejar allí tirado. ¿Qué hicimos? Grabarlo y ponerlo. Por ejemplo, ¿qué grabamos ayer?

0: Ana, ¿qué estaba haciendo? Pues Ana estaba dispuesta a hablarnos de la campaña de renovación de abonos de la Agrupación Deportiva Ceuta. Esto es de ayer, pero se lo ponemos hoy porque ayer no teníamos luz y no se lo pudimos poner. Ana.
1: Pues a esta hora nos encontramos en el auditorio del Rebellín, pero no exactamente para ver un espectáculo, aunque podríamos verlo con el AD Ceuta desde luego para la campaña del año que viene, pero arranca esa campaña de abonos que, por lo que he podido ver, estamos en junio y el año pasado pues no era exactamente en esta fecha. Bueno, pues estamos con Alejandro, responsable de todo lo digital de la AD Ceuta. Todo pasa por sus manos, ¿no es así, Ale? Bueno, pues háblame de esa campaña que arranca durante toda la semana. Así que, bueno, pues empezamos con la temporada 26-27, ¿no?
2: Bueno, pues sí, la verdad que este año nos hemos adelantado un poquito más que el año anterior. Al final el club sigue creciendo, seguimos haciendo más cosas y requiere de un poco más de planificación, digámoslo así, totalmente. Entonces, bueno, hemos empezado este lunes 22, estaremos durante toda la semana. Y nada, la verdad que al principio la campaña está teniendo una muy buena acogida, como siempre, la afición siempre está volcada con el equipo. Entonces, nada, entendemos que durante estos primeros días va a ser así, va a ser lleno de mucha gente, lleno de muchos aficionados y nada, poco más, esperarlos y que renueve todo el mundo y que haya muchas nuevas altas.
1: El año pasado sí que vimos un poquito de incremento, ¿no?, en esos abonos, porque, hijo, estábamos en segunda, este año nos mantenemos en segunda. Yo no sé si eso también ha incrementado un poco o se mantienen los precios del año pasado.
2: Hemos puesto los mismos precios. Al final hemos creído oportuno que también era como darle un premio a la afición por ese apoyo que nos ha dado durante todo el año, tanto en casa como fuera. Así que hemos querido respetar eso y, bueno, como un premio a ellos también.
1: Bueno, en perspectiva, yo me decía, me imagino que será llenar el estadio todos los días, ¿no?
2: Entendemos que sí, o sea, al final este año prácticamente todos los partidos ha estado lleno el Murube, siempre sentimos el cariño y el calor de la afición, así que queremos y creemos que va a seguir siendo así.
1: Fíjate, con los horarios tan complicados que nos han tocado este año, yo no sé si, o sea, la temporada anterior, yo no sé si esta temporada los horarios van a ser igual, pero aún así la afición ha estado al pie del cañón, Ale.
2: Totalmente, como te digo, daba igual si fuera a la hora de comer, a la hora de cenar, un viernes que un domingo que un lunes, la gente siempre estaba ahí, la verdad que desde el club lo valoramos y lo hemos sentido así.
1: Y ya aprovechamos que tenemos a Ale aquí, hablamos de los abonos, sí, están durante toda esta semana aquí en el auditorio de Rebellín, de 10 a 2 de la tarde, pero ya aprovechamos que tenemos a Ale aquí en las áreas de lo digital, también habrá novedades.
2: Bueno, la verdad que estamos trabajando también duro en esa parcela. Al final, estar en segunda división requiere también una mayor visibilidad, un mayor alcance a nivel nacional.
1: Más trabajo,
2: pero bueno, trabajo que agradecemos. Al final estamos intentando hacer las cosas lo mejor que podemos. Somos un grupo humano reducido, somos una familia, pero intentamos hacer las cosas de la mejor manera que sabemos. Entonces, a nivel digital también estamos haciendo cosas nuevas. Esperamos seguir haciendo cosas nuevas durante esta temporada y que la gente pues le guste.
1: De oso, ¿lo controlas tú?
2: Lo controlo yo.
1: No contas nada, ¿no?
2: Lo controlo yo. De momento no puedo decir nada más. Te puedo decir que saldrá.
1: Hemos encontrado al propietario del oso.
2: Soy yo, el dueño de la mascota.
1: ¿Eres tú, el oso? Pero... Está Caballati, que un saludo para Caballati, pero está el oso.
2: Está el oso.
1: Que tanto nos mantiene en tensión en las redes sociales cuando aparece, dice, a ver qué nos van a contar.
2: Está el oso, ¿no? La verdad que...
1: ¿Aparecerá el oso en breve?
2: Puede ser. Te digo que aparecerá seguro. ¿Cuándo? Esto siempre es... tiene incertidumbre, tiene ese ápice de incertidumbre.
1: Tu mirada dice que escondes algo.
2: puede ser.
1: Muchas gracias, Ale. Lo vamos a dejar porque tiene cola y todavía tiene trabajo para esos abonados. Gracias, Ale.
2: Nada, vosotros.
0: No, pues ahí lo tienen. Esto lo hablaba nuestra compañera Ana el mediodía de ayer. Porque como se quedó sin luz, yo lo que decía, ¿no? Se quedó eso, pues intentando contarlo, pero no pudo contarlo. Pero bueno, como está grabado, se vuelve a poner, trabajo hecho, trabajo puesto. A María José le pasó lo mismo. Si ella se quedó con la última de los abonos que comenzaba ayer, María José se quedó con los ventiladores. Yo no sé si al final se refrescó o no. ¿Qué te pasó entonces? Cuéntalo.
3: Ahora que yo digo, pues mira, esto que me sirve para la playa, para el parque, vale, muy bien. Que no, que quiero ir más rollo piti así porque pega más conmigo el diseño, el estilo. Una macetita, ventilador. Mira. Mira, Bea. ¿Me lo nota así como en el pelo? Porque no lo llevo suelto. Si no, sí. Esto es maravilloso.

0: Maravilloso, esto es un descubrimiento. Oye, Bea, porque es que a mi invitado tampoco le puedo poner así para que se le note con el pelo, sino ya te diría yo que me lo tendría que soltar para que vieras tú cómo se mueve esto. Esto es maravilloso, refresca mogollón. Esto nos va a cambiar la vida. Bea, nos va a cambiar la vida a nosotras así, de manera personal y también en nuestras casas, en nuestros hogares, en nuestros sitios de trabajo, porque yo no sé cuántos tipos de ventiladores hay aquí. Muy buenas, Benjamín.
1: Muy buenas tardes.
0: Que me decía Beatriz que si esto refresca de verdad. Yo lo estoy probando.
1: Da bastante aire, da bastante aire. Que... La verdad que está muy bien y da bastante aire.
0: Pues estos son como mini para nosotros ir por la calle y refrescarnos un poco. ¿Cuántos tipos hay? Vamos a empezar con esto.
1: Pues mira, tenemos varios tipos. Tenemos tanto los de hogar, que son los de techo con aspas retráctiles, que es lo que se lleva ahora, que tienen muy buena calidad y bastante potencia. Y después, bueno, tenemos los de mano, los de USB, los portátiles, sobremesa, los tradicionales de pie, solares también tenemos, o sea que hay bastante gama.
0: ¿Cuántos tipos de ventiladores tenéis actualmente?
1: Pues bueno, aquí en tienda podemos tener unos 30
0: modelos. Los más modelos pequeñitos, por ejemplo, de los que tenemos más cerca, estos que son como de mesa, los que llevamos también por la calle.
1: Efectivamente,
0: que tenemos justo detrás un montón de
1: tenemos
0: modelos
1: de sobremesa, uh-huh. Tenemos que aquí, como podéis ver, hay 6 o 7 modelitos, uh-huh. ¿Vale? Diferentes estéticas, diferentes diseños. Después tenemos de colgar, que estos se cuelgan en el cuello y también están muy bien, que refresca bastante, tiene bastante potencia.
0: A ver, esto te lo cuelgas con el cuello.
1: Efectivamente.
0: A ver, pónmelo, a ver cómo es. Así, tal cual. Madre mía, Beatriz.
1: Y la verdad que está muy bien y son estéticos. Efectivamente.
0: Sí, sí.
1: Y bueno, estos al final son los de mano, los de sobremesa y demás. Y bueno, ya después pasamos a la parte profesional, digamos, que bueno, que son los ventiladores de aspas retráctiles, que son para los domicilios, para empresas, para locales, que la verdad que estamos teniendo mucho éxito porque tienen bastante potencia.
0: Vale, esto ha sido un descubrimiento. Tengo que decirte que entre esto, que lo tengo aquí, y los ventiladores de atrás, al final cojo hasta frío, Beatriz, te lo prometo, ¿eh? Vale, pues esto es por un lado. Luego, esta gama, ¿vale?, que son de aspas que se recogen, resulta de que tú lo ves a simple vista, parece una lámpara que no tiene nada que ver con un ventilador.
1: Efectivamente, de este estilo tenemos, lo podemos diferenciar dos tipos, ¿vale? Tenemos los comunes, uh-huh, los más clásicos.
0: ¿Qué son? ¿Cuántos? Podemos movernos un poco, ¿verdad?
1: Efectivamente, mira, son los que tenemos los escaparates, que son los, sí, más comunes y los más clásicos.
0: ¿Qué serían estos?
1: Efectivamente,
0: ¿verdad?
1: Que, ajá, está desde el blanco liso, que sale a unos 50 euros, allá después con efectos maderita, con altavoz incluido, con música.
0: Con altavoces también.
1: Efectivamente, para los dormitorios juveniles se lo lleva y con el Bluetooth del móvil puede enganchar el móvil.
0: Yo porque lo de las luces lo había visto, ¿vale? Que tuviesen distintos tipos de luz y tal, pero altavoces ya no he llegado a eso.
1: Pues sí, no, la verdad que sí, que está bastante bien. Lo bueno de estos ventiladores, todos tienen las mismas características, son 72 vatios de potencia de motor, 50 vatios de luz. Tienen los tres colores de luz, el cálido, el frío y el neutro, 6 velocidades, temporizado, modo verano-invierno, se puede colocar a dos alturas diferentes. Y bueno, todos tienen las mismas características, lo que cambia es el diseño, la estética, que es lo que hace que varíe un poquito de precio.
0: Bueno, y hablando de diseño y estética, tenemos estos que de los que hablábamos antes, que bueno, que lo pones en una habitación, en un salón, no sé, en un comedor y parece de todo menos un ventilador.
1: Efectivamente,
0: ¿no? Sube un poquito más de precio. El diseño, ¿no? Pero
1: sí,
0: al
1: porque...
0: final, para lo que lo necesitamos, que en un caso sería decorar y en otro dar ese aire fresco, ¿no?
1: Efectivamente, estos son lámparas ya más de diseño, son de cristal, y entonces, bueno, por eso el precio es un poquito más elevado, pero bueno, al final el efecto es que tienes una lámpara durante todo el año y en verano tienes la ventilación.
0: Y luego están los clásicos de siempre, que son estos de pie, ventiladores orales con clima, que fíjate que al final llevan... pues para a la hora de ventilar lo notemos mucho más, ¿no?
1: Este, por ejemplo, va sin cable ninguno. Esto se alimenta de la energía solar, la placa se pone en una ventana y se carga como si fuese un móvil el ventilador. Lo desenchufa y lo puedes manejar por la casa sin cable ninguno. Después tenemos los tradicionales, que en este caso tenemos este pad de dos que sale a 50 euros. Que está muy
0: dos
1: bien.
0: Ventiladores, 50 euros.
1: Efectivamente, serían 25 euros cada uno. Y bueno, ya después pues los de torre, tenemos los grandes industriales, los típicos de las casetas de feria, uh-huh, y demás que también...
0: Bueno, esos ventiladores grandes de caseta de feria, esos negros justos que vemos ahí, eso ahora para las fechas que se acercan serán ventas absolutas, ¿no?
1: Efectivamente, la
0: ¿se
1: verdad,
0: nota, Benjamín?
1: Se nota muchísimo y todos los años muchísimos feriantes se acercan a la empresa para adquirir estos ventiladores porque son muy potentes, la verdad. Y el efecto que usa, bueno, después la feria lo disfrutamos.
0: Claro. Yo

0: te pregunto, a ver, estos ventiladores, los clásicos, los de siempre, los de suelo, ¿no? En este caso no hay cable ni nada, que es luz solar, pero al final no, lo que no hacen es como remover ese mismo aire caliente ya. No, al final.
1: No, bueno, al final el ventilador es eso, es un aspa que gira y mueve un poco el aire. Lo bueno de esto es, por ejemplo, las personas que tengan aire acondicionado en casa, uh-huh. que los aire acondicionados, bueno, lo ideal es que enfríe la habitación y después usa un ventilador. ¿Para qué? Para que después se enfríe el dan, pues no se cojan al pecho, no se cojan enfriamiento, uh-huh. y lo ideal es eso. Pero es verdad que los ventiladores, bueno, si se ponen cerca de una ventana, el aire que remueve no va a ser caliente.
0: Claro.
1: No va a ser una habitación cerrada, eso es lo que te crea esa flama, ¿no? Entonces, bueno, al final el efecto y el resultado lo tiene.
0: Y hay de distintos precios.
1: 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Y ya los de aspas retráctiles, el más económico que tenemos, que es el blanco liso, sale a 50 euros. Y bueno, ya después vamos subiendo dependiendo de la estética y el diseño de cada uno.
0: Me decías antes, fuera de cámara, que casi 45 modelos distintos.
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0: Benjamín, desde tu experiencia, si venimos, y yo en este caso dirías que no sé cuál llevarme, yo lo que quiero está, imagínate, en el salón de mi casa fresquita, cuanto más mejor, ¿cuál nos recomendarías?
1: Hombre, pues mira, desde el básico, porque como he explicado antes, todo,
0: básico, ¿no?
1: Efectivamente, ajá. Todos tienen los mismos motores, uh-huh. entonces lo que cambia es la estética. Si tienes el salón un poco decorado así, con maderita y demás, pues le pegan los que tenemos, las habitaciones. Uh-huh. O sea, que va un poco también con el diseño de las casas y demás.
0: Bueno, quiero acabar esta entrevista contigo aquí, Beatriz. Mira, como te decía, estos son los distintos tipos de ventiladores que tenemos, pues nos damos un paseo por la calle, tenemos que ir de un enlace a otro, nos cogemos cualquiera de estos. A mí me ha molado este con agüita, imagínate en el parque, en la playa, ahí refrescándonos y encima con airecito. Esto creo que es una maravilla, top venta ahora mismo, ¿no?
1: Totalmente, la verdad que la gente no lo deje para última hora porque la verdad que estamos teniendo mucho éxito y los de aspas retráctiles están volando, la verdad.
0: Bueno, pues que viene la hora de calor, vamos a prepararnos con los ventiladores, que aquí ahora mismo hay para elegir, pero luego nos quejamos cuando llegamos y ya no están, así que hay que empezar ya, Beatriz.
2: Yo creo que todo ya ha empezado, ¿eh? Esto lo grabó María José ayer, insisto, es que ayer nos quedamos sin luz, porque digo, si se están viendo, ¿no han engañado, era en directo? No, es que ayer nos quedamos sin luz y bueno, pues ya está. María José se quedó así con los ventiladores, que ya he visto yo que los ha probado todo. Hay alguno más cómodo que otro. Algo habrá que investigar, porque si hay 42 grados en el norte, ¿qué nos esperará aquí este verano? No sabemos. Bueno, te dejo refrigerándote y, a ver, piénsatelo. Nosotros vamos a continuar y tenemos cita hoy con APMUMA, con la Asociación de Mujeres Mastectomizadas. Al principio costaba a Isabel decir esto.
3: Ah, pues hemos cambiado nuestro nombre.
2: ¿Y ahora os llamáis?
3: Asociación de Mujeres Afectadas de Cáncer de Mama.
2: Me gusta más, ¿no?
3: Claro, porque ya no todas estamos mastectomizadas.
2: Me gusta mucho más. Es más realista, es más...
3: Sí.
2: Bueno. Pues dicho queda. ¿Tenéis más calor cuando padecéis esa enfermedad? Estaba hablando del calor cuando estaba hablando de ventiladores, María José.
3: Sí, porque posiblemente entremos en menopausia antes de lo que nos corresponde, con lo cual los bochornos y el calor
2: se nota.
3: Son sí, un elemento más de bueno, añadido a nuestro...
2: Acabas de llegar, tú no acabas de llegar. ¿Cuánto tiempo llevas en la asociación?
3: Desde el 2012.
2: ¿Cómo ha pasado el tiempo, Isabel? Madre mía. Bueno... Es que parece que fue ayer cuando se incorporó y vino como la novedad, decía Hilda, bueno, estamos reforzando, entrando gente nueva, pues ya no, ya se ha quedado, ahora tienes que hacer abrir puertas a otras, ¿no?
3: Sí, sí, bueno, las puertas siempre están abiertas y vamos cambiando y vamos, pero sí, casi que ya tengo relevo detrás.
2: Casi tienes relevo detrás aunque acabas de renovar.
3: Sí.
2: Porque las elecciones, las hablábamos con Hilda hace unos días, se han llevado a cabo y hay nueva junta, pero bueno, sí. Con dos novedades porque tú sigues ahí. Como
3: sí.
2: Secretaria.
3: Hilda como presidente y yo como secretaria y hemos tenido la incorporación de Cristina como vocal, Gema, Afri y...
4: Asma.
3: Y Asma. Y permanecen también Maribel y otra Afri, que ya estaba, Afri Canova.
2: Podemos dejarla de secretaria porque se acuerda de los datos sin... ¿Verdad?
4: Es una perfecta secretaria.
2: Cristina Querol, buenas tardes.
5: Hola, buenas tardes.
2: ¿Y tú qué haces? Ya iba a decir APMUMA, ahora no puedo decir eso.
3: Sí,

0: Moma sí, lo que ah, vale, decimos bien. Es más texamizada.
1: Vale, vale, vale. Ahora, dicho queda.
2: Pues yo soy novata, yo me incorporé en las últimas elecciones y como socia llevo un año solamente.
1: Un año y pico. Un año, pero que merece la pena hacerlo, ¿no?
2: Por supuesto. Hombre, cuando te toca, pues es un poquito un drama, pero gracias a Dios tenemos en esta ciudad una asociación como la de AMUMA, que es fantástica, porque cualquier mujer que está afectada debe de ir, porque aparte de asesorarte, te da muchísimo cariño, te acompaña, y yo estoy muy agradecida, y de qué forma más adecuada que hay que agradecer una cosa, que es con tu tiempo.
1: Colaborando, estando ahí y siendo ejemplo, porque tenemos, las cosas han cambiado mucho afortunadamente, el porcentaje es mínimo comparado con los inicios, ¿no, Isabel? Y afortunadamente se sale. Bueno, habrá quien se queda en el camino y eso sí que lo lamentamos, pero afortunadamente las noticias cada día son mejores, ¿no?
3: Sí, y todo ello gracias a la investigación, Beatriz. Como tú ya sabes, nosotros todos los eventos que organizamos son para recaudar fondos que invertimos en investigación. Te he dado un pequeño ejemplo, el agradecimiento de uno de los centros a los que nosotros donamos, GEICAM. Nosotros, ya te digo, donamos siempre todo lo recogido que va a centros como este, que se dedican a la investigación del cáncer de mama, y que gracias a ello el cáncer hoy es una enfermedad con un índice de mortalidad muchísimo más bajo que incluso cuando yo entré en el 2012.
1: Además, es verdad. Me quedo con esta frase: solo juntos conseguiremos llegar a ese día en que todas las mujeres y hombres superen la enfermedad. Y esto lo dice GEICAM, que es una de las lugares, no sé cómo, que es una, es un,
3: que el es Grupo un, Español de Investigación.
1: Grupo Español de Investigación, grupo investigador con el que colaboráis. Cuando empezasteis a recaudar fondos para colaborar en la investigación, para contribuir a ella, un poco decía, qué raro, ¿no? No lo hacen para esto. Y siempre insistíais en que lo importante era investigar. Y creo que los últimos datos os están dando la razón de tantos años de trabajo.
3: Efectivamente.
1: ¿No?
3: Antes la enfermedad era cáncer de mama. Hoy en día el cáncer de mama tiene hasta 4 clasificaciones distintas, con lo cual hay 4 modos de tratarlo. No se puede tratar igual a un cáncer de mama hormonal que a un cáncer de mama triple negativo, que por cierto del que sabe bastante Cristina, y que es uno de los que tenían un índice de mortalidad muy alto, y gracias a esa investigación pues está prácticamente a la par de
1: gracias
3: otros.
1: A esa investigación, mira que acaba de tener Cristina, que está mejor que nunca.
2: Pues sí,
1: está mejor que nunca, de verdad. Y mira que nos asustamos todos cuando estuvimos, porque bueno, cuando uno conoce a las personas, ¿no? Pues sí. Pero luego te vemos y se me olvida que ha pasado, que está pasando por ahí. Yo creo que no solo con la experiencia, con el estar ayudando, sino con que se os vea, con que habléis de ello, con que os comportéis, sigáis vuestras vidas, servís de ejemplo a mucha gente que todavía tendrá miedo de decirlo o reconocerlo, Cristina.
2: Yo creo que sí, que todavía sigue siendo un hándicap, porque a pesar de toda la información, a pesar de toda la sensibilización que hay, es que cuando te pasa a ti, tú lo ves en las demás mujeres, ¿no? Y dices, qué valiente, qué guerrera. Pero cuando tú te pasa a ti y te dan el diagnóstico, lo primero que haces es morirte de miedo. Te asustas muchísimo porque dices, me está pasando a mí. Pero gracias a eso, a la sensibilización, a toda la información que hay, a que sabes que hay entidades que se están dedicando a la investigación, que te acercas a asociaciones como la de AMUMA, donde te encuentran mujeres que ya lo han superado, y te tranquiliza mucho, la verdad, que te acompañan, y a través de esas asociaciones creas una red de apoyo que es fundamental, yo creo que es fundamental.
1: Ella siempre ha dicho, ahora vosotras, que no se habla de la enfermedad, ¿no? Que allí se convive de otra manera y se hacen otras cosas, que es lo que hace que se levante el ánimo, ¿no, Isabel?
3: Claro, de eso se trata, de apoyar y animar a todas las que...
1: De normalizar, porque siempre pensamos, eso es un error que cometemos los seres humanos, ¿no? Esto no va conmigo hasta que te toca, porque además esto no avisa. Bueno, ¿por qué hablamos de investigación? Tenemos que hablar del cáncer de mama, porque no tendría sentido tener aquí a AMUMA y ni siquiera comentarlo y hablar solo del acontecimiento que nos trae. Porque yo le decía a Cristina, todavía habrá muchas mujeres que se sientan solas, perdidas. Yo creo que ha pasado en todas las épocas, tú también conocerás, evidentemente, a mucha gente que creo que se está perdiendo.

0: La oportunidad de seguir viva, ¿no?
1: Pues sí, la verdad es que sí. Y la oportunidad de seguir viva y de encontrar en nosotras
0: gente,
1: el apoyo.
0: Claro, eso. De seguir viva quiero decir, ya no solo a vivir, sino tener gente con la que hablar, con la que sentirse igual y con, bueno, y con la
1: gente. Es que da mucha esperanza de vida cuando llega, por lo menos a mí me ocurrió, cuando yo llegué en el 2012 y me encontré a Hilda, que me hablaba de que ya llevaba 20 y tantos, o a África Nava, que llevaba también otros tantos. Entonces, la verdad, que solo por saber eso ya te da una inyección de alegría y de pensar, bueno, pues si ella... han podido, yo también podré.
0: Y ahí está, pudiendo. Bueno, aniversario. ¿El aniversario de qué?
1: Pues 30 años que estamos ahí en esa labor de apoyo y de...
0: El otro día cuando hablaba con Hilda y hacíamos lo de los 30 años, decía, imposible. Imposible que hayan pasado 30 años,
1: ¿sí?
0: 30 años de apoyo y se va a celebrar ¿cómo? Ya lo saben, lo contamos con Hilda, pero la vamos a volver a recordar hoy, 4 de julio, sábado, gala benéfica. Seguimos recaudando para seguir investigando.
1: Exactamente.
0: Bueno, cuéntame, ¿cómo va a ser esa gala?
1: Pues esa gala queremos que sea un evento emotivo, divertido y bueno, un momento más para celebrar la vida, para... demostrar nuestro trabajo, esos 30 años que llevamos ahí ayudando a toda aquella que nos necesita. Y bueno, pues será una cena, gala, en el Parador, en la que habrá un cóctel en los jardines, habrá actuaciones, habrá sorteo, tómbola, en fin, yo creo que vamos a pasar una buena noche.
0: ¿Has ido alguna vez a alguna de las galas de colaborativas?
2: No,
0: yo que sé, en cualquier
2: creo que
0: asociación.
2: Se ha celebrado solamente una hace 4 años, ¿no?
1: Sí.
2: Y no he ido nunca, la verdad.
0: ¿Te toca?
2: Pues la verdad que sí que me tocaría.
0: ¿Cuánto nos va a costar la cena?
2: 60 euros.
0: ¿Has vendido muchas?
2: Eso mejor te lo puedo decir.
0: A ver, secretaria.
1: Estamos en esta semana confirmando, porque bueno, hay muchas personas que la verdad que el primer fin de semana de julio, en un principio se apuntaron, pero ahora ya están con los pies en el barco.
0: Es verdad.
1: Y bueno, estamos confirmando, pero estamos en alrededor de 120 y podemos llegar a 150, incluso nos encantaría llegar a 180. Que nos lo permitiría.
0: A ver, que es el 4 de julio, que todavía estamos a tiempo de llegar a tiempo, que no de llegar tarde. ¿Qué vamos a comer? ¿Te lo sabes? ¿Quién se lo sabe? Tú no te lo sabes.
1: No me lo sé.
0: ¿No te lo sabes?
1: Es verdad que
2: es sorpresa, ¿no?
1: Pero bueno, sí, exactamente. Bueno, habrá un cóctel en los jardines, como te digo, jamón.
0: Oye, ¿hay que ir de gala?
1: Claro.
0: Poquito, ¿no? Poquito guapos, ¿no?
1: Hay que ir adecuado al evento. Y es una gala, pues...
2: Sí. Como se suele decir, traje de cóctel, ¿no?
0: Ah, mira, ha quedado muy bien ella, ha quedado muy correcta, traje de cóctel.
1: Sí.
0: Para vosotros también, que sea una que hablemos del cáncer de mama no significa que esté nadie excluido. ¿Tenéis confirmado?
1: No, de hecho...
0: Al contrario, lo que queremos es mucha más gente. Bueno, ¿qué hacemos? Si todavía podemos conseguir hasta 30, 40 personas más, comensales más... ¿cómo
1: bueno,
0: hacemos?
1: Llama a MUMA, no sé, 956-51-4515 o bueno, que intente contactar de alguna manera con nosotros, que poniéndolo en el Google le aparecemos. Y nada,
2: en las redes se pueden poner
1: en
2: contacto.
1: En las redes, por Instagram, por Facebook,
2: sí.
1: De cualquier manera, y haga su reserva y se pasa por la asociación a recoger su entrada.
2: Y comentar una cosa, perdóname, aquí hay fila cero, evidentemente, para hacer una donación a través de Bizum, que... Si queréis, digo el código, que es 04657. Simplemente hay que entrar en la aplicación del banco, entrar en donaciones ONG y marcar el código y hacer la donación que cada uno considere oportuno.
0: Lo de 04657, ¿no?
2: Sí.
0: Ese es el código para poder, si pueden ir a la cena por la razón que sea, porque como dice Isabel, tienen un pie en el barco, pues se hace la donación a través de Bizum. Y bueno, dicho queda, ¿no?
1: Sí.
0: ¿Tenéis ya alguna anotada? Es que todavía estáis recuperando datos, ¿no?
1: Es que estamos en ello. Esta semana es la previa y entonces estamos precisamente en eso.
0: ¿Cuántas firmas colaboran?
2: Bueno, muchísimas, muchísimas. Puedo nombrar algunas, no sé, como Joyería Patri, Más que Vino, Carmen Marañé, Calcedonia, Bimba y Lola, Belmóvil, bueno, es que son muchísimas. Y todavía se siguen apuntando, o sea que
0: podemos buscar más empresarios que quieran colaborar con esta gala.
2: Sí, sí también, todavía, ¿verdad? Sí.
0: ¿Y eso cómo va? ¿Con regalos y luego los sorteáis allí o cómo va?
2: Efectivamente,
0: eso?
2: Es para un sorteo, entonces todos los regalos que se recojan, pues va destinado a eso.
0: ¿Van con la invitación o hay numeritos aparte? Podemos vender.

0: miembros de la cena, ¿no?
1: Bueno, igual tenemos un regalo más especial que puede ser a lo mejor sorteado con el número de la invitación.
0: Vale, ¿y el resto?
1: A ver, el resto son papeletas, sí.
0: Papeletas que va a haber durante la cena.
1: Que se venderán.
0: Así que, bueno, teniendo Bizum da lo mismo llevarte o no llevarte dinerillo, pero que sepa que esa es la posibilidad. Madre mía, ¿cuánto tiempo vais a invertir en ese listado de colaboradores?
2: Pues fíjate, por eso no lo digo todo, porque es que si no me pego aquí todo el rato.
0: No, está bien como está. ¿Ha costado pedir? Más que pedir, ¿ha costado que os den?
1: No. Moma ya, porque como llevamos 30 años, la verdad que nos conocen y todo el mundo colabora.
0: Yo le preguntaba a Hilda el otro día por proyectos que tenéis en esta nueva legislatura. Yo imagino que cada una tiene un sueño, ¿no? Después de todo lo trabajado y de todo lo conseguido, que no es poco lo que habéis conseguido a través de la asociación. ¿Tú tienes un sueño? ¿Tú tienes un
1: objetivo? Mira, sí, a mí me gustaría que todas las mujeres que están afectadas acudieran, porque me consta que no la acuden todas. Yo creo un poco también por el temor, y todavía hoy por hoy hay mujeres que el tener la enfermedad están, deseando que acabe todo el tratamiento para volver a su vida normal, que bueno, todas volvemos a nuestra vida, ya no es la misma vida evidentemente, porque todas sufrimos cambios. Pero el no acercarse a la asociación es como olvidar la enfermedad. Y yo desde aquí animo a que vengan porque la enfermedad va a estar ahí siempre. Y si podemos ayudar a toda la que venga detrás,
0: la enfermedad estará siempre, pero el conocimiento de la misma y el conocimiento de otras personas y del bienestar que otras personas ya han obtenido, yo creo que la hace diferente, ¿no?
1: Pues sí, además eso es lo que a nosotras nos aporta esas ganas de seguir ahí, el ver cómo cuando se acercan, como le ha pasado a Cristina, por ejemplo, se alegra porque reconoce que hacemos una labor muy bonita y no sé, por eso, de verdad, que mi ilusión es que todas las mujeres que estén afectadas, que acudan a nuestra asociación.
0: Ahora hablo de tu ilusión, pero dime tú, ¿qué ha significado Amuma para ti? ¿En qué te ha cambiado?
2: Hombre, me ha cambiado muchísimo. Primero, en conocimiento de la enfermedad. Ver la importancia que tiene compartir las experiencias, eso es fundamental. Yo creo que para mí ha sido lo fundamental. Ella
0: Cristina
2: lo ha dicho.
0: Es muy tímida, así que imagino...
2: ¿Qué?
0: Un poco tímida. Ah. Pero tú eres muy tímida, eres más tímida.
2: Bueno.
0: No, sí, es verdad que te desenvuelves, pero sí. Eres como
2: hombre,
0: más reservada.
2: En cuestiones íntimas
0: como más
2: sí
0: reservada.
2: Que...
0: Sin
2: sí
0: embargo,
2: que soy...
0: yo creo que esto era imprescindible para ti.
2: Yo es que también te hablo por mi experiencia. Yo me recibieron con los brazos abiertos. Yo iba asustada porque es que das con miedo. Y lo que ha dicho Isabel, que ves a mujeres que han pasado por lo mismo que estás pasando tú, las ves tan alegres, tan ilusionadas con la vida, tú dices, hombre, esto lo supero, ¿cómo no lo voy a superar? Si ellas han podido, ¿no? Por desgracia, algunas se quedan en el camino, pero a pesar de todo, es importante tener ahí un apoyo emocional, un apoyo de conocimiento, de asesoramiento y que son compañeras, ya para mí son compañeras.
0: ¿Hubiera sido igual si no hubieras pasado por la asociación? ¿Tu recuperación
2: no
0: hubiera sido igual?
2: Yo creo que no. No, porque además ellas están encima en todo tu proceso, que tiene, bueno, el asesoramiento psicológico, que también es importante, que tenemos a Vanessa, que es un amor, que pues han estado pendientes. ¿Qué te iba a poner el tratamiento? Pues o te llamaban o te mandaban una palabra de apoyo. ¿Que te iban a operar? Pues lo mismo, han estado pendientes. Y eso, pues, de agradecer, no hubiera sido igual. Porque aunque tú tengas muy buen carácter, claro, tú te ves sola, porque te sientes
0: ahí
2: sola.
0: Ahí te sientes sola, con esta enfermedad se siente una sola.
2: Se siente,
0: ¿no?
2: Una
0: se siente
2: sola.
0: Una mujer sola.
2: Al principio. Pero ya te digo, cuando tienes esa red, me tiro al vacío.
0: Ya veo que no, ya veo que el efecto es positivo. Mm-hmm. Pero a ti te ocurrió lo mismo, y de eso hace mucho más años.
2: Sí.
0: Yo recuerdo tu primera entrevista y uno pensaba, tan joven, tan no sé qué, sin embargo venías con toda la pila cargada por todo lo que habías encontrado, ¿no?
1: Sí, sí, porque para mí fue una inyección de vida lo que recibí el primer día que entré en la asociación, la verdad. Y ya no, eso, pues ya no me sentí sola y me sentí abollada y... Muy bien.
0: A ver, que si estáis en casa, que si la padecéis, que si conocéis a alguien que la padezca, que no quiere que se sepa, que tampoco lo van contando ellas así, porque sí, lo cuentan solo cuando lo creen conveniente y donde lo creen conveniente, que esto es privado. Pero ellas, de alguna manera, su experiencia es lo que vale es para ayudar a otras, ¿no? Pasaros por Amuma, yo qué sé, siempre hay alguien que os conoce y yo creo que que por las personas que conozco y quizás y

0: que estáis allí, yo creo que la...
1: Que no, yo no creo que se arrepienta nadie que...
0: Yo creo que el efecto es positivo. Bueno, vamos a volver al aniversario. 30 años nada más y nada menos de una asociación que trabaja con una patología que de la que nadie quería hablar, que nadie quería pronunciar. Qué trabajo me costaba a mí decir cáncer de mama al principio, ¿te acuerdas? Era un suplicio cada vez que tocaba hablar de ello porque bueno, pues porque daba muchísimo miedo cuando uno oía decir a Hilda... Y se supera, porque lleva no sé cuánto y no sé qué y tal. Y estamos viendo a tanta gente que lo ha superado. Como he dicho antes, a otras no, pero hay mucha más gente que lo ha superado. La verdad es que merece la pena que se os felicite y que el que pueda que disfrute de esta gala benéfica que 30 años día a día reclamando. No teníamos nada, acuérdate. Y a partir de las reclamaciones, ya ¿cuántos oncólogos tenemos ya? ¿Tres,
1: bueno,
0: no?
1: Ya son tres.
0: Ya tenemos claro. Tres, ya la cosa ha cambiado, ¿eh? Me acuerdo de aquellos llamamientos de un oncólogo, por favor, un oncólogo, ¿no? Eso se le debe, supongo que a muchas más personas que han contribuido a, pero la reclamación se hacía desde Amoma, esa unidad de mama. Es, yo qué sé, tal...
1: Sí, esa unidad de mama que es muy importante, ¿eh? Porque, por ejemplo, tenemos compañeras que no pertenecen a la red de la Seguridad Social y fuera de la Seguridad Social te encuentras con que no sabes cuál es el recorrido. Primero oncólogo, primero cirujano... Y la unidad de mama es un equipo ya multidisciplinar que ellos son ya los que te van guiando. Es que era muy importante la unidad de mama.
0: ¿No era lo mismo ponerse ahí solo ante el peligro esperando que te reciba pues el médico que bueno, había oncólogo, o sea, que no te podía recibir el oncólogo, a saber dónde vas, con quién vas? Supongo que el tránsito es mucho más fácil. Sí. Bueno, guapas, no os voy a preguntar de qué color vais a ir, pero sí espero que vayáis todas. Bueno, que yo soy muy curiosa. Día 4 de julio, en el Parador La Muralla. Todavía quedan algunas invitaciones. Hay una capacidad a tope que está entre 150 y 180. O sea que todavía tenemos la posibilidad de asistir a esta gran cena de gala. 30 años de luchadoras con resultados. Distinto es que no los hubierais si fueran, si hubieran ido cumpliendo los años y no tuvierais nada que aportar, pero afortunadamente tenéis un álbum de foto importante, ¿no?
1: Sí.
0: De hechos conseguidos, ¿no?
1: Sí, además creo que vamos a poder
0: ¿verlo?
1: Plasmar, sí, un poco nuestra historia.
0: Pues eso no lo sabía, lo he dicho porque es lo que pienso, que ah. Es verdad que hay un montón de imágenes que podéis ya decir, y esto no estaba y está, y esto se ha conseguido y no. Y lo más importante de todo, ya no es ni el precio ni la participación, que todo es importante, sino que todo lo recaudado va destinado a la investigación esa que está haciendo posible que las mujeres en nuestra ciudad, si pasan por este trance, pues pasen con una sonrisa, o por lo menos con el inicio de la misma hasta que ocurra. Isabel, pues a seguir luchando, seguir trabajando,
1: en eso
0: y con estas buenas noticias da gusto. 4 de julio, ya sé que pueden tener un pie en el barco, como dice Isabel, me queda con tu frase. Pero si hay un pie en el barco, hay un bizum. O sea, que esto está tan fácil como el 04657, donación. Cristina, me encanta verte.
2: Ay, a mí venir y veros a vosotros.
0: Lo mismo hablamos de una cosa que de la otra, porque no has perdido tu felicidad, que es lo importante.
2: Eso.
0: Gracias. Aparte, acaba de ir a asistir a la boda de su hija, que ya te hemos visto guapísima el otro día cuando hablábamos con Brenda, porque pedimos permiso para poner las imágenes. Y bueno, esa también es una gran fiesta que igual no hubieras vivido.
2: Exactamente.
0: Si no hubieras estado con el nivel de alegría y de animación que te ha facilitado la vida, afortunadamente. Pues esa es una de las cosas que se han conseguido, que la gente siga viva, siga siendo feliz. Y ojo que no sabemos a quién le toca ni cuándo. Me voy, ¿con quién quieres que me vaya? ¿Con Ana o con María José? Pues me voy ahí con Anita, que ya está ahí en el... ¿Qué va a hacer? ¿Gimnasia, Ana? Bueno, ahora venga, cuéntame, ¿dónde estás? Que te veo animada
3: bueno,
0: a ti
3: pues...
0: también.
3: Mira, te voy a contar dónde estoy a esta hora, Beatriz. Estoy en las cabañas de Miguel de Luque, complejo Miguel de Luque. Y bueno, pues Cruz Roja ha venido como todos los años. Pues digamos como este es el final de todo el curso y vienen a celebrarlo aquí con actividades y efectivamente con gimnasia. Tengo a mi lado Macarena, que es trabajadora social, y las chicas encargadas, tanto Rosa como Inmaculada. Y Rosa, encargadas de esta gimnasia que acaban de parar, Beatriz. Dice, van a parar a beber agua Dice Ana, y creo que ya están cansadas, que no van a hacer más porque llevan un rato aquí. Mira las cansadas donde están.
0: Sí, sí. Mira la energía.
3: Ahora me vais a contar, ahora me vais a contar. Vamos a hablar un ratito con Macarena para que nos cuente. Bueno, pues ese final de curso, ese año, no siempre todos los años termináis aquí en las cabañas Miguel de Luque, ¿no?
4: Sí, no, es un año que estamos repletos de actividades, entonces queremos terminar aquí. Hacer

0: un encuentro entre el voluntariado que participa durante todo el año con ellas y también con nuestras usuarias para agradecer el día. Y es muy importante porque lo que queremos hacer este año, hemos enfocado más en la salud y el bienestar emocional con compañía, que se encuentren entre ellas, que creen vínculos de apoyo, que queden después de que, lo que queremos, que queden después ellas, que, y que nos tenga como referente para lo que necesiten.
1: Esta soledad no deseada que hablábamos la semana pasada, bueno, pues aquí se van conociendo también entre ellas.
0: Claro, nosotros, esto está gracias a una alianza que tenemos con la Fundación Amancio Ortega, que lo que desea es combatir la soledad no deseada entre las personas mayores de 65 años. Y vamos a pasar un día completo aquí, entre la piscina, entre haciendo ejercicio, que es lo mejor que las tiene activas, tanto emocional como físicamente, y nada, y a disfrutar del día.
1: Vamos a hablar con la instructora. Yo me estoy riendo porque, mira, por favor, mira la cara de las dos, Beatriz. A ver, Inmaculada y Rosa, sí, que decíais que estaban cansadas.
2: Mira, estábamos diciéndole, bueno, dos o tres minutitos de estiramientos y ya nos queda poco. Vale, ¿han terminado? Muy cansada, no podemos más. Y mira ahora, están todas arriba bailando.
1: Nos hemos preparado para el enlace.
2: Quieren bailar. Eso es bueno, que tengan alegría y quieran moverse y bailar. Es fundamental.
1: ¿Venís del gimnasio Crono?
2: Sí, gimnasio Crono. Ella es la instructora de Pilates y la hemos venido a acompañar Tania y yo para dar la clase y cuidar a los mayores.
1: Tania está sudando, ellas no.
3: ¡Guau! Y tanto, y no, pero Tania tiene una energía que se las transmite y se la ha transmitido durante toda la clase.
1: ¿Habéis hecho pilates? ¿No?
3: Hemos hecho pilates, hemos hecho ejercicio adaptado a cada tipo de lesión de forma individual. He intentado adaptar la clase a sus necesidades, tanto de cadera, rodilla, lesiones varias, y hemos adaptado la clase sobre todo a que mantuvieran una movilidad.
1: Había
3: en sus
1: algunas incluso que estaban sentadas haciendo sus estiramientos.
3: Sí, sí, pero en cuanto empezamos baile, ahí no hay dolores.
1: Ahora no le dolía a usted la cadera.
3: Ahí ya no hay dolores. Ahí no hay dolores.
2: La mitad estaban sentadas y decíamos, bueno, pues si vamos a hacer un ejercicio suavito, adaptado. No podemos. Y ha habido una de las veces que dice Rosa, venga, un poquito de energía positiva y música.
3: Se han levantado. Y ya no le dolía nada. No le dolían las caderas, las rodillas, pero de eso se trata.
1: Sabéis que vosotras sois las encargadas de la instructora, ¿no? De esta animación y de hacer la gimnasia. Y os vais a ir, pero que peores que ella, ¿no?
3: ¿No?
1: Seguramente.
2: Seguro. Tienen una energía, vamos, positiva.
1: Qué maravilla, qué alegría.
2: Qué maravilla. Eso es una alegría. Eso es una maravilla. Y a estar así, con esta edad, y tenga ganas de disfrutar. Mira.
1: Han hecho ahí una conga y todo.
3: Querían irse a bañarse.
1: Beatriz, me han dicho, mira, Ana, que se van a sentar porque van a beber un poquito de agua, ya están cansadas. Sí. Las tengo muy locas. Bueno, aquí tenemos a otra del gimnasio, ¿no? Que viene también,
4: sí,
1: su nombre.
4: Hola, Tania, soy Tania.
1: Tania, ¿estás sudando?
4: Un poquito, porque están muy animados y no quieren terminar las clases hoy. Te dan muy marchoso las personas estas.
1: Pues creo que hasta las 6 de la tarde, si no me equivoco, Macarena.
0: No, van a estar toda la tarde, hasta la noche.
1: O hasta la noche. Podéis estar aquí si queréis
4: bailando con ellos, ya ves.
2: Bueno, nos dejan caos. Terminan con nosotros.
1: Seguro.
2: Terminan con nosotros.
0: ¿Y de aquí a San Juan?
1: Se me había olvidado. Venga usted para acá. Hombre, claro. Bueno, ¿pero qué pasa?
5: Ay, aquí estamos muertas hoy.
1: ¿Pero te has levantado otra vez?
5: Digo, no, hombre, espérate, si hay que agacharse, no hagas, si hay que levantarse. Y mira mis rodillas, mira cómo tengo mis rodillas.
1: Bueno, pero eso no.
5: Nada, sana como dices. Sana con gusto, no pica.
1: Y después ya se acostará una cuando sea.
5: Sí.
1: A pasar el día.
5: A pasar el día,
1: qué bien, ¿no? Piscinita, gimnasia.
5: Todo. Nosotros, tú sabes que estamos aquí en Cruz Roja, también estamos en el taller de Toñi y llevamos todo para adelante. Así que ahora tenemos las vacaciones allí, pero vamos, así estamos en la playa.
1: Vacaciones en un lado, pero se van a otro. Qué bien.
5: Y seguimos igual con la jefa y en la playa y todo.
1: Qué bien.
5: Acompañándola, me pasó también. Bueno. Pero bueno.
1: Bueno, pues aquí un besito a Toni también.
5: Venga,
1: chicas, bueno, pues nada, Macarena, que Beatriz, Macarena, porque no tiene pinganillo, pero esto es una locura. ¿Ahora qué vais a hacer? ¿Descansáis un poco?
0: Ahora descansamos, vamos un ratito a la piscina, después almorzamos y volveremos a hacer algunas actividades. Queremos hacer un poquito de aquafitness en la piscina y más actividades que de crear grupos, y lo que queremos es un envejecimiento activo.
1: Aquí ya hasta que os echen.
0: Digo, de que nos echen. Todo el día hasta que nos echen y el cuerpo aguante.
1: Claro.
6: Pues hasta que el cuerpo aguante.

0: no es poco. Pues tenéis que aguantar, ¿eh? Porque las mayores aguantan más que vosotras casi con toda seguridad, ¿eh? ¿O no?
1: Digo, tienes más ritmo. Tienes más ritmo que nosotras.
0: ¿Estáis teniendo buena temperatura hoy ahí arriba o no? ¿Estáis bien? Me parece que...
1: Sí, hace calor, pero se está bien. La verdad, hace un poquito de vientecito, corre un poquito de brisa.
0: Bueno, son mayores, son mujeres.
1: Es agradable.
0: Envejecimiento activo. ¿Algunas ha llevado las pastillas que le toca hoy o eso se olvida cuando hay fiesta?
1: No lo sabemos, se las traen todo el mundo.
0: ¿Se las traen, tú crees? Yo creo que con actividades como esta ya ni les hace falta ni nada. Es la mejor pastilla, ¿no te parece?
1: No. Es el mejor chute de emoción y lo que queremos y de compañía.
0: Bueno, nos vamos a quedar ahí un ratito más. Muchísimas gracias por atendernos. Ana, en un ratito, si te parece, volvemos y seguimos viendo qué ambiente hay en las cabañas. Tú tienes que aguantarlo, tienes que dar ejemplo, Ana. Bueno, y si no le das el micro a cualquiera de las participantes y ya verás cómo te saca adelante lo que tenga que sacar. Dejamos a Ana, me voy con María José. Sí, o no, Ana, que sí que te lo digo yo, que Ana, o no, María José, tú has probado también esa medicina. Tú le das el micro a una mayor y ya lista de papeles, no tiene nada más que hacer. Bueno, ¿dónde estás ahora?
2: Además...
0: Sí.
2: Muy buenas, además, Beatriz. Sí, además, de verdad, que se disfruta muchísimo cuando tú cedes un poquito el micro y es que de verdad que a veces tenemos que decirle devuélvemelo, por favor, que si no, ¿qué hago yo aquí? Porque ya empiezan a contarnos mil cosas y sobre todo con días como hoy que lo disfrutan muchísimo. Pues mira, Beatriz, nosotros vamos a hablar con Siham, que es psicóloga, y hemos disfrutado un ratito de uno de los talleres que va a impartir en estos días, talleres sin filtros, totalmente enfocado a adolescentes, y queremos hablar con ella sobre todo en qué consisten estos talleres y dirigido a qué alumnos. Ya sabemos que son adolescentes, pero hacéis un trabajo totalmente diferente. Siham, buenos días.
3: Hola, buenos días. Pues sí, como bien has comentado, el taller se llama Sin Filtros. Está desde hoy, día que es 23, mañana 24 y jueves 25. Está destinado sobre todo a adolescentes a partir de 13 años. Y el taller se llama Sin Filtros porque precisamente lo que hacemos son diferentes actividades centradas en su día a día, en cómo gestionar las habilidades sociales y la parte comunicativa sin una pantalla, es decir, sin utilizar filtros, que realmente puedan adquirir diferentes herramientas para poder socializar en un grupo muy reducido. Eso sí que es verdad, para que se sientan lo más cómodo posibles y que vean que pueden socializar sin la necesidad de establecer ningún contacto a través de redes sociales, ningún tipo de filtro, como el nombre dice.
2: Hablando de adolescentes, no sé si es casi una misión imposible, Siham, ¿qué horario tiene este taller?
3: Nosotros hemos puesto el horario de 10 a 1, tenemos diferentes descansos por el perfil de alumnado que ahora mismo hay en el taller y realmente estamos desde las 10 haciendo diferentes actividades, todas sin ningún tipo de dispositivo electrónico, centradas pues en diferentes dinámicas, desde habilidades sociales, comunicativas, de reflexión, de participación, que es muy importante, y hasta el momento pues la verdad es que está teniendo mucha acogida y se lo están pasando bien, que es lo importante.
2: Estos adolescentes llegan a las 10 de la mañana, dejan el móvil en una cajita y no lo vuelven a coger hasta la 1 de la tarde.
3: Correcto. De hecho, el móvil únicamente está en algún tipo de emergencia y en el descanso, pero durante las actividades no se puede utilizar el móvil porque estaríamos muy a pendiente de un dispositivo electrónico, de hecho ni yo misma lo estoy utilizando, para facilitar pues que haya una actividad pues guiada sobre todo en dinámicas mucho más sociales, que es lo que muchos de ellos tienen necesidad y déficits en estas áreas.
2: Dirigido a todo tipo de jóvenes.
3: Sí, es un taller totalmente inclusivo, precisamente para favorecer y potenciar espacios inclusivos, por eso el taller es reducido y puede participar cualquier joven, siempre y cuando tenga la edad que pedimos, que es a partir de 13 años.
2: Uh-huh. Como bien nos decías, hoy es el primer día, mañana y pasado, tenemos plazas disponibles todavía para los que tenemos en casa jóvenes y a lo mejor creemos que están enganchados de alguna manera a esas pantallas.
3: La verdad es que es la primera vez que hacemos el taller y pensábamos que iba a tener poca acogida, pero la verdad es que está teniendo bastante buena respuesta en cuanto a las familias, lo que quiere decir que sí que hay una necesidad en cuanto a estos tipos de talleres. En principio para hoy estaba completo y para mañana es el único día que tenemos disponible una plaza, pero para jueves, por ejemplo, está totalmente completo.
2: Bueno, pues si estáis interesados en esa plaza, ya sabemos dónde buscaros, en Tacticum, que seguro nos puedes poner, sobre todo bueno, es con esa miel en los labios de decir que estos adolescentes no tocan ninguna pantalla en este horario, 3 horas, madre mía. ¿Cómo realizas esos distintos?

0: los tipos de juego, habilidades, sociabilizar, ¿cómo lo preparas todo eso, Siham?
1: Pues, a ver, la preparación va sobre todo en función de los perfiles que hay en edades. Por ejemplo, hoy hemos tenido diferentes dinámicas que han ido desde juegos de verdad o mentira, que es a través de cartas que únicamente son cartas comunes, y cada uno tiene que adivinar si lo que estás contando es verdad o mentira. Por lo tanto, trabajamos la creatividad, la comunicación, las relaciones sociales, porque el grupo, ninguno de ellos se conoce, es la primera vez que se ven. Por lo tanto, es un juego que incita sobre todo a la participación y a la creatividad, y sobre todo el descubrir quién tiene la carta de verdad o mentira, que al final eso es lo gracioso del juego. Luego también tenemos otros juegos que tienen que ver sobre todo con la reflexión y la parte comunicativa, y la última parte del taller, que tiene que ver con un tema más participativo, que tenemos una caja que se llama la caja de las preocupaciones, y cada uno de esos adolescentes, de manera anónima, dentro de esa caja pone la preocupación que tiene, y lo que hacemos con esa caja es luego abrirla y ver si las preocupaciones son comunes, que tú puedas ver y empatizar que no solo te pasa a ti, que le puede pasar a otro adolescente. Y también ver que hay que normalizar también un poquito que lo que vive cada uno, que no es exclusivo, es decir, que me puede pasar a mí y le puede pasar a otra persona.
0: Bueno, pues Siham, casi que termináis, falta muy poquito para que acabe este primer día de taller. Ya me podrías decir cuál ha sido la valoración de estos primeros alumnos, cómo han acogido todos estos juegos y todas estas actividades.
1: Pues la verdad, la acogida ha sido muy positiva, se lo han pasado muy bien, sobre todo porque han visto que existen otras opciones de pasártelo bien sin la necesidad de tener un móvil, ni jugar un videojuego, nada electrónico, es decir, que tú te lo puedes pasar bien y fomentar la creatividad a través de diferentes recursos, que es lo que pretendemos con Sin Filtros.
0: Bueno, pues taller Sin Filtros, Beatriz, para todos esos adolescentes, cualquier adolescente que quiera venir, como decía ella, simplemente a partir de 13 años, pueden encontrar aquí en este taller cómo hacer distintas habilidades, distintas actividades, distintos juegos, sin tener que tener un móvil en la mano ni ningún tipo de pantalla, Beatriz.
2: Pues taller Sin Filtro para adolescentes, contacto. Gracias María José, gracias a Siham por atendernos. Luego nos vemos, en un ratito nos vemos, porque ahora me quedo con las mascotas. Hoy es martes y los martes tenemos una cita con sus mascotas, porque son ustedes quienes nos la presentan. Ana, ¿hoy con quién hablamos?
3: Pues hoy en Algo Más que Mascota vamos a conocer a Pipo. Mira, Pipo. Hola, Pipo. Buenas tardes. Muy bien. Qué bien te enseñó tu mamá de dar besitos cuando uno se presenta. Hola, Yoli. Buenas tardes.
4: Hola,
3: ¿no,
4: Ana?
3: Es así, ¿no?
4: Claro.
3: Está muy educado el perro.
4: Muy educado, muy educado. Hombre, la educación no puede faltar.
3: No puede faltar. Oye, que también la enseñanza que le damos a los perros, ¿eh? Porque...
4: En casa estamos todo el día muy pendientes de lo que hace bien y lo que hace mal. Y ellos saben lo que está bien y lo que está mal. Ellos lo saben, sí.
3: Bueno, háblame de Pipo, porque Pipo también un poco ahí... Ahora no, pero pues, Pipo es viajero, por lo que puedo... Vamos, porque yo he visto fotos, o sea que Pipo va a todos lados.
4: Pipo es uno más de casa.
3: ¿Cómo lo ponemos? Venga.
4: Pipo es uno más de la casita, Pipo va a todo sitio, viene con nosotros de viaje, viene a cenar, viene a desayunar, viene a comer, viene a la playa, viene a todo sitio. Las vacaciones contamos con él. Y organizamos las vacaciones para poder llevarlo.
3: Adaptar las vacaciones a un perro. Gracias a Dios, hoy en día los perros pues lo podemos llevar a muchos más sitios, pero al fin y al cabo hay que adaptarlo a los perros, ¿no?
4: Exacto, ¿no? Hoy día hay hoteles preparados para llevarlo, casas que te alquilan, que permiten mascotas. Sí. Vamos, que si te busca el sitio, lo encuentra, te lo puede llevar.
3: Porque, ¿cuánto? Bueno, sí, perdón.
4: Que estamos acostumbrados a dejarlo en la residencia canina, pero lo pasa fatal. Lo pasa muy mal.
3: Lo pasará muy mal, yo no lo entiendo, porque Pipo no lo sé, no lo puede contar. Pero me imagino porque Pipo estará muy mimado, porque Pipo estará en la casa, en el sofá, en la cama, y allí, pues, lógicamente, hay que compartir.
4: Exacto.
3: No, yo
4: exacto.
3: Creo que es eso, ¿no? Bueno, ¿cuántos años tiene Pipo? A ver.
4: Pipo tiene 3 añitos.
3: Y cada vez que digo Pipo, me mira.
4: 3 años tiene.
3: ¿3 añitos?
4: Sí, 3 años cumplió el 25 de abril.
3: Ah. Uh-huh. Y bueno, llegó muy chiquitito, me imagino, ¿no?
4: Como 4 meses.
3: 4 meses.
4: Sí.
3: ¿Una bolita?
4: Una bolita, sí. Fuimos a Jerez a por él y una bolita. Era un cachorrillo, ¿verdad, Pipo?
3: Le ha gustado el micro, a Pipo le ha gustado el micro. ¿Tú te quieres llevar el micro? Yo te lo doy ahora. ¿Eh? Bueno, a ver, ¿cómo es en casa? Bueno, me has dicho que

0: De nada, uno más de la familia, pero ¿cómo es? Porque, no sé, muchas veces hay gente que dice, bueno, en casa no es, es más tranquilo, en casa no sé qué, no. ¿Cómo es, a ver?
1: En casa es nervioso, nervioso, juguetón. Está todo el día cogiendo pelota y lanzándola para que juguemos con él.
0: Te la tira encima.
1: Sí. Quiere estar pegado.

0: hilamos desde el móvil y estamos, vamos, las 24 horas pendientes de él.
1: A ver qué está haciendo Pipo. Sí. ¿Y qué hace? Nada, descansar.
0: Nada, es más cuando...
1: ¿Hace trastada? Bueno, porque de la cámara, si supiera que lo están vigilando.
0: Vemos que juega con los juguetes. Sí, sí, sí. Es muy bueno, Ana, no se porta mal. No se porta mal, es muy bueno, sí. Y le hablamos por la cámara y él mira la cámara, sabe que le estamos hablando desde ahí.
1: Ah, bueno, pues igual así no se siente solo.
0: Sí, exacto, exacto. Claro. Así que media horilla vigilamos. ¿Cómo está? ¿Está bien?
1: Se ha quedado muy tranquilo.
0: Mira.
1: Bueno, y estos pelajes hay que cuidarlos, ¿no?
0: Mucho. ¿Cada 15 días tiene que ir a la peluquería?
1: Cada 15 días, el perro lo lleve tú, que yo voy una vez al año. El perro va cada 15 días, madre mía.
0: Cada 15 días mantenimiento y luego un corte. A los 15 días mantenimiento, a los otros 15 días corte, baño y así vamos.
1: ¿Se corta bien, sí?
0: En la peluquería. Sí, sí, sí, sí. Que si no se le forman nudos.
1: ¿Nudos?
0: Nudos, sí, nudos.
1: Tiene esa patita tan bonita, sí. Con estos pelos tan bonitos. O sea que me han dicho que eres muy bueno, ¿no, Pipo? Entonces. Sí. Y va con mami a todos lados. Bueno, la sección se llama Algo Más Que Mascota, Yoli.
0: Sí, qué bonita, ¿eh? Qué bonita la sección.
1: Es que, ¿verdad? Algo más que mascota, pero es que, ¿cómo define una llamada? Me meto yo, que también tengo perro. ¿Cómo decimos que esto es algo más que una mascota?
0: Y tanto, que es más. Es más, así lo tenemos en casa, como uno más.
1: Nos falta sentarnos en la mesa.
0: Casi.
1: Ahí va a decir, no, Pipo ya se sienta. Sí.
0: Yo le he hecho comer hoy a Pipo pollo cocido con calabaza.
1: O sea que le hace su comida especial para él.
0: Sí, cada día le hago algo diferente, sí.
1: O sea que tú estás viviendo como un rey.
0: Sí.
1: Pipo, ¿tú sabías que en qué casa? Yo digo, Pipo, es que me encanta porque le mira. ¿En qué casa habías caído tú, eh? Yo muchas veces se lo digo al mío, digo, ay, si tú supieras en qué casa has caído, ¿eh?
0: Verdad. Amor no le falta, Ana. Amor no le falta.
1: Oye, ¿con el niño? Bueno, ya el niño ya más mayor, pero muchas veces tienen ahí su, como un poquillo de celo, ¿no?
0: No, nada, al revés. El niño lo cuida muchísimo. Fíjate. Lo cuida muchísimo. Este fin de semana hemos tenido que salir fuera y se ha quedado el niño con él.
1: ¿Y qué tal?
0: Sí, muy bien.
1: ¿Lo habéis vigilado en las cámaras?
0: Sí, sí, a los dos, al niño y a él.
1: Y se han portado bien, ¿no?
0: Sí, se han portado muy bien. La verdad es que sí, sí.
1: Bueno, Pipo, pues encantada de... Me encanta porque sabe cómo se llama. Encantada de... Pipo, mira. Encantada de conocerte, ¿sabes? Ha sido un placer. Es muy tranquilito y muy guapo. Bueno, pues ya hemos descubierto un perro que va más a la peluquería que yo. Cada 15 días. Ay, qué dinero, Yoli.
0: Bueno, sí, sí.
1: Entre la comida.
0: ¿Qué vamos a hacer? ¿Quién se compromete?
1: Bueno, y el cariño que dan.
0: Y el cariño que dan, exacto. Hay cosas que no tienen precio, ¿verdad que sí?
1: Eso no está pagado.
0: Pues sí.
1: Eso no está pagado. Muchas gracias por contarnos esta historia tan bonita de Pipo. Pipo, di adiós. Yo te regalo un micro, no te preocupes que yo te lo voy a regalar. Decimos adiós. Adiós. Bea, adiós. Adiós.

0: Bueno, pues ahí dejamos a Yolanda con Pipo, es la mascota que hoy les hemos presentado. Y lo que está claro es que a Pipo le gustan las cámaras, porque se ha quedado ahí perfecto para que lo saquemos de todas las maneras. Muchísimas gracias, Yolanda, por presentarnos a tu mascota. A ti, muchísimas gracias a ti y a todas las personas que nos han presentado sus mascotas a lo largo de toda la temporada. Hoy Pipo es la última mascota que presentamos en esta temporada, porque como saben, la cerramos el próximo viernes, pero habrá más mascotas seguramente que enseñar. Voy a cambiar de tema, pero a ver, Cristian Cajal. Buenas tardes, ahora hablo contigo, Mari Carmen, pero es que este niño era un hombre, pero es que nos tiene locos desde que era chico. Pues sí. A ver, Cristian, ¿pero tú de qué vas en el polígono? A ver, cuéntame.
1: Bueno, pues nada, ahora
0: vamos. Es que tú no vas para nunca, tú te vas a parecer a tu madre, ¿no?
1: Eso. Nosotros siempre estamos dándole vida a la barriada.
0: Bueno, tu padre también lo hacía, pero tu madre era la que nos ponía todas las pilas.
1: Además, de verdad. Bueno, pues...
0: ¿Tú qué eres en el polígono? Si tú no eres el presidente, si tú no... ¿Tú qué haces en el polígono?
1: Bueno,
0: de arriba.
1: Nosotros siempre estamos ayudándole ahí al presidente. Aunque no seamos el presidente, somos los que organizamos todas las cosas de la barriada.
0: O sea, que son los de festejo.

0: Digamos que sí.
1: En el polígono.
0: Podemos decir que sí.
1: ¿Y a Mari Carmen dónde la encontraste?
0: Pues igual, Mari Carmen, bueno, ella es, como yo lo digo, la principal de festejo de la barriada.
1: Tú sabes que te has fichado para siempre, ¿no? Porque este no te deja vivir, ¿no? ¿Cuántas veces te llama?
2: Uf, esto es cada vez que él inventa algo o se le ocurre
1: pero
2: algo.
1: Que está siempre inventando, Mari Carmen.
2: Siempre él está durmiendo y está inventando y está soñando,
1: bueno,
2: con las cosas.
1: Antes de inventar. Antes de inventar. Ahora vamos a hablar de una. Es una tómbola, ¿no?
0: Una tómbola.
1: Sí, una gran tómbola que vaya a hacer.
0: Una gran tómbola.
1: Bueno, ahora vamos a hablar de esto porque antes Cristian quiere aclarar algo que parece que está confundiendo a los vecinos del polígono de arriba. ¿Cómo le llama? ¿De arriba y de abajo?
0: Sí. Del polígono de la segunda fase.
1: De la segunda fase. Bueno, pues hay una movida que parece que se está confundiendo. ¿Qué pasa?
0: Exacto, pues mira, están creando una asociación de, como una pequeña cofradía, uh-huh, en el polígono de
1: no
0: abajo.
1: No hay pequeñas cofradías. O hay cofradía o no hay cofradía.
0: En el polígono de abajo, ¿vale? Hoy mismo han publicado una foto en el pueblo. Sale la imagen del Vía Crucis organizado por la capillita. Desde aquí queremos comentar que no tenemos que ver nada con la asociación que se está creando ni de nuestro Padre Jesús del Prendimiento, que no estamos vinculados para nada.
1: Que no se confunda la gente. A ver, vosotros, exacto, trabajáis en el polígono, bueno, ya lo saben ustedes porque estamos todo el año allí, con esa capillita que cuidáis, que mimáis, que habéis convertido, uh-huh, en el centro vocacional de mucha gente. ¿Hay otra persona? ¿Vive en la barriada esta persona?
0: Sí, hay varios que sí.
1: Hay varios que viven en la barriada y que pretenden crear una asociación, están en su derecho. Si lo hacen de manera formal y legal, pues están en su derecho.
0: Exacto.
1: Pero nada que ver con las personas que trabajan en la o que así llamará capillita, los,
0: exacto,
1: de la capillita, ¿no?
2: Exactamente.
1: Capillita, nada que ver, ni donativos, ni nada, ni nada, ni nada, ¿no?
0: Exacto, nosotros no tenemos que ver nada con la asociación que están creando.
1: Todavía no está creada, ¿no? ¿Están pidiendo ayuda?
0: No, está ahí, ¿sabes? Pero que a mí ya me han llamado varias veces para que yo dé información. Yo no sé absolutamente nada porque no estoy vinculado a la asociación. Que si la quieren hacer, pues, oye, que cada uno puede hacer lo que quiera, que ánimo y que adelante si quieren, pero que la capillita no tiene nada que ver con la asociación.
1: Queda claro, pues. Este es un grupo de trabajo diferente, que no para.
2: Exacto.
1: ¿Pero tú te esperabas la movida en la que te habías metido, no, Mari Carmen?
2: Bueno, yo tengo mucha fe a la Virgen del Carmen. Y yo, mi capillita es la que me mueve. Aparte de Cristian, la capilla me mueve muchísimo. Entonces yo, todo lo que propone, pues estoy ahí para ayudarle. O sea que yo sin ningún tipo de...
1: Pero cuando Cristian te dice, oye, échame una mano en esto, ¿tú te imaginabas que no iba para tanto el año o no?
2: Yo sé que él es muy hiperactivo, lo sé. Y yo sé que cuando me mira ya me está diciendo...
1: Aquí hay algo, ¿no?
2: Algo hay.
1: Algo está pasando.
2: Y yo ya estoy diciendo, algo está tramando.
1: Algo está tramando Cristian Cajal.
2: Exactamente.
1: Bueno, la capilla que ha cambiado también el sentido de la barriada, porque ya la gente la siente como suya.
2: Sí, sí, sí, sí, sí, sí.
1: Es una parada obligada.
2: La verdad que sí, hasta los niños. Los niños también quieren salir ya con la Virgen, quieren portar a la Virgen... Y eso para nosotros es un orgullo muy grande porque yo pienso que su hijo, que lo está viviendo con él, será el próximo descendiente de la capillita del polígono, si Dios quiere. Porque tiene un afán de estar con su padre y todo lo hace con tanto cariño con el padre, que es que yo ya lo estoy viendo, que lo está viviendo. Y el día
1: antes de
2: mañana,
1: antes de que llegue el momento. Cristian, ¿cómo nace la capillita del polígono?
0: Pues mira, la capillita, ¿vale? Digamos que la fundadora principal fue mi madre, uh-huh, fue la que luchó para que esa capillita pudiera estar ahí. También súper agradecido a Carmen, que era la mujer del bajo, que fue a la que le tuvimos que pedir permiso, y la mujer pues súper encantada de que estuviera pegada ahí en su casa. Y nada, y todos los vecinos de la barriada pues corriendo firmaron y la pudieron hacer.
1: Y se hizo la capilla. Pero
0: y se hizo la capillita.
1: Pero sí. ¿Tu madre esperaba que tú siguieras con esto?
0: Hombre, ella tenía mucha ilusión.
1: Dime que sí, porque tú es que eras llavero de tu madre.
0: Tenía
1: sí.
0: muchísima ilusión de que estuviera en la barriada. Bueno, ella y todos nosotros.
1: Gente, claro.
0: Y bueno, ahí la tenemos día a día y el cariño que le demostramos es enorme.
1: ¿Esperabas que te respondiera la vecindad?
0: Pues la verdad que sí.
2: Sí,
0: sí, sí. Sí. La verdad que sí. Aunque bueno... Hay algunos en contra, pero bueno, no pasa nada. Como yo digo, la capillita de la barriada es de todo el polígono.
1: Además...

0: No pide ni pan ni nada, ¿eh? O sea, que el que quiere llevar una flor la lleva y el que quiere pasar de largo, pues que pase de largo. Exacto. Bueno, procesión, Día del Carmen, ¿esto cómo va?
1: Eso es. Pues ya llevamos unos cuantos años sacando a la Virgen del Carmen por el polígono y ahora pues lo que queremos hacer es la tómbola benéfica, porque la Virgen nos la están restaurando. Cuando la compramos tenía varios defectos, entonces bueno, nos la están restaurando.
0: Pero
1: no,
0: tú empezaste pintando una.
1: Sí, sí, sí, antes sacábamos una que medía unos 50 centímetros, después pasamos a sacar otra de 70 centímetros y ya pues el sueño cumplido de sacar una de 1,20 m.
0: Porque él empezó, estuvimos el día en que la pieza, sí, pintando. Bueno, ¿cómo hacéis la procesión?
1: Pues la,
0: y ahora vamos a la tómbola.
1: La procesión, se pide todos los permisos necesarios para el corte de tráfico. También agradecer a Eduardo Ayala, que cada vez que se le pide algo para que nos ayude con el corte de tráfico y todo lo que sea, está ahí. Así que súper agradecido también, porque siempre está ahí para ayudarnos.
0: ¿Día de la procesión?
1: El día de la procesión, el día 14, tenemos la ofrenda floral. El día 15 es cuando la sacamos por el polígono y el 16 la embarcamos en un barquito de un amigo nuestro, pero es un acto íntimo. La llevamos hasta la Piedra del Pineo, le tiramos allí flores y hacemos un rezo por todos los difuntos.
0: Pero bueno, ¿esto es una competencia directa con la procesión del Carmen?
1: No, para nada, vamos. El polígono, toda la fe es la de... Vamos, la Virgen del Carmen del polígono es la fe, la Virgen del Carmen de la Almadraba. Vamos, yo soy de ahí, estoy ahí siempre. Por eso la solemos sacar un día antes, para que no coincida. Aparte que el día 16 estamos con ella.
0: Oye, Carmen, todos estamos ahí. Te llama Mari Carmen, pero era una casualidad, ¿no? ¿Cómo
2: pues
0: va
2: sí,
0: esto?
2: Bueno, me llamo Carmen por mi abuela Carmen.
0: Ah, bien.
2: Que también era devota de la Virgen del Carmen. O sea que esto me viene a mí, mi abuelo pescador, o sea que esto me viene
0: lo
2: a mí.
0: Lo lleváis en vena, lo lleváis en vena.
2: Exactamente.
0: ¿Quién te iba a decir que al final ibas a estar haciendo la fiesta pues casi sí, que en tu honor y el de tu familia,
2: pues sí,
0: ¿no?
2: Haciéndole honores a mi familia.
0: ¿Qué significa ser devoto de la Virgen del Carmen? ¿Qué se siente?
2: Pues la Virgen te llama, simplemente. La Virgen te llama. De pronto un día, pues ves que sí, que está ahí para ti. Y tú tienes que estar para ella.
0: ¿Hace milagros la Virgen del Carmen?
2: A mí sí me lo ha hecho. La verdad que sí. Yo estoy muy agradecida con la Virgen del Carmen porque a mí me da la fuerza todos los días para continuar mi vida.
0: ¿Hasta ese punto?
2: Sí. Totalmente. Si no fuera por ella, yo no estaría aquí hablando contigo hoy. O sea que para mí es todo. Muy grande para mí. Y hasta que el cuerpo me aguante, estaré ahí con ella, siempre.
0: ¿Es verdad lo que dicen de que cuando fallece alguien que es devoto, no sé si te lo has oído, como tienes trascendencia familiar,
2: sí,
0: y no se lo puedo preguntar a nadie que no la tenga, que cuando se es devoto de la Virgen del Carmen, cuando uno fallece, tiene que poner un pie en tierra para decir el adiós definitivo, o esto es un invento del TV?
2: Bueno, quien cree, quien no cree, yo lo he vivido. Yo lo he vivido con mi abuela. Y también he ayudado a personas que también me han llamado para poderle hacer eso de ponerle ladrillo para que descansen en paz. Lo he vivido.
0: ¿Y cuando le pones el ladrillo, que es igual a tocar suelo, ese van?
2: Descansan en paz. Descansan en paz. Esa agonía se le mitiga. O sea que es una cosa que hay que vivirlo. Hay personas que te creerán, personas que no te creerán, pero tienes que vivirlo para creerlo.
0: Bueno, es tan añejo casi como la Virgen, o sea que debe haber pasado muchas veces. Lo que pasa es que no se le va a preguntar a todo el mundo, porque claro, no va a ir a decírselo. Bueno, pues puede que sea cierto, o sea que siempre tienes un ladrillo a mano, por lo que pueda pasar. Tú lo tienes dicho en la familia, que el día que te vayas...
2: Hombre, claro, totalmente. Claro que sí. Y mi hábito de la Virgen del Carmen, por supuesto. Sí.
0: ¿Te tienes que ir con el hábito?
2: Sí, sí. Yo ya le tengo dicho a una persona que a mí me tiene que poner el hábito de la Virgen del Carmen. Para que yo descanse tranquila.
0: Cristian, qué fuerte, ¿no?
1: La verdad que sí. Bueno, mi madre no es que se fuera con el hábito. Pero mi madre, la verdad que hasta en sus últimos momentos tuvo que venir una prima mía de la calle congelada para que mi madre pudiera descansar en paz también. El ladrillo no se lo pusimos porque, vamos, yo cada vez...

0: que había un ladrillo en el armario, cogía y lo tiraba. Ahí pensé yo un poquito agonía, porque yo no quería que se fuera, pero bueno, casi fue también.
1: O sea, que tú también eso lo sabías, de ahí,
0: sí, sí, sí, sí, sí.
1: De ahí
0: Sí.
1: tu devoción también,
0: Exacto.
1: ¿no? Porque sí. Bueno, venga, vamos a centrarnos en otras cosas, porque la Virgen del Carmen está con los que se van, pero fundamentalmente están con los que están, con los que estamos aquí. Así que, ¿qué tenéis en esa tómbola?
0: Pues mira, tenemos un montón de regalos que nos han dado. Este año ha sido una locura, porque tenemos cerca de los 130 regalos para repartir en la tómbola.
1: 130.
0: 130 regalos. Y
1: Bueno.
0: bueno, todo lo que se recaude va a ser para los actos de la Virgen del Carmen de la Barriada y para seguir manteniendo la capillita.
1: Oye, es que mantener flores, mantener pintura, mantener esto tiene
0: La verdad que
1: un
0: sí.
1: coste, ¿no?
0: La verdad que sí. Y bueno, no, y no tenemos ni subvención ni nada. Entonces lo único que tenemos es las cositas que nosotros hacemos, sorteos benéficos, tómbolas y algunas donaciones que algunas vecinas pues suelen dar.
1: El que quiera que lo haga, que puede
0: Sí,
1: seguir
0: por supuesto.
1: haciéndolo.
0: La verdad que estamos súper agradecidos a la barriada.
1: Bueno, ¿cómo vais a sortear esos regalos, Mari Carmen?
2: Bueno, pues se va a hacer un sorteo porque, como dice Cristian, hay bastantes premios. El año 2023 empezamos, bueno, fue el último año que hicimos la
0: Sí.
2: tómbola porque adquirimos la nueva imagen de la Virgen del Carmen. Pero a día de hoy no estábamos contentos con su imagen. Le faltaba algo a la Virgen que nosotros no veíamos. Yo la tengo en mi casa. Y yo decía, Dios mío, es que no le veo la cara a la Virgen del Carmen. La Virgen del Carmen te transmite y no me transmite nada. Y entonces, pues por eso mismo hemos decidido este año otra vez retomar la tómbola benéfica para restaurar la Virgen del Carmen. Porque
1: Le falta algo,
2: le
1: ¿no?
2: falta algo y el polígono se merece que la Virgen salga lo más guapa y lo más increíble y que transmita todo lo que ella quiere transmitir. La reina del polígono, Paloma.
1: La reina del polígono, la Virgen del Carmen. ¿Quién la viste? ¿Quién la prepara? ¿Quién cómo va esto?
2: Pues ya te digo que la tengo en casa, la Cristian y yo, es un ritual para nosotros, la preparamos. Y luego ya la montamos en su barquita, que también este año hay sorpresa con la barquita,
1: ¿Por
2: porque
1: qué?
2: este año tenemos barca nueva. Ha habido un muchacho, Jesús, que tenía promesa de hacerle una barca a la Virgen del Carmen y ha hecho una barca espectacular. Nos la ha entregado con mucha devoción que tiene también por la Virgen y nosotros la hemos pintado y ya la estamos casi terminando para que la Virgen...
1: Ahí solo va la Virgen, ¿no? O sea, es una barquita, no es
2: Exactamente, ya en su parihuela también, claro, para portarla, las mujeres, la portamos las mujeres del polígono. Los hombres también últimamente se han unido también a la procesión, también están ellos por la labor y están deseando cogerla este año.
1: ¿A qué playa la lleváis?
2: No
1: ¿O
2: la
1: qué
2: llevamos a la
1: hacéis?
2: playa porque yo me gustaría llevarla a la playa del Chorrillo, que está pegando al polígono, pero... la banda no podría bajar a la playa porque llevábamos la banda de música
1: Está
2: también, la
1: claro.
2: Amargura. Y sería difícil. Pero vamos, no hay nada imposible, ¿eh? Para la Virgen. No hay nada imposible.
1: Oh, te
2: O sea
1: veo
2: que,
1: preparando una romería.
2: que puede ser que el año que viene el proyecto está ahí y cuando Cristian se propone algo, lo termina.
1: Cristian, romería a la playa,
0: Bueno,
1: ¿no?
0: bueno, bueno. Nosotros también estamos súper contentos, Beatriz, de al menos poderla enmarcar. Aunque sea un acto íntimo, pero al menos la llevamos hasta la playa del Pineo. Qué bueno, que parece que ya la Virgen del Carmen de la Almadraba va a volver allí. Estamos todos deseando, porque la Virgen del Carmen es de la Almadraba y allí es a donde la esperan y allí es donde debe de estar. Entonces, bueno, el polígono tampoco creemos que la tenemos que llevar al agua ni.
1: No tiene
0: No,
1: por qué.
0: no, no tiene por qué. Nosotros, por la barriada, con la
1: Ha nacido
0: fe,
1: de otra
0: el
1: manera.
0: cariño que le
1: Es una
0: tenemos,
1: imagen
0: exacto, es una Virgen
1: distinta.
0: de barrio. Y nos queremos competición con las demás.
1: Claro,
0: Falta
1: porque
0: el respeto nuestro a las demás vamos,
1: que
0: lo es
1: no.
0: todo. Ya te digo que el polígono está todo el mundo volcado con la Virgen del Carmen de la Almadraba. El 16 tenemos una cita pendiente y es estar con ella.
1: Bueno, a ver, ¿qué día hacemos la tómbola? ¿Cómo hacemos? ¿Cómo
0: La
1: quedamos?
0: tómbola la vamos a hacer mañana a las 8:30 y estaba todo preparado para hacerla enfrente de mi portón. ¿Qué pasa? Pues que ayer cuando hemos salido, pues con la obra no la han cerrado. Pues hemos tenido que buscar otra solución, entonces la vamos a hacer adentro del polideportivo del polígono.
1: Dentro del polideportivo de polígono, ¿a qué
0: A
1: hora?
0: las 8:30.
1: Ocho y media. ¿Quién va a ir ahí? Todo el mundo, el que
0: Pues
1: quiera.
0: puede ir todo el mundo que quiera colaborar. todo el mundo que quiere.

0: y probar su suerte. Bueno, y sobre todo es colaborar. Que los que se lleven o no se lleven están ahí para colaborar con los actos que queremos hacer y por la labor que tenemos en mente.
1: A ver, ¿cuánto valen las papeletas?
0: La vamos a poner a 2 euros.
1: 2 euros.
0: El numerito.
1: ¿Cuántas tenéis?
0: Pues no hay este año muchas, la verdad, este año casi todas van a salir premiadas. Así que bueno, lo que queremos es recaudar lo que tenemos que recaudar y ya está. También desde aquí agradecer a los que lo están restaurando, el cariño que le están poniendo, son de aquí de Ceuta, Carlos Lorda.
1: Hombre,
0: Carlos
1: sí.
0: Lorda, vamos, yo creo que ellos en temas de realismo y todo son los números uno
1: No,
0: aquí en Ceuta.
1: ella no tiene nada que envidiarle a nadie.
0: Por eso digo que vamos, allí tienen obras de arte, que la verdad que también es una pena también contar con cosas de afuera, ¿no? De la península, teniendo gente con el arte que tenemos aquí en Ceuta. Por ejemplo, ellos hacen barbaridades de cosas. Allí tienen un museo montado.
1: ¿Qué es lo que le vais a cambiar?
0: Pues, bueno, todo. La Virgen venía con varios defectos. Las dos caritas, tanto del niño como la Virgen, se la han cambiado. Después tenía, por la parte de la túnica, varias rajillas también. Entonces, bueno, el cariño que le está poniendo ya te digo que este año va a ser otra. Va a ser otra. Yo ya he estado con ellos varias veces allí y yo cada vez que voy la veo, yo digo, madre mía,
1: Sí, esta no
0: no,
1: es.
0: no es ella.
1: Esta no es, ¿no?
0: No es ella, no es
1: Esta
0: ella.
1: me la han cambiado, ¿no, Carmen?
0: Además, de verdad.
1: Además, de verdad. Esta me la han cambiado, esta no es la que yo traía.
2: Además, de
0: Digo,
2: verdad.
1: ¿Está siempre en la capillita?
0: hombre, nos gustaría de que hubiera estado siempre en la capillita. ¿Qué pasa? Que no tenemos sitio en la capillita para poner todas las imágenes, porque allí tenemos la titular. La titular es la Virgen de África. También el polígono es la devoción a la Virgen de África, que es la patrona nuestra, y la titular de la capillita. Y también tenemos la del Carmen, porque tú sabes que el barrio del polígono hay mucha gente de la mar. Nos gustaría tenerlo todo ahí, porque también tenemos un Cristo de Medinaceli, que es el que ha salido en las fotos del pueblo. Que eso, cuando llega la Semana Santa, pues organizamos un pequeño vía crucis familiar y lo solemos sacar por la barriada. Esas dos imágenes pues están en casa de Mari custodiada porque no hay sitio en la capillita.
2: Ya, la casa
0: Ojalá.
2: hermandad. Mari, lo tuyo es.
1: La casa hermandad.
2: No, ya veo yo. Sin problema.
1: Sin problema
2: ¿Y tu
1: ninguno.
2: familia qué dice?
1: Mi familia encantada.
2: Ah, vale, bueno, menos
1: Mi
2: mal.
1: familia
2: Porque
1: encantada. Mi
2: imagínate.
1: familia sabe la devoción que yo le tengo a la Virgen. Sí. Además, mis nietos llegan a casa y no tocan nada de la Virgen. Solamente la miran con mucho respeto. Y es increíble porque no le tocan nada de lo que yo le pongo.
2: Oye, ¿se puede agrandar la capillita?
0: Hombre, eso es un sueño que tenemos. Es un sueño, pero claro, por el sitio que está tampoco se puede hacer muy grande. Bueno, ahí tenemos un cuartillo, que el cuartillo cada 2x3 tenemos que tirar cosas de la cruz de mayo y todo porque no hay sitio para guardar. Vamos, mi casa, la casa de la Mari, hay mantos de la Virgen de África, la parihuela está en casa de la Mari y lo tenemos todo repartido, ¿sabes?
1: Claro.
0: Bueno, este año con el barco ya hemos tenido que buscar otro sitio, que es súper agradecido por no.
2: ¿Cuánto mide el barco?
0: Pues mide 1,90 m el barco este año.
2: Oye,
1: Sí, sí,
2: ¿eso
1: sí.
2: no cabe en tu casa o sí?
1: No, ese ya va a tener, ese ya con ayuda de la Hermandad del Rocío la tendremos allí,
0: La
1: si
0: verdad que
1: Dios
0: sí.
1: quiere, porque es que ya no sabemos dónde vamos a meter cosas.
2: Es que un barco de 1 metro y pico, no hay eso, es un sofá, ¿eh?
0: Es que por eso digo, ¿sabes? Que empezamos una procesión muy chiquitita y que día a día, con muchísimo esfuerzo, pues se está haciendo más grande. Siempre decir que es de la barriada. Que todo el mundo que quiera venir a cogerla, la puede coger sin ningún problema, pero que no queremos competición con ninguna, ¿sabes? Es más, yo tuve el privilegio con la Virgen del Carmen del centro de tenerla un mes entera en mi casa.
2: Caray.
0: La estuve restaurando
2: Es
0: y
2: verdad.
0: yo tuve el privilegio de tenerla en mi casa un mes. Así que bueno, el cariño tanto a la del centro como a la del Madraba es a las dos
1: Totalmente.
0: iguales.
2: Vale, pues la Virgen del Carmen del polígono está arreglándose.
0: Está
2: Se
0: arreglándose.
2: está emperifollando, que
0: Ese
2: diríamos aquí,
1: sí.
2: ¿no?
0: En chapa y pintura, como yo digo.
2: La están poniendo guapa para que el día 15 es cuando
0: El día 15, si
2: la
0: Dios
2: lleváis
0: quiere.
2: al Pineo. Tenéis antes una pequeña procesión, una procesión de la barriada. Y mañana es un día
0: Y
2: importante.
0: mañana.
2: Vamos a invitar a todo el mundo,
1: Sí,
2: hombre.
1: sí,
0: Eso
1: sí.
0: sí, que venga todo el mundo que quiera,
1: Sí.
0: que están invitados. Y bueno, que se den todos los premios, se vaya todo el mundo contento y que se consiga lo que tenemos que.
2: ¿Hay que ser de la barriada
0: No, no,
2: para...?
0: no, no. Yo, vamos, cada vez que nosotros hacemos algo en la barriada es para la barriada y para todas las barriadas que quieran venir.
2: Vale, 8:30.
0: 8:30 de la tarde en el polideportivo. Es verdad que con la obra hay que entrar por la parte de Juan Morejón. Vale. Donde

0: el portón 32, la cuestecita se va para abajo y por esa puerta por la que se puede entrar. Porque sí, la otra está cortada por la obra.
1: Más de 100 regalos.
0: Más de 100 regalos.
1: Papeletas a 2 euros.
0: Papeletas a 2 euros.
1: Para financiar los gastos de la capillita y de la Virgen.
0: Exacto.
1: Bueno, más claro agua, ¿no? O sea, pues sí, invita a Carmen desde la vocación, desde
2: pues
1: el
2: sí,
1: corazón.
2: Que venga todo el mundo, que participe, que ya sé que va a haber gente que va a venir, pero que se animen a venir y participar con la tómbola, porque el fin de la tómbola es para la Virgen, íntegro para ella. Que la pongamos en la calle como se merece y la disfrutemos todos. No solamente la gente del polígono, sino la gente de todo el pueblo de Ceuta.
1: Oye, ¿y cuando termine la Virgen del Carmen, qué hacemos? ¿Os vais a aburrir?
0: Pues nada, no, que va, nosotros sí, nos aburrimos.
1: Ya, ya me imagino.
0: Nosotros termina la Virgen del Carmen y nos ponemos con la Virgen de África.
1: Ya, así es que me lo tenéis.
0: Vamos, que este año y todos los años vamos a la ofrenda de la Virgen de África. Sí. Solemos llevar una cesta, que este año ya se está preparando. Y bueno, con la misma ilusión.
1: No paráis.
0: No paramos.
1: Todos los días. Bueno, ojo, son vecinos asociados, que no una asociación formal, ¿eh?
0: Exacto.
1: Que no, bueno, piensen nada. Son vecinos asociados, que se reúnen para, pero que no forman parte de ninguna asociación. Por cierto, la que se está creando en el polígono nada tiene que ver con la capillita.
2: Exactamente.
1: Que te están friendo el teléfono, ¿no?
0: Sí, Cristian, sí, porque vamos, llevo una semana de llamándome de prensa y todo, y es que claro, es que no sé nada. Entonces no puedo dar información porque es que no sabemos nada ni estamos vinculados con la asociación.
1: Esto no tiene nada que ver, ¿vale? Pero ellos sí, mañana a 8:30 en el polideportivo, en el polígono, cita con todo el que quiera para participar en esa gran tómbola de más de 100 regalos, con papeletas a 2 euros. ¿Qué se va a conseguir con esto? Pues no se van a ir de comida. Van a mantener y a mantener por un lado y a poner por otro lo que haga falta para el mantenimiento de la Virgen del Carmen, que luego saldrá en procesión, que luego tiene ya su barco, que en fin, que es una de las grandes movidas que hacen en el polígono. Son vecinos. María Carmen Bellido, muchas gracias. Que te lo conceda todo, porque lo hacéis con una devoción.
2: Eso espero.
1: Así que te lo eso conceda espero todo. Hijo,
2: gracias.
1: ¿Y tú sigues dando clase?
0: Sí, digo, sí, vamos.
1: No va con ironía. Como está el niño aprendiendo ya.
0: Yo sigo
1: que no,
0: ahí.
1: Que no se pierda la tradición. Cristian,
0: claro que no.
1: Muchas gracias.
0: Gracias
1: a los dos. Me voy con Ana Navas. Ana, ¿sigues estando en el mismo lugar?
3: Ay, hemos hecho un bailecito, Beatriz, más bueno aquí, las tres sentadas.
1: Me lo imagino.
3: Qué pena que no lo hayas visto.
1: Menos mal que no lo he visto.
3: Te lo puedes imaginar.
1: Sí, sí.
3: Es que están ahora mismo momento agua fitness de eso, de gimnasia en el agua, hablando en español. Y entonces nos lo estábamos perdiendo. Y entonces digo, bueno, vamos a levantar nosotros los brazos, vamos a hacer. Ahora, lo hemos hecho y no porque calor. Estupendo. Bueno, pues te presento a mi invitada. Ella es Kini y ella es Toñi. Toñi, hija, que bien está. Me cago en la
4: mano. Sí. Muy agradable todo, muy bien, muy a gusto.
3: Bueno, háblame, porque tú me querías hablar de Curroja, ¿no? Porque esto qué maravilla, ¿eh? ¿No, Toñi?
4: Sí, maravilla. A mí me llama y yo corriendo vengo. Y a cualquier momento me dice, vente para acá, pues yo voy, para el lado, para el otro, para donde sea, como ahora no tiene una que trabajar, pues está jubilada.
3: Y ha trabajado bastante.
4: Ah, sí, sí, sí. Así que estamos, yo por lo menos divino, y nos cuida un montón.
3: Nos cuidan.
4: Sí, sí, sí, para todos lados, la psicóloga, todo, en general, Macarena, Sonia, Mari Carmen, todo.
3: Fíjate que uno de los motivos de esto es para que no os sintáis sola, Toñi.
4: Exacto, es que lo mejor. En que muchas veces se apetece estar sola,
3: hombre,
4: ¿eh? Mucho cuidado. Vamos. Eso, que eso, yo lo agradezco también. Pero otras veces no. Y entonces,
3: pero no es lo mismo la soledad que una quiera, ¿no?
4: Que la que claro, se te pone.
3: Claro.
4: Cielo. Pero muy bien, muy bien. Encantada.
3: Bueno, ella se apunta a un bombardeo.
4: Ah, sí.
3: Que no solamente a este, sino todo lo que hacen durante todo el año.
4: Todo el año.
3: Es que no podríamos decirlo todo, pero
4: Todo. Yo voy a todos los lados donde asesor de la mujer, a gimnasio, a los del mayor, a todo, pilates.
3: Qué bien.
4: Al baile, a sevillana, a todo.
3: Bueno, porque
4: es que es así, la vida ya cuando se jubila ya es para vivirla.
3: Eso es lo que nos vamos a llevar.
4: Sí. ¿Y a dónde, para qué va a decir que no?
3: Verdad.
4: Yo digo que sí.
3: Verdad.
4: En que tengamos que pagar, no importa, en que nos la dan porque por el trabajo y porque hoy la vida está mejor que cuando vivía mi madre, que no había nada. Pero hoy, gracias a Dios, hay para todo. Y todo el mundo puede ir a todos lados, que no conozca a nadie. Pero si después te conoce.
3: Pero es que eso también, lo contaba Macarena, que esto también os sirve para que os vayáis conociendo.
4: Eso, exacto. Y si no te conoce, al otro día te conoce.
3: A ver qué le pasa a Kini, que tiene

0: mucho calor.
1: Tiene un calor. Anda, dime ya lo que
0: está. ¿Qué te ha puesto el vestido? Para salir muy mona. Mona, mira, mona. Y al final Toñi ha sido más aventajada. Se ha puesto su bikini.
1: Ella habla más que yo. Pero vamos, esto de maravilla, de maravilla. Tenemos una amiga, pues son amigas todas, son amigas, de maravilla, buenas y se portan con nosotros estupendamente. Y a todos sitios que vamos, vamos, formidable.
0: Y estos dijeron, oye, que vamos a ir a las cabañas. ¿Y qué?
1: Y nos apuntamos.
0: ¿La primera?
1: La primera, nos gusta un bombardeo. Que...
0: La primera estaban ellas dos y las demás, ¿eh?
1: Sí, todas.
0: Que están ahora mismo todas metidas en el agua, porque sí que es verdad, Beatriz, que hace levantito, que corre una pequeña brisa, pero ahora mismo estamos aquí, pero no soy.
1: Me habéis cogido a mí, estoy sudando como un
0: es
1: pollo.
0: Es que todavía no te has bañado, Kini, eso.
1: Ahora me voy a bañar. En cuanto salga de aquí, me voy para allá.
0: ¿De cabeza, no?
1: Me voy a... No, de pie, si llego.
0: Así, de bomba.
1: Llego.
0: Te tapas así, de bomba.
1: Me tapo. Pero vamos,
0: bueno,
1: ya te digo.
0: Todavía os queda todo el día aquí.
1: No, todo el día aquí, como está hasta la noche, estoy en carta, aquí todo el día.
0: Háblame de Cruz Roja, ya vamos a aprovechar que
1: Cruz Roja, una maravilla, ya te he dicho, Sonia, todas son una maravilla, un encanto de muchacha.
0: ¿Y tú a Toñi la conocías?
1: Hombre, del centro de mayor, sí, somos todos...
0: Pero que habrá alguna que no conozca y sí, la estás conociendo también. Aquí también, ¿no?
1: Nosotros vamos a muchos viajes, apuntamos que llega un bombardeo.
0: ¿Con el siguiente viaje?
1: A Granada vamos.
0: ¿Ahora, en verano?
1: Uy, no veas, nos vamos a 39 que está, nos vamos a...
0: Pero si allí se habrá ido hasta Fray Lopordo, se habrá ido de Granada con el calor que hace.
1: Para, vamos a Granada.
0: ¿Y qué vais a hacer? ¿Con qué vais? ¿Con qué vais?
1: Con María Luisa.
2: Bien. ¿Qué estaba
0: todo? Apunta un bombardeo, apuntáis un bombardeo. Vea que se van a Granada. Iba a seguir, se iba a seguir hablando, pero que dice que ahora se van a Granada de viaje, chiquilla. Paran.
1: Bueno, a Granada. Vamos a tener para largo, ¿eh?
0: Espérate, a ver, espérate. Dime, Kini, espera.
1: Venga, dime algo.
0: No, tú querías decir.
1: Que vamos a tener largo aquí, ¿qué? Mucha tarde. Aquí vamos a estar.
2: Uy, que estoy.
1: Y me parece que no nos van a echar.
0: Vea, que te estoy escuchando. Sí, no, ¿con quién discute, hija?
2: No estaba discutiendo yo con nadie. Que no me daba cuenta que tú estabas ahí, vale, que vale. Yo estaba ahí contigo y estaba hablando aquí con un compañero. Pero vamos, que ya está.
0: Yo estaba hablando ya arreglado. Contigo.
2: No. Tú estabas hablando sola y con tus amigas y tus vecinas. Bueno, tú has hecho
0: mis amigas nuevas.
2: ¿Tú has hecho aquafitness o no has hecho aquafitness?
1: No digas nueva que nosotros nos conocemos.
0: No he hecho aquafitness porque
3: a él lo vemos siempre en todos los lados, gracias a Dios.
0: Vale, que nos ven, vean. Hoy estáis faltando, por eso he venido.
2: Vale.
0: A ver qué es lo que estabais haciendo que hoy no estáis viendo.
3: Bueno, pero casi siempre estáis en todos lados. Nosotros estamos con ustedes.
0: Ah, bueno.
2: La verdad.
0: Vale, no,
2: la
0: que vea que no he hecho aquafitness porque no me he traído el bañador.
1: Ahora vamos.
2: ¿Ahora vais vosotras? Bueno, ya veo que no tenéis. ¿A qué hora os vais a ir? ¿A qué hora se van a ir? ¿A qué hora se van a ir, Ana?
1: En Tole.
0: ¿En Tole no?
2: Sí, claro. ¿Qué? ¿Y por qué no? ¿Y por qué no, Ana?
0: En Tole, claro. ¿Por qué no? Dice.
2: ¿Por qué no? ¿Por qué no? A ver qué pasa.
0: ¿Qué digo yo? Que
2: ¿más arriba o más
0: que
2: abajo?
0: ¿A qué hora vaya ahí? ¿Hasta qué hora está
1: bandido? Las 8, las 9.
0: Las 8 o las 9.
1: Y tal vez que se calle, que no nos deja de hablar.
0: No, es que quiere que hagamos torle.
2: A ver.
1: Yo voy a salir ahora mismo.
0: ¡Calla!
2: Claro, yo quiero que hagáis torle.
0: He cogido las más atrevidas. Toñi, no, tú no.
3: Porque para ver dos que no están bien puestas.
2: Pero bueno, vamos.
0: No,
2: pero
1: no,
2: bueno,
1: te las has puesto tú, yo las tengo puestas.
0: Ella las tiene puestas. Vea, vaya debate que acabas de soltar.
2: Ella se las ha traído. A ver, las dos las habéis llevado.
0: Ella se las ha traído.
2: Claro, las dos. Las lleváis puestas, ¿qué pasa? Es que solo falta que vaya la gente con un metro.
0: Mira, que quieren bailar.
2: Pues que bailen. Pues nada, a la baila.
0: Venga, pues vamos a bailar.
2: Adiós.
0: Que se van al agua fitness. Que ahora volvemos, ¿te parece?
2: Ahora volvemos, venga. Adiós.
0: Venga, vámonos.
2: A ver, ¿dónde nos vamos a ir? Es que ya. Ah, vale, qué bonito. Bueno, pues nada, que dejamos el baile de las cabañas. Que están hoy que se sale las chicas de Cruz Roja, nunca mejor dicho. Ahora volveremos a ver cómo lo llevan después del aquafitness y nos vamos a quedar con otro baile, los bailes del fin de semana, que ya saben ustedes que las academias están haciendo su festival final de curso como todos los años. En este caso, la de Josefina Bail. Vamos a verla.

0: Bueno, que no termina esto como nos gusta a nosotros que termine, pero todo habrá que decirlo, esto es un trabajo externo. Y entonces, bueno, pues esto es lo que tenemos hasta que cada uno de los festivales de danza, de final de escuela, pues los pongamos en antena, pues ya le vamos avisando cuándo le toca a cada uno. Lo dejamos ahí, nos vamos a la calle. ¿Qué hemos preguntado? Pues, ¿qué vamos a preguntar en un día como el de hoy? Pues si celebra la noche de San Juan, por ejemplo.
1: Sí, suelo bajar a la playa de la Ribera y estar allí con la familia y celebrarlo. Y este año pues veremos el espectáculo de drones. Por mí, muy bien. Así los animales no sufren y las personas que lo pasan mal con el ruido. Por mí, muy bien esa iniciativa.
2: Ahora no. Antes sí, ahora ya no. Antes tenía la obligación de llevar a mi hija y ahora mi hija por libre. Así que no. Pero siempre me ha gustado mucho y este año me he enterado de que ya no hay fuegos artificiales, que son con drones, ¿no? A ver si se lo aplican a la barriada, porque anoche en mi barriada estaban con unas de petardo y de estos que eso digo yo, ¿dónde los compran? Que si está prohibido venderlos, ¿dónde los compran?
3: Pues nada, vamos a la playa a mojarnos los pies, como es tradición, pedir los deseos que queramos que entren y pasarlo en familia, amigos, y divertirnos en la playa, bañarnos.
4: Nada. Poquita cosa, poquito ánimo.
5: ¿No? ¿Ni mojarse los pies?
6: Hombre, yo me los mojaré en la ducha, pero en la playa no creo que baje.
7: Sí, espero.
5: ¿Mojarse los pies? ¿Qué es lo que
7: hay? Pues por lo pronto me voy a quedar arriba en la muralla para ver todo el espectáculo, que además vengo desde Zaragoza, vengo con mi familia y somos de aquí, de Ceuta, y encantadísima de llegar el día de San Juan.
8: Sí, vamos a celebrarla.
5: ¿Qué hacéis?
8: Pues lo típico, ¿no? Bañarnos y... No sé.
9: No, pues nada, iremos a

0: pasar el día y luego por la noche, bañar un rato, estar ahí con los amigos y tal.
1: Pues nada, iremos esta noche a la playa con la familia y los amigos y comeremos algo y nos bañaremos.
2: Pues a veces, más joven sí, ahora ya no.
3: En mi tierra sí, aquí como llevo pocos días no creo que lo vaya a celebrar.
4: ¿Cuál es su tierra?
3: Yo soy de Cádiz, roteña, de Rota.
4: ¿Allí sí?
3: Allí sí, hacen, ponen muchas, llevan muchos barquitos, queman, llevan flores y llevan de todo. Pero aquí en Ceuta no sé la costumbre que hay.
5: Espero que nuestra compañera Ana haya explicado que aquí también hacemos lo mismo, que también hay barquito, que hay comida, que hay quema, que hay fiesta, que hay playa, que tenemos mucha playa y que mantenemos la tradición loca de la noche de San Juan. Así, señora, que si usted quiere, puede probar a celebrarlo aquí y luego lo compara con su ciudad roteña. Dejamos la pregunta en la calle, nos preparamos para una noche de San Juan importante. Vamos a estar allí esta noche, en este año le toca a Ana Navas contárnoslo, así que a lo largo de la programación de mañana, por supuesto, en a esta hora, vamos a tener la referencia. Así que cuando llegue Ana y nuestro compañero operador de cámara, que no sé quién le va a tocar, se acerque a ustedes, pues nada, que piensen que estamos esperando ver qué es lo que nos dicen de cómo han pasado la noche. Una noche a la que le queda todavía alguna horita para llegar, pero bueno, que está a la vuelta de la esquina, que está más cerca que ninguna otra jornada. María José, te veo ahí quieta. Vas a ir a la playa, te vas a mojar los pies. 7 veces hay que hacerlo, ¿eh? Hay que entrar en, dice la tradición, yo no lo sé, yo lo hago. 7 veces hay que entrar y 7 veces salir. Así que, ¿tú cómo lo haces?
6: Pues mira, Beatriz, por supuesto que hay que seguir con nuestras tradiciones, por supuesto que esta noche, bueno, pues vendremos o a la playa de la Ribera o del Chorrillo, como sea tradición para cada familia. En mi caso siempre es la Ribera y, Beatriz, no me mojo 7 veces, porque, a ver, aquí la que lleva la voz cantante es mi madre, cada año, bueno, pues las 3 monedas, seguro sí o sí, el pan de San Juan también, y luego ya es por lo que le da, si escucha que alguien le dice, pues tienes que hacer esto, más lo haces, si no, pues no lo hacemos. Así que la jefa, Beatriz, yo me he querido venir hasta la playa de la Ribera. Esta noche a las 10 empieza la velada de San Juan aquí, pues con este escenario que ya está prácticamente terminado y la playa. Hemos visto el servicio de limpieza que desde luego, bueno, pues ha estado durante toda la playa de una punta a otra recogiendo pues todo lo que se ha podido encontrar y también, por supuesto, Beatriz, han acabado las clases, muchísimos jóvenes disfrutando de sus notas y haciendo alguna que otra acampada ya, esperando las 12 de la noche para mojarse los pies. Así que aquí tenemos de todo, como también tenemos al gerente de Valente Sonido, que nos va a contar que ya está todo preparado para esta noche. 10 en punto de la noche, empieza la velada, tenemos a la primera actuación aquí en la Ribera, ¿verdad?
7: Buenas tardes, efectivamente, a partir de las 10 comienza San Juan aquí en la Ribera, con la actuación de un grupo de aquí de Ceuta, un grupo local que se llama Ismael de la Rossi, uh-huh. En directo a las 10 hasta las 12 menos cuarto aproximadamente. Haremos un paroncillo para prepararnos para los drones, que ya lo de los fuegos artificiales nos tenemos que olvidar. De los drones, preparar las canciones para los drones y prepararlo todo. Y a partir de las 12 y cuarto, cuando tengamos la quema, pues empezaremos también con la Orquesta Bohemia, que trae un repertorio muy de rumba y muy adecuado al momento.
6: ¿Hasta qué hora vamos a estar aquí disfrutando de la Orquesta Bohemia?
7: Yo creo que estaremos aproximadamente hasta las 2:30 de la mañana.
6: O sea que el plan, Miguel, va a ser el siguiente. Nos venimos aquí a las 10 de la noche. Ya empezamos a coger sitio, disfrutamos de Ismael. Luego también nos vamos a la playa del Chorrillo, a esa quema del Juanillo, de San Juan. Mucha gente con muchas tradiciones, también en el fuego, ¿eh? Noche mágica. Después de ahí, drones, nos venimos para acá y a acabar la noche de la mejor manera.
7: Bailando y disfrutando de la noche, por supuesto.
6: ¿Cómo habéis preparado el escenario? ¿Qué tenéis listo para hoy, Miguel?
7: Pues mira, hoy tenemos preparado un repertorio de prácticamente de rumba, de ska, todo en directo completamente. Llevamos batería, percusiones, bajo, teclado, 2 cantantes... y la verdad os vamos a ofrecer un repertorio que os va a gustar mucho porque creo que va a ser súper divertido.
6: Yo te digo que, bueno, no sé, Ismael vendrá por aquí dentro de un poquito para hacer esas pruebas de sonido,
7: sí,
6: y tal, a las 8 de la tarde. A vosotros os conocemos, os tenemos más de cerca diariamente. Miguel, antes de empezar, bueno, pues con vuestra actuación, ahora ya estáis montando y desde luego las risas, la diversión y el buen momentito está asegurado, ¿no?
7: Hombre, por supuesto, tenemos que estar siempre...

0: pensando que es una fiesta muy importante para la ciudad, para nosotros, y la disfrutamos, quieras que no, la disfrutamos, aunque tengamos calor, polvo, arena, pero la disfrutamos mucho.
1: Yo decía Beatriz hace un ratito que es verdad que hemos dado un paseo, hemos visto los dos restaurantes que tenemos aquí en la Ribera, estamos aquí nosotros en el Spoon y también el de Hussain. Ya hay gente, sobre todo jóvenes, que se han cogido su sombrillita, su silla de playa, su toallita, y están preparados para pasarlo de maravilla en esta noche mágica.
0: Efectivamente, hoy tenemos que pensar en familia y menearnos desde el minuto uno, venirnos a la playa, comer en la playa. Que no quieres un restaurante, pues te traes una tortillita, te traes unos pimientitos, como hemos hecho siempre, y aprovechar todo el día aquí hasta las 2 de la mañana.
1: Una tradición que desde luego en la ciudad no se pierde, acaban las clases, mucha juventud y mucha familia que disfruta de este día, ¿verdad?
0: Efectivamente, yo creo que es una de las tradiciones en Ceuta que más afluencia de público trae. Nos damos un paseo con coche por arriba y no te ves a la playa, pero te das un paseo con el coche y ves el Chorrillo, la Ribera, Benítez, y lo ves todo lleno de gente. Creo que es una tradición que tenemos que mantener y darle al revés, darle más auge de lo que ya tiene.
1: Miguel, bueno, me preguntaba Beatriz, pues tú qué haces, ¿no? O sea, que ¿en qué es lo que crees? ¿Cómo lo haces? Yo decía lo de las moneditas, el pan de San Juan. ¿Eres también de tradición de mojarte los pies, suertes para todo el año?
0: Yo creo que las tradiciones son lo que nos han inculcado, claro, nuestros padres, claro, también. Mi madre decía siempre, vamos a Benítez, que nosotros vivíamos en el Mixto, vamos a Benítez. En Benítez cogíamos una botellita de agua y la echábamos por las esquinas en la casa, exacto, nos mojábamos los pies, con que te mojaras los pies ya era suficiente.
1: Luego te llevabas la botellita, ¿verdad?
0: Efectivamente, y la echabas, claro, por las esquinitas, claro, y todo eso.
1: Y bañarte ya, vamos, eso ya, claro, te tiene bendecido para todo el año.
0: Para todo el año.
1: hay gente que dice, si te bañas en San Juan no coges un resfriado en todo el año.
0: Ya ves, es verdad, es verdad, es verdad.
1: Eso también. Por
0: también.
1: Tradiciones y todo eso, que no quede.
0: Que no quede.
1: ¿Todo el mundo invitado esta noche, Miguel?
0: Todo el mundo invitado, que no falte nadie, que estaremos aquí con dos grupos en directo. Desde las 10 de la noche hasta las 2:30 de la mañana estaremos aquí disfrutando de la música en directo.
1: Bueno, pues esperemos que el cuerpo aguante, Beatriz. Como te decía, mira, mucha juventud, sobre todo, muchas familias en el día de hoy disfrutando de la Ribera. Bueno, pues ponen su sillita, su sombrilla, esa toallita y algo de comer para alargar la noche. Los dos restaurantes, tanto el de Hussain como el Spoon, están absolutamente listos para dar el servicio que tienen que dar esta noche también. Yo te hablo de la playa de la Ribera. Aquí es donde va a haber las dos actuaciones, pero tanto el espectáculo de drones como, por supuesto, la quema del Juanillo será en el Chorrillo, que también los restaurantes de allí estarán listos para esta noche, una noche mágica, Beatriz. Yo, la noche de San Juan, oye, me gusta y me emociona mucho también.
2: Te gusta y te emociona. Bueno, hay quema, ¿eh?
1: Sí.
2: No hay fuegos artificiales, sí. María José. Hay drones.
1: Exacto. No, el espectáculo de drones, exacto.
2: Bueno,
1: claro,
2: espectáculo,
1: claro. Este año hay esa novedad,
2: Beatriz. Espectáculo, cuando lo veamos, ya veremos si es un espectáculo o una exhibición, sí, ¿no? Porque primero habrá que verlo. Yo para llamarle de una manera, bueno, o de la otra, no sé yo. Bueno, los bocadillos están preparados. ¿O no están preparados? ¿Tú sabes si los chiringuitos? Pues claro, no vale poner ración en una noche como esta, ¿eh? Aquí hay que estar preparado para las bocatitas y las copitas, ¿no?
1: Pues sobre todo eso, la bebida fresquita, Beatriz, porque también habrá mucha gente que venga a cenar ya de todos los restaurantes que hay en la zona de arriba. Lo sé, porque antes de llegar hasta aquí, bueno, pues algún que otro amigo propietario de restaurante me ha dicho, esta noche todo lleno, así que se prevé una noche fantástica como siempre. Y sobre todo, bueno, si el calor que hace ahora hace a las 12 de la noche, yo soy de las que me meto en el agua del tirón, Miguel, este año. Y mira que me da miedito, ¿eh?
0: El tirón.
1: ¿Tú eres también de los que te bañas?
0: Sí, yo lo tengo clarísimo. Y ahora nos vamos a dar un baño.
1: Hombre, ahora es lo
0: que en un ratillo. Y luego nos tomamos una cervecita y luego vas a seguir trabajando.
2: No, si yo estaba bien.
1: Ellos pasan el día.
2: Sí, vamos. Sí. Ha hecho bien en decir ello, porque te estoy viendo
0: todos,
2: yo
0: de
2: igualmente.
0: De la Orquesta Bohemia, de parte de Valente Sonido y especialmente a Willy.
1: Willy ha estado dándole caña a Miguel. Nada más empezar ya la estaba dando caña, Willy.
2: Como no puede ser de otra manera.
1: Le ha gustado.
0: Se ha puesto tontito.
2: Como no puede ser de otra manera. Bueno, chicos, muchas gracias. Que lo paséis bien. María José, ellos se quedan trabajando, se van a tomar una cerveza y eso, porque tienen que seguir. Pero tú no, ¿eh? Tú tienes que seguir con nosotros. ¡Hala! Hasta dentro un poquito. Muchas gracias, Miguel. Gracias. Bueno, dejamos a María José, me voy con Ana. Es que estoy nerviosa porque, tengo la duda. ¿Ana ha ido a acompañar? ¿O ha ido ella de excursión? Es que no lo tengo claro. Se ha montado, ha hecho un chiringuito. Ana, ¿qué haces? ¿Dónde está? ¿Te has montado un chiringuito?
3: Tengo un set, tengo un plato. Mira, aquí, manda... no sé si estás viendo, mira no, qué plato sí, más bonito, es que me han preparado.
2: Ya, pero eso no era lo que habíamos acordado. Y a mí me han dicho, vamos a conectar con el paseo de...

0: verano y he hecho un plato de esto, ¿cómo es? Venga, cuéntanos, ¿qué haces?
1: Mira, esto es poner el sillón aquí, Beatriz, sentarte, y aquí van apareciendo ellas, ¿vale? Esto es una cosa automática. Bueno, pues seguimos, y yo he venido, lógicamente, a que todo el mundo vea cómo está Curroja hoy aquí en la cabaña Miguel de Luque, y he venido a disfrutar también, porque, hija, si no se disfruta trabajando, pues ya apaga, vámonos. Mira, te voy a presentar a mis invitadas. Ella es Cesti, África y África. Qué bien, mira qué bien rodeada estoy. Bueno, vamos a empezar con Cesti, porque, bueno, quería hablarme de Curroja, a ver.
2: Pues Curroja es una actividad que yo me apunté y estoy muy contenta. Vengo a casi todos los talleres que puedo, porque yo los martes y jueves por la mañana tengo teatro. Pero ya los demás días, cada vez que me llaman o ponen cualquier cosa en el WhatsApp, y ahí estamos todas enteradas de todas las actividades y estamos todas contentísimas. Ceuta es muy chico, nos conocemos casi todo el mundo. Tú vas a cualquier actividad y conoces, ¡ay, mira África, mira, ay, la fría, ay, mira la otra! ¡Ay, Maricel, y que si mi vecina, Gume! Todo el mundo. Nos conocemos y nos lo pasamos muy bien.
1: Apuntarse aquí a Curroja? ¿Cómo te enteraste? ¿Cómo dijiste tú?
2: Pues
1: venga, venga,
2: voy. Me lo dijo una amiga, me lo dijo Mariceli. Ceci, apúntate a lo de Curroja, apúntate, chiquilla, que eso. Digo, es que yo no sé si voy a tener tiempo, porque yo no me voy a echar flores, pero soy muy ocupada, me apunto a todo, a una guerra
1: y
2: una bomba.
1: ¿Y has dejado otras cosas seguramente por
2: Sí, Curroja, pues sí, claro que sí.
1: ¿Cómo
2: sí?
1: Da la vuelta, ¿eh?
2: Sí, todo es así. Pero vamos, el teatro no lo dejo. El teatro no lo dejo.
1: Y no deja tampoco de hacer cosas. ¿Qué pasa? Cuéntame el cotilleo que está pasando aquí con lo que has traído la maleta.
2: Sí, mira, el cotillo más grande que hay aquí hoy en día es que yo he hecho un bizcocho. Y resulta que, claro, yo no lo he traído escondido ni nada. Yo lo he traído en una fiambrera muy grande
1: y
2: todo el mundo ande va con eso. Eso que pues, todo el mundo sabe que traigo el bizcocho. Y se me ha apuntado todo el mundo. Tenía que haber dado número.
1: ¿Y ahora qué pasa? ¿El bizcocho todavía está guardado?
2: El bizcocho está ahí. Pero vamos a ver, que yo he dicho para mí que lo que voy a hacer es que cuando se vaya a repartir bizcocho, yo me voy al baño y si se reparte ya nadie se enfada conmigo porque no lo repartió yo, ¿no?
1: Oye, porque no te lo vaya a comer ahí tú sola.
2: No, yo no. Yo lo dejo ahí. Pero vamos a ver, más feo está también que farte bizcocho.
1: Hija, pues para la próxima no haga uno, haga dos.
2: No, yo pensé.
3: De los más pequeños.
1: A ver, Afri, ¿qué pasa?
2: Yo pensé que iban a colaborar, una trae una cosa, la otra trae otra. ¿Qué va?
1: Resulta que solo hay un bizcocho para todas, para la tarde. Afri, ¿qué pasa, hija?
3: Pues mira.
1: ¿Cuánto me alegro de verte? Bueno, a ti también, Afri, pero ¿cuánto me alegro de verte?
3: Sí. Pues mira, yo estoy en Cruz Roja porque una tarde que estaba bailando con Ana, me sonó el teléfono y me dijo: soy la psicóloga de Cruz Roja. Y entonces dice, ¿tú quieres venir a nuestras actividades? Digo, pues mira, sí. Digo,
1: es justo lo que me falta, ¿no?
3: Digo, y mira, es que me ha pasado esto. Y entonces me dijo la psicóloga María Jesús, dice, me voy de vacaciones de Semana Santa, pero en cuanto vuelva te llamo. El Semana Santa terminó el domingo y el lunes me llamó María Jesús y el martes me estaba atendiendo a mí sola. Y ya siempre voy a las actividades. Si necesito, pues ella me atiende sola.
1: Qué bien.
3: Claro, porque yo en el centro del Mayo de Bankia se lo dije a la psicóloga y me dijo, recién muerto mi hijo, me dice, vete a tu médico. Y digo, porque le dije que iba a ir a hablar con ella. Uh-huh. Y me dijo que me fuera a mi médico. Entonces yo fui a mi médico y fui a Otero y solicité la salud mental, ¿no? Pero me atendió muy pronto, me volvió a atender otro día. Me dijo que el ordenador estaba bloqueado, que me llamaría a la semana. Eso fue antes de Semana Santa y todavía estoy esperando que me llame.
1: O sea, que la atención psicológica que te está dando Curroja no te la ha dado nadie.
3: No, no me la ha dado nadie. Yo estoy
1: acompañamiento,
3: contentísima
1: es
3: de ir a Curroja porque lo necesito. Porque la verdad que yo, depresión, no voy a procurar que me dé. Porque mi hijo no le gustaría de verme encerrada en mi casa. Y es mi forma de ser. Y yo me voy a todo.
1: ¿Para eso está Curroja?
3: Para eso está Curroja, para ayudarme a salir yo adelante. Y además mis hijas me dicen, mamá, gracias por ser como eres. Porque nos da el ánimo a nosotras de seguir para adelante.
1: ¿Te puedo dar dos besos?
3: Sí, claro.
1: Guapa.
2: Ana, no se nos puede olvidar que hemos venido hoy aquí a pasar el día entero.
1: Claro, entero. A ver, espérate, que a ver si África no va a quedarse el día entero.
3: Sí.
1: Se va a quedar el día entero África, sí.
4: Sí, claro.
1: Cuéntame, ¿cómo te lo estás pasando? A ver.
4: Bueno, bien, tranquilita.
1: ¿Tranquilita?
4: Sí. Pues nada, yo a Cruz Roja, pues que desde muchos años soy socia. pero nunca.

0: Nunca, gracias a Dios, la he necesitado. Ahora sí la estoy necesitando. Y la psicóloga me fue al centro del Mayo de Margot y nos hizo entrevista y vio cómo yo estaba, que lo estaba pasando mal, que mi marido ha fallecido ha hecho 9 meses y lo sigo pasando. Bueno, tiene una día bueno. Y ratos buenos y ratos malos y nada, pues me apunto a las reuniones que hay y con AFRI, bueno, me encuentro allí con muchas que conozco. Y nada, y asistiendo a todo lo que puedo, pero cositas tranquilitas.
1: Bueno, lo que te apetezca, mujer, lo que te apetezca.
0: Porque todavía no se me apetece muchas cosas.
1: Lo que te apetezca. Bueno, mira, os voy a dar una primicia a las dos, porque como estáis aquí invitadas conmigo y aquí sentadas en este set, en este plató de... No, porque tú vas a compartir con ella el bizcocho. ¿Te parece que ellas sean las afortunadas? Ya después las demás que se peleen.
2: ¡Que lo prueben!
1: No, hombre, que está feo que ya se han enterado. Que está... Además, habrá gente que no lo sabe.
2: Ellas sí están enteras de lo del bizcocho, claro.
3: Sí, está en mi silla, me
2: trae ya la bandeja ahí tan grande que digo que lleva ahí.
4: Cántalo, Ana, por favor.
1: Van a tener que llamar a Telebizcocho. A ver, dime.
0: Eso no he podido disimular.
1: ¿Qué va?
0: Me venía diciendo, aquí estoy yo.
2: Con una primicia que yo voy a dar. Venga, aunque ella a lo mejor me diga luego, ay, qué bien, me ha dicho eso.
1: Venga,
2: que yo le he comentado a Afri que, por favor, que a ver si este año saca un corito de Navidad. ¡Hala! Y así ella se distrae la cabeza y no, que yo lo comprendo todo.
1: Así
2: se
1: la hizo Afri, ¿esto está grabado?
2: El marido y ella está muy...
1: ¿Sí o no?
0: A ver, sí, según como esté, porque lo estoy llevando muy mal, bueno, estoy pasando muy mal y me está ayudando mucho. El psicólogo, como yo digo, el psicólogo y la psicóloga me están ayudando.
1: Bueno,
0: mucho.
1: Pues bueno, seguramente, podemos dar seguramente, ya casi la noticia de que África
4: hay coro,
1: va
4: coro,
1: a sacar ese coro.
4: Está. Un coro. Ana, África, África, Jessy, muchas gracias. Que nos quedamos sin tiempo.
1: Un beso.
4: Un beso para todas. Un beso para todas, que lo paséis muy bien. A las 8 termina. Alguno se quedará más tarde seguramente.
2: Grande toda.
1: Eso.
4: Un besote.
1: No creo.
4: Bizcocho para todos. Adiós, Ana. Bueno, número premiado en no ves cómo se lo pasan, ¿eh? Número premiado en el sorteo solidario de Cruz Roja en el día de hoy, este que viene en pantalla, el 228, el 228. Con esto nos vamos. Bueno, con esto y un poquito de danza, la del grado medio de la Academia de Lesme, que ya saben, o de la Escuela de Lesme, que ya saben ustedes, que a lo largo de toda la programación vamos poniendo el espectáculo entero. Eso sirve como aperitivo. Mañana más. Mañana sea día de San Juan. Habremos pasado la noche. Ojalá lo pasen todos muy bien, muy bien, muy bien. Felicidades de antemano a todos los Juanes y Juanas. Y hasta mañana, en esta hora. Adiós.

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1: El gobierno ha decidido paralizar las oposiciones de Ovimasa para experto forestal. El procedimiento abierto por la empresa pública de medio ambiente está bajo sospecha desde que trascendió que tres personas con vínculos familiares dentro de la sociedad sacaron la máxima puntuación en la primera prueba, la única celebrada hasta el momento. Ha sido uno de los temas tratados hoy por el presidente y los consejeros en su reunión semanal a instancias del portavoz, que también es el consejero de Medio Ambiente y el presidente del Consejo de Administración de la Pública Ovimasa. Buenas tardes, primera edición de Noticias en la que además, y entre otras cosas, les daremos todos los detalles de una de las noches más especiales del año, la de San Juan. Y en el tiempo para el deporte tomaremos el pulso a la campaña de abonos del Ceuta, que ya va por unas 1.000 renovaciones. Comenzamos. Ceuta ya avivaba la sospecha en torno al primer examen en Ovimasa para cubrir tres plazas de experto forestal nada más empezar el día. La formación de Mohamed Mustafa exige que la oposición quede paralizada. No hacerlo sería escandaloso en opinión de su partido. De no ser atendida su exigencia, acudirá a los tribunales. No tendrá que hacerlo lo de acudir a los tribunales. El gobierno ha anunciado que las oposiciones de experto forestal de Ovimasa quedan paralizadas. Además de Ceuta ya, MDIC, PSOE y Comisiones Obreras han recurrido al procedimiento.
2: En este sentido y ante también estas reclamaciones y ante la información también que he podido obtener cuando he preguntado al tribunal, se ha tomado la decisión de dejar paralizada el proceso selectivo hasta que queden resueltas todas estas cuestiones con la información que deba aportarse.
1: Alejandro Ramírez es el portavoz del Gobierno, vicepresidente primero, consejero de Medio Ambiente y, como tal, preside el Consejo de Administración de la empresa pública Ovimasa. En su comparecencia semanal ante los medios después de la reunión del Consejo, ha detallado que la responsabilidad de un proceso como el paralizado es del Tribunal.
2: Todos los procesos selectivos son delegados por parte del presidente de la sociedad en el Tribunal. Tribunal que se aprueba en este caso por las bases, que se cogen las bases y según el Consejo de Administración. Y bueno, en este caso concreto, pues el presidente del tribunal recae en la figura del gerente de la sociedad y el secretario y los vocales son trabajadores, en este caso, de la misma empresa. Y bueno, el tribunal, pues es realmente el responsable pues, de todo el proceso, desde la elaboración de las pruebas, todo cualquier circunstancia que ocurra en el proceso, hasta que el mismo pues queda finalizado.
1: El presidente del Tribunal de las Oposiciones es el gerente de la sociedad, Fernando Ramos. Hasta el momento se ha realizado solo una prueba para cubrir las tres plazas ofertadas. Un test de 60 preguntas con 4 opciones de respuesta. Tres aspirantes han sacado la máxima puntuación. Tienen vínculos familiares en Ovimasa. El tribunal confeccionó el examen el día antes de la prueba. Es uno de los datos ofrecidos hoy por el portavoz, quien después de conocer las reclamaciones ha hablado con el presidente del tribunal, Fernando Ramos.
2: Él, como presidente del tribunal, pues de primera me ha trasladado que va a revisar junto con el tribunal al detalle, ¿no?, todo el proceso de elaboración de la prueba, es decir, desde la propia custodia también, ¿no?, de la prueba selectiva, el procedimiento también que se ha seguido con mayor detalle, y en base a eso pues elaborarán los informes que se consideran pertinentes. No obstante, reitero lo que he dicho al final, se ha tomado la decisión de paralizar el procedimiento.
1: Por otra parte, el Consejo de Gobierno ha autorizado hoy los más de 4,5 millones de euros con que la ciudad sostiene las Brigadas Verdes. Esa financiación se canaliza por medio de un convenio que anualmente firma Medio Ambiente y Servicios Urbanos, Arias de Ramírez, con la Federación Provincial de Asociaciones de Vecinos. Esta noche es una de las...

0: Las noches más mágicas del año es la noche de San Juan. El área de fiestas de la Consejería de Cultura ha preparado un programa en el que no faltará la música, la tradicional quema del Juanillo y la novedad de este año, el espectáculo de drones que sustituye a los fuegos artificiales. A las 10 de la noche comenzará el espectáculo con la música de Ismael de la Rossi en la playa de la Ribera. A partir de las 11 habrá una animación que saldrá del primer espigón del Chorrillo y llegará hasta el Juanillo.
1: Bueno, va a ser un pasacalle en el que, como la noche de San Juan prevé, pues va a llevar algo de fuego.
0: A las 12 en punto comenzará el espectáculo de drones, la gran novedad de este año. Se trata de un espectáculo exclusivo para la noche de San Juan llamado Ceuta en el cielo. 250 drones formarán 14 figuras en el cielo contando una historia durante unos 15 minutos.
1: Vamos a poder ver figuras muy representativas de nuestra tierra, de Ceuta. No voy a desvelarlo aquí, pero merecerá la pena de verlo.
0: A continuación tendrá lugar la tradicional quema del Juanillo. Un año más, los jóvenes del Centro de la Esperanza, capitaneados por Elia, han elaborado las figuras.
1: Hércules va a estar sobre la ciudad de Ceuta y luego va a tener otras piezas que son unas gárgolas que van a representar pues esas cosas negativas, ¿no? de nuestra sociedad, esas cosas que tenemos que desterrar, como por ejemplo pues la intolerancia, la irresponsabilidad.
0: Y tras la hoguera, la Orquesta Bohemia pondrá la banda sonora en la playa de la Ribera, una noche para vivir con familia y amigos y dar carpetazo a todo lo malo que nos sobra en la vida.
2: Como cada año, la noche de San Juan contará con un dispositivo especial para velar por la seguridad de quienes se acerquen a las playas a disfrutar de esta celebración multitudinaria. Para ello se desplegarán y coordinarán efectivos del Servicio de Extinción de Incendios y Salvamento, Policía Local, Parque Móvil, Protección Civil y 112, un operativo al que se suma la colaboración de cuerpos y fuerzas de seguridad del Estado y la Comandancia General de Ceuta. De nuevo, Protección Civil ha diseñado un folleto informativo con pautas de actuación en caso de emergencia. En el ámbito acuático, los ciudadanos deben zambullirse con cuidado, no hacerlo de manera profunda donde se encuentren muchas personas congregadas y no adentrarse en el mar sin avisar a alguien. Entre las recomendaciones de Protección Civil se aconseja subir y bajar las escaleras de acceso a las playas en momentos de máxima aglomeración con tranquilidad, con calma y con paciencia para tener seguridad durante esta celebración. También se recomienda evitar la ingesta de alcohol y comidas copiosas, respetar los perímetros de seguridad acotados en las playas, prescindir de supersticiones peligrosas relacionadas con el fuego y ante cualquier conflicto, accidente o sospecha de ello, llamar al 112.
0: La Policía Nacional ha detenido a un hombre de 60 años acusado de robar 600 euros de un establecimiento del centro el martes de la semana pasada.
3: Los hechos sucedieron el día 16. El ahora detenido, un sexagenario con numerosos antecedentes por hechos similares, forzó la puerta de acceso a la lavandería que está en Agustina de Aragón y se llevó la caja recaudadora. Dentro había 600 euros. La denuncia en comisaría puso a la unidad especializada de la Jefatura Superior a investigar lo ocurrido. Sus pesquisas y la colaboración de un testigo permitieron dar con el ahora detenido. La policía destaca su edad, 60 años. También los numerosos antecedentes por hechos similares que pesan sobre sus espaldas.
0: Incertidumbre y malestar entre los docentes de matemáticas que tendrán que volver a examinarse este jueves. El Ministerio de Educación ha ordenado repetir íntegramente la prueba de la oposición después de detectarse una incidencia durante el sorteo de los temas. Incidencia que, según la Junta de Personal Docente, se podría haber subsanado en el momento.
4: Los 51 aspirantes a profesor de matemáticas de secundaria en Ceuta tendrán que volver a examinarse este jueves por una bola.
5: El temario de matemáticas son 71 temas, por lo tanto la convocatoria establece que a partir de 51 temas son 4 bolas. Y en lugar de sacar 4 bolas, sacaron 5.
4: Por ley, cuando se comete un fallo en un procedimiento administrativo general, se tiene que retrotraer el proceso al momento en el que se produjo el error. Un error que detectaron los propios opositores antes de dar comienzo del examen.
5: Lo normal hubiera sido que o lo lógico hubiera sido que en ese

0: momento se tomara la convocatoria y se leyera lo que decía la convocatoria, para tranquilidad de todos, pero no se hizo así.
1: La decisión ha generado malestar e indignación entre los opositores que llevaban meses preparando un examen cuya validez ha quedado anulada.
0: Sobre todo las personas que han salido contentas, pues lógicamente están destrozadas.
1: La Junta de Personal Docente espera que haya suerte para todos y pone el énfasis en el importante esfuerzo personal y económico que supone preparar unas oposiciones.
2: La UNED ha hecho balance del curso en el que ha cumplido 50 años, un balance positivo en el que se han aumentado ligeramente las matrículas y se han impartido nuevos grados. De cara al próximo ejercicio, entre los retos, cubrir el déficit de personal.
3: La UNED cierra el curso académico con un balance positivo y cifras muy similares a las del año anterior en cuanto a matrículas y profesorado. Sí, se han impartido nuevos grados.
4: Los dobles grados en Ciencia Política y Sociología y el doble grado también en Derecho y Trabajo Social.
3: En cuanto a las mejoras, destacan las obras de rehabilitación del campus, la renovación de equipos informáticos o el aumento del horario de biblioteca.
4: Ya hemos conseguido que la biblioteca esté abierta de forma ininterrumpida, horario de mañana y tarde.
3: También ha puesto en valor Rontomé los avances en cuanto al convenio colectivo y la actualización de retribuciones, así como un aumento de las actividades.
4: Pues este año hemos hecho 32 actividades de extensión académica y cultural, lo que supone un aumento del 18%, y el total de las actividades realizadas, el 60%, se han hecho de manera presencial, el 25% de manera combinada, presencial y online, y un 15% en modalidad exclusivamente online.
3: De cara al futuro, el mayor reto se encuentra en acabar con el déficit de personal.
4: Dos plazas de auxiliar administrativo que están sin cubrir, un jefe de negociado que se jubila ahora, este mes, con lo cual pues, nos quedamos sin jefe de negociado, y probablemente, seguramente, pues a principio del curso, pues seguramente otra plaza más por jubilación del coordinador tecnológico.
3: Además, se espera aumentar hasta 20 las plazas del máster al profesorado e impartir el grado de Ingeniería en Inteligencia Artificial.
2: Llegan las vacaciones escolares y empieza la Escuela Abierta de Verano del Proyecto de Intervención Comunitaria Intercultural. Es una iniciativa de Caixa, Ciudad y Cruz Roja. Combina ocio y educación con base en la convivencia de niños, jóvenes y familias en general.
5: Las áreas que tocaremos será convivencia, cultura, gestión emocional, artística, área de deporte y lúdica y también circense.
1: Arranca esta duodécima edición, 12 veranos en comunidad, demostrando que el tiempo libre también puede convertirse en una herramienta educativa, promoviendo la igualdad de oportunidades y la convivencia entre ceutíes de diferentes realidades y culturas.
6: Un proyecto intergeneracional en el que la educación, el tema social, el comunitario, aquí pues toma protagonismo.
1: El impacto del programa también se deja sentir en las familias que encuentran en este espacio una oportunidad para que sus hijos aprovechen el verano.
7: Estamos haciendo talleres de lengua de signos y también canciones, un poquito que conozcan un poco la lengua de signos. Vienen y ya se saben, se acuerdan perfectamente de vocabulario, de temas y ya son familias.
1: Las actividades abiertas y gratuitas están pensadas para favorecer la participación y la inclusión, reforzando el sentimiento de comunidad y ofreciendo alternativas de ocio saludable durante las vacaciones.
8: Genial, la verdad, porque se hacen grupos y hacen juegos y te diviertes y descubres cosas y participas y nada, muy muy divertido.
9: Excelente, yo animo a todas las familias que por favor que vengan, que traigan a sus hijos, que aprendan, es un proyecto muy bueno y está toda la semana.
2: A muy buen ritmo ha arrancado la campaña de abonos de la Agrupación Deportiva Ceuta para la próxima temporada. De momento, esta semana es el turno para los aficionados que quieran renovar sus carnés y la respuesta está siendo notable.
10: La Agrupación Deportiva Ceuta ponía en marcha este lunes su campaña de abonados para la temporada 2026-2027 bajo el lema «Porque ahora no queremos volver, ahora queremos quedarnos», manteniendo los mismos precios del pasado curso. La campaña ha comenzado a buen ritmo y ya han sido renovados unos 1.000 carnés.
11: La verdad que muy buena acogida la campaña, igual que el año pasado. La gente tiene ganas de renovar y de ver al club otra vez, o sea que muy contentos.
10: Las renovaciones pueden realizarse de forma online o presencialmente en el auditorio del Rebellín, donde este martes se han seguido registrando las primeras colas de aficionados. Los cambios de asientos se efectuarán los días 29 y 30 de junio.

0: y las nuevas altas podrán tramitarse a partir del 1 de julio.
1: La renovación es toda, durante toda esta semana hasta el viernes. El viernes cortamos, lunes y martes hacemos cambios de asiento para que el abonado que ya ha renovado y quiera buscar un asiento mejor o diferente que quiera encontrar, y los siguientes días hasta que finalice la semana, nuevas altas.
0: Como novedad, el club ha diseñado 4 modelos de carné con imágenes de monumentos emblemáticos de la ciudad, como las estatuas de Hércules, Calipso y Solidaridad, además de la Casa de los Dragones. El abono dará acceso a todos los partidos de la Liga Regular como local del primer equipo en la Liga Hypermotion, del filial en Tercera Federación y del equipo femenino de fútbol sala en la Primera Iberdrola. Además de otras ventajas para los abonados.
1: Un pequeño descuento, obviamente, por fidelidad, ¿no?, por seguir con el club respecto a los que son nuevas altas.
2: La agrupación deportiva Ceuta conocerá el próximo martes 30 de junio el calendario de la nueva temporada en Segunda División. El equipo caballa ya sabe cuáles son sus 21 rivales y ahora queda conocer el orden en el que se enfrentará a ellos.
0: La agrupación deportiva Ceuta ya conoce a los 21 equipos a los que se enfrentará en la temporada 2026-2027 en la Liga Hypermotion. El conjunto caballa, que logró la permanencia en su regreso al fútbol profesional, compartirá categoría con equipos históricos como Sporting de Gijón, Cádiz, Granada, Real Valladolid, Girona, Real Mallorca o Real Oviedo, estos tres últimos descendidos desde Primera División. También se han incorporado el Tenerife y el Eldense, campeones de sus respectivos grupos de Primera Federación, mientras que el Almería seguirá en Segunda tras no lograr el ascenso ante el Málaga, que se ha despedido de la categoría de plata. Con los 22 equipos ya definidos, la Real Federación Española de Fútbol celebrará el próximo 30 de junio el sorteo del calendario de una competición que arrancará entre el 14 y el 17 de agosto. La agrupación deportiva Ceuta ya conoce a sus rivales y solo espera conocer el orden de los enfrentamientos de una temporada que de nuevo se presenta apasionante.
2: Todo listo para la celebración esta noche de la tradicional carrera nocturna de San Juan, organizada por el ICD y que alcanza ya su edición número 31.
0: 379 deportistas, 70 más que el pasado año, se han inscrito en la 31ª carrera de San Juan, 25º Memorial Miguel Carmona, organizada por el Instituto Ceutí de Deportes, que se celebra este martes a partir de las 9 de la noche con salida y meta en la explanada de Juan 23. La prueba se va a disputar sobre un recorrido de unos 4.000 metros sobre un terreno totalmente asfaltado. Antes de la prueba habrá dos salidas previas para las categorías inferiores. Los benjamines y alevines recorrerán 400 metros y los infantiles 800. La organización entregará trofeos a los tres primeros clasificados de cada categoría y también habrá medalla finisher para todos los participantes. El ganador de la edición del año pasado fue Mohamed Abdeselam Billy, que repitió triunfo de forma aplastante con un tiempo de 11 minutos y 45 segundos. Eso fue lo que empleó en cubrir los 4 kilómetros del recorrido, permitiéndose entrar andando, seguramente al comprobar que no iba a mejorar los 11:31 con los que pulverizó el récord de la carrera en 2024. La primera mujer fue María Romero, que tampoco dio opción a sus rivales. La gran dominadora de las carreras locales en los últimos tiempos vencía con un crono de 15 minutos y 20 segundos, que le servía para acabar la 21ª de la clasificación general. Por tanto, todo está ya dispuesto para celebrar deportivamente la mágica noche de San Juan.
2: Vamos a ver el tiempo para las próximas horas. Para este martes de San Juan, bueno, San Juan es mañana, esta noche de San Juan, seguiremos con cielos con intervalos de nubes altas, temperaturas que continúan subiendo, llegando a máximas de 29 grados, vientos flojos variables. Mañana miércoles, cielos poco nubosos, temperaturas algo más bajas, entre 21 de máxima y 27 de mínima, y vientos moderados de poniente, ocasionalmente fuertes. Nos vamos, pero recuerden que pueden seguir informados en rtvc.es y en nuestras redes sociales y ver cualquier contenido de La Pública en la aplicación Ceuta Play. Les vamos a dejar el cierre a esta primera edición de noticias. Lo va a poner hoy las alumnas de nivel intermedio del Instituto de Flamenco Lesmes. Su espectáculo el sábado

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Ya son las 5. Y ahora, hasta las 6, continuamos con los mejores temas musicales. 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

0: Son las señales horarias que nos indica que hemos llegado a las 6. Y nosotros seguimos con la buena música en la radio pública de Ceuta.
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Son las 7 y en la Radio Pública de Ceuta tenemos para la próxima hora una excelente selección de grandes éxitos para ti.

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Ya son las 8. Para la próxima hora, hemos preparado la mejor selección musical para ti, aquí, en la Radio Pública de Ceuta.

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1: El Gobierno ha decidido paralizar las oposiciones de Ovimasa para experto forestal. El procedimiento abierto por la empresa pública de medio ambiente está bajo sospecha desde que trascendió que tres personas con vínculos familiares dentro de la sociedad habían sacado la máxima puntuación en la primera prueba, la única celebrada hasta el momento.
2: Presidente del tribunal, pues de primera me ha trasladado que va a revisar junto con el tribunal al detalle, ¿no?, todo el proceso de elaboración de la prueba, es decir, desde la propia custodia también, ¿no?, de la prueba selectiva, el procedimiento también que se ha seguido con mayor detalle, y en base a eso pues elaborarán los informes que se consideran pertinentes. No obstante, reitero lo que he dicho al final, se ha tomado la decisión de paralizar el procedimiento.
1: Se refería al portavoz y consejero de Medio Ambiente, a Fernando Ramos. Él es el presidente del Tribunal del Proceso Selectivo, que, como escuchaban, ha quedado paralizado. Buenas noches. Este asunto es la apertura de una segunda edición de Noticias Ceuta, de la que les avanzamos otras cuestiones en titulares. Vamos a ello.

0: La de hoy es la noche, una de esas citas del calendario local más esperadas. Fiestas tiene todo preparado para los ingredientes necesarios para que la magia de San Juan trascienda. El dispositivo de seguridad está engranado, queda quemar lo que queramos que se lleve el fuego, saber si el levante o el poniente avivará las llamas y sobre todo si el dicho se cumplirá. Les adelantamos que hasta ahora solo ha sido así a medias. El centro asociado de la UNED cierra un curso positivo durante el que aumentaron las matrículas y estudios y lo hace con la mirada puesta en el siguiente, entre sus principales desafíos, atender el déficit de personal.
1: Dos plazas de auxiliar administrativo que están sin cubrir, un jefe de negociado que se jubila ahora, este mes, con lo cual pues nos quedamos sin jefe de negociado y probablemente, seguramente, pues a principio del curso, pues seguramente otra plaza más por jubilación del coordinador tecnológico.
0: Y en el tiempo para el deporte hablaremos de fichajes que suenan y le tomaremos el pulso a la campaña de abonos del Ceuta. Va a muy buen ritmo. Esta semana es el turno de los hinchas que quieran renovar sus carnés y la respuesta, en torno al millar de renovaciones, ya está listo. Ceuta ya avivaba la sospecha en torno al primer examen en Ovimasa para cubrir tres plazas de experto forestal nada más empezar el día. La formación de Mohamed Mustafa exigía que la oposición quedara paralizada. No hacerlo sería escandaloso en opinión de ese partido. De no ser atendida su exigencia, acudiría a los tribunales, pero no tendrá que hacerlo. El Gobierno ha anunciado que las oposiciones de experto forestal de Ovimasa quedan paralizadas. Además de Ceuta, ya también el Movimiento por la Dignidad y la

0: La ciudadanía, los socialistas y el sindicato Comisiones Obreras han recurrido ese procedimiento.
1: En este sentido y ante también estas reclamaciones y ante la información también que he podido obtener cuando he preguntado al tribunal, se ha tomado la decisión de dejar paralizada el proceso selectivo hasta que queden resueltas todas estas cuestiones con la información que deba aportarse.
0: Alejandro Ramírez es el portavoz del Gobierno, vicepresidente primero, consejero de Medio Ambiente y como tal, como consejero de Medio Ambiente, preside el Consejo de Administración de la empresa pública Ovimasa. En su comparecencia semanal ante los medios, después de la reunión, como cada martes, del Consejo de Gobierno, ha detallado de quién es la responsabilidad del proceso que se ha decidido paralizar.
1: Todos los procesos selectivos son delegados por parte del presidente de la sociedad. En el tribunal que se aprueba en este caso por las bases, que se cogen las bases y según el Consejo de Administración. Y bueno, en este caso concreto, pues el presidente del tribunal recae en la figura del gerente de la sociedad y el secretario y los vocales son trabajadores, en este caso, de la misma empresa. Y bueno, el tribunal, pues es realmente el responsable pues, de todo el proceso, desde la elaboración de las pruebas, todo cualquier circunstancia que ocurra en el proceso, hasta que el mismo pues queda finalizado.
0: El presidente del Tribunal de las Oposiciones es el gerente de la sociedad, que es Fernando Ramos. Hasta el momento se ha realizado solo una prueba para cubrir las tres plazas ofertadas, un test de 60 preguntas con 4 opciones de respuesta. 3 aspirantes sacaron la máxima puntuación. Tienen vínculos familiares en Ovimasa. El tribunal confeccionó el examen el día antes de la prueba. Es uno de los datos ofrecidos hoy por el portavoz, quien después de conocer las reclamaciones ha hablado con el presidente del tribunal.
1: Él, como presidente del tribunal, pues de primera me ha trasladado que, hombre, que va a revisar junto con el tribunal al detalle, ¿no?, todo el proceso de elaboración de la prueba, es decir, desde la propia custodia también, ¿no?, de la prueba selectiva, el procedimiento también que se ha seguido con mayor detalle y en base a eso pues elaborarán los informes que se consideran pertinentes. No obstante, reitero lo que he dicho al final, se ha tomado la decisión de paralizar el procedimiento.
0: Por otra parte, el Consejo de Gobierno ha autorizado hoy los más de 4,5 millones de euros con que la ciudad sostiene las Brigadas Verdes. Esa financiación se canaliza por medio de un convenio que cada año firma Medio Ambiente y Servicios Urbanos, áreas de Alejandro Ramírez, con la Federación Provincial de Asociaciones de Vecinos. Incertidumbre y malestar entre los aspirantes a una plaza como profesor de matemáticas. Ya les contamos que tendrán que volver a examinarse. Repetirán la prueba que hicieron el sábado este jueves. El Ministerio de Educación lo ha ordenado así después de que el sábado, en el sorteo que determina los temas que hay que desarrollar, en vez de 4 bolas, el tribunal extrajera 5. ¿Podría haberse solucionado sobre la marcha? La Junta de Personal Docente cree que sí.
2: Los 51 aspirantes a profesor de matemáticas de secundaria en Ceuta tendrán que volver a examinarse este jueves por una bola.
3: El temario de matemáticas son 71 temas, por lo tanto la convocatoria establece que a partir de 51 temas son 4 bolas. Y en lugar de sacar 4 bolas, sacaron 5.
2: Por ley, cuando se comete un fallo en un procedimiento administrativo general, se tiene que retrotraer el proceso al momento en el que se produjo el error. Un error que detectaron los propios opositores antes de dar comienzo el examen.
3: Lo normal hubiera sido que, o lo lógico hubiera sido que en ese momento se tomara la convocatoria y se leyera lo que decía la convocatoria para tranquilidad de todos, pero no se hizo así.
2: La decisión ha generado malestar e indignación entre los opositores que llevaban meses preparando un examen cuya validez ha quedado anulada.
3: Sobre todo las personas que han salido contentas, pues lógicamente están destrozadas.
2: La Junta de Personal Docente espera que haya suerte para todos y pone el énfasis en el importante esfuerzo personal y económico que supone preparar unas oposiciones.
0: La UNED ha hecho balance del curso en el que ha cumplido 50 años, un balance positivo en el que se han aumentado ligeramente las matrículas y se han impartido nuevos grados. De cara al próximo, entre los retos, cubrir el déficit de personal.
4: La UNED cierra el curso académico con un balance positivo y cifras muy similares a las del año anterior en cuanto a matrículas y profesorado. Sí, se han impartido nuevos grados.
5: Los dobles grados en ciencia política y sociología y el doble grado también en Derecho y Trabajo Social.
4: En cuanto a las mejoras, destacan las obras de rehabilitación del

0: campus, la renovación de equipos informáticos o el aumento del horario de biblioteca.
1: Ya hemos conseguido que la biblioteca esté abierta de forma ininterrumpida, horario de mañana y tarde.
0: También ha puesto en valor Rontomé los avances en cuanto al convenio colectivo y la actualización de retribuciones, así como un aumento de las actividades.
1: Pues este año hemos hecho 32 actividades de extensión académica y cultural, lo que supone un aumento del 18%, y el total de las actividades realizadas, el 60% se han hecho de manera presencial, el 25% de manera combinada, presencial y online, y un 15% en modalidad exclusivamente online.
0: De cara al futuro, el mayor reto se encuentra en acabar con el déficit de personal.
1: Dos plazas de auxiliar administrativo que están sin cubrir, un jefe de negociado que se jubila ahora, este mes, con lo cual pues nos quedamos sin jefe de negociado, y probablemente, seguramente, pues a principio del curso, pues seguramente otra plaza más por jubilación del coordinador tecnológico.
0: Además, se espera aumentar hasta 20 las plazas del máster al profesorado e impartir el grado de Ingeniería en Inteligencia Artificial.
2: Termina el curso, llegan las vacaciones escolares y empieza la Escuela Abierta de Verano del Proyecto de Intervención Comunitaria Intercultural. Es una iniciativa de Caixa, Ciudad y Cruz Roja. Combina ocio y educación con base en la convivencia de niños, jóvenes y familias en general.
3: Las áreas que tocaremos será convivencia, cultura, gestión emocional, artística, área de deporte y lúdica y también circense.
4: Arranca esta duodécima edición, 12 veranos en comunidad, demostrando que el tiempo libre también puede convertirse en una herramienta educativa, promoviendo la igualdad de oportunidades y la convivencia entre ceutíes de diferentes realidades y culturas.
5: Un proyecto intergeneracional en el que la educación, el tema social, el comunitario, aquí pues toma protagonismo.
4: El impacto del programa también se deja sentir en las familias, que encuentran en este espacio una oportunidad para que sus hijos aprovechen el verano.
6: Estamos haciendo talleres de lengua de signos y también canciones, un poquito que conozcan un poco la lengua de signos. Vienen y ya se saben, se acuerdan perfectamente de vocabulario, de temas y ya son familias.
4: Las actividades abiertas y gratuitas están pensadas para favorecer la participación y la inclusión, reforzando el sentimiento de comunidad y ofreciendo alternativas de ocio saludable durante las vacaciones.
7: Genial, la verdad, porque se hacen grupos y hacen juegos y te diviertes y descubres cosas y participas y nada, muy muy divertido.
8: Excelente, yo animo a todas las familias que por favor que vengan, que traigan a sus hijos, que aprendan, es un proyecto muy bueno y está toda la semana.
2: Leer también puede convertirse en una competición. Después de 3 semanas de retos y eliminatorias, hemos conocido a los ganadores de la primera edición de Leer y Ganar, el certamen que ha reunido a más de 40 equipos de una treintena de centros educativos. Esta edición confirma que la lectura también puede vivirse como un desafío colectivo y que, con iniciativas como esta, los más jóvenes se implican y hacen de los libros los auténticos protagonistas.
4: Más de un centenar de alumnos han demostrado durante las últimas semanas que la lectura puede ser tan apasionante como cualquier competición.
9: Es una gran iniciativa, un programa que consigue trabajar el hábito lector.
10: Ya veréis que os va a ayudar muchísimo. La lectura es uno de los grandes, vehículos para que mejoremos en todas las demás asignaturas.
4: Tras superar las diferentes fases, el Colegio Rosalía de Castro, con el equipo Rosalianos Devora Libros, se ha proclamado vencedor en primaria.
11: Leer y ganar es mucha práctica y hay que leer mucho y ha sido una experiencia muy buena.
4: En el primer ciclo de secundaria, el triunfo ha sido para el equipo Agustín, del Colegio San Agustín.
12: Nosotros no hemos leído uno o dos libros cada uno y nada, nos hemos especializado cada uno y no le hemos leído unas 5 o 4 veces por lo menos.
13: Yo muy bien, sí, me ha gustado mucho esta experiencia.
4: Mientras que en el segundo ciclo el título ha recaído en Cronistas Express del Instituto Almina.
14: Muy divertida y también exigente porque estábamos todo el tiempo muy tenso por si íbamos a ganar o perder y las preguntas.
4: Más allá de los premios, el concurso ha fomentado el hábito lector, el trabajo en equipo y la comprensión de los textos entre los participantes.
2: En la crónica de sucesos, la Policía Nacional ha detenido a un hombre de 60 años acusado de robar 600 euros de un establecimiento del centro. Fue el martes de la semana pasada.
15: Los hechos sucedieron el día 16. El ahora detenido, un sexagenario con numerosos antecedentes por hechos similares, forzó la puerta de acceso a la lavandería que está en Agustina de Aragón.

0: y se llevó la caja recaudadora. Dentro había 600 euros. La denuncia en comisaría puso a la unidad especializada de la Jefatura Superior a investigar lo ocurrido. Sus pesquisas y la colaboración de un testigo permitieron dar con el ahora detenido. La policía destaca su edad, 60 años. También los numerosos antecedentes por hechos similares que pesan sobre sus espaldas.
1: Esta noche es una de las más mágicas del año, es la noche de San Juan. El área de fiestas de la Consejería de Cultura ha preparado un programa en el que no faltarán la música, la tradicional quema del Juanillo y la novedad de este año, el espectáculo de drones que va a sustituir a los fuegos artificiales.
2: A las 10 de la noche comenzará el espectáculo con la música de Ismael de la Rossi en la playa de la Ribera. A partir de las 11 habrá una animación que saldrá del primer espigón del Chorrillo y llegará hasta el Juanillo.
3: Bueno, va a ser un pasacalle en el que, como la noche de San Juan prevé, pues va a llevar algo de fuego.
2: A las 12 en punto comenzará el espectáculo de drones, la gran novedad de este año. Se trata de un espectáculo exclusivo para la noche de San Juan llamado Ceuta en el cielo. 250 drones formarán 14 figuras en el cielo contando una historia durante unos 15 minutos.
3: Vamos a poder ver figuras muy representativas de nuestra tierra, de Ceuta. No voy a desvelarlo aquí, pero merecerá la pena de verlo.
2: A continuación tendrá lugar la tradicional quema del Juanillo. Un año más, los jóvenes del Centro de la Esperanza, capitaneados por Elia, han elaborado las figuras.
3: Hércules va a estar sobre la ciudad de Ceuta y luego va a tener otras piezas que son unas gárgolas que van a representar pues esas cosas negativas, ¿no? de nuestra sociedad, esas cosas que tenemos que desterrar, como por ejemplo pues la intolerancia, la irresponsabilidad.
2: Y tras la hoguera, la Orquesta Bohemia pondrá la banda sonora en la playa de la Ribera, una noche para vivir con familia y amigos y dar carpetazo a todo lo malo que nos sobra en la vida.
4: Como cada año, la noche de San Juan contará con un dispositivo especial para velar por la seguridad de quienes se acerquen a las playas a disfrutar de esta celebración multitudinaria. Para ello se desplegarán y coordinarán efectivos del Servicio de Extinción de Incendios y Salvamento, Policía Local, Parque Móvil, Protección Civil y 112, un operativo al que se suma la colaboración de cuerpos y fuerzas de seguridad del Estado y la Comandancia General de Ceuta. De nuevo, Protección Civil ha diseñado un folleto informativo con pautas de actuación en caso de emergencia. En el ámbito acuático, los ciudadanos deben zambullirse con cuidado, no hacerlo de manera profunda donde se encuentren muchas personas congregadas y no adentrarse en el mar sin avisar a alguien. Entre las recomendaciones de Protección Civil se aconseja subir y bajar las escaleras de acceso a las playas en momentos de máxima aglomeración con tranquilidad, con calma y con paciencia para tener seguridad durante esta celebración. También se recomienda evitar la ingesta de alcohol y comidas copiosas, respetar los perímetros de seguridad acotados en las playas, prescindir de supersticiones peligrosas relacionadas con el fuego y ante cualquier conflicto, accidente o sospecha de ello, llamar al 112.
1: San Juan es una noche de magia y de tradiciones. Una de ellas, fiar a la dirección del viento de esta noche la predicción de todo un verano. Tradiciones a un lado, nos toca ser objetivos y contarles lo que dicen los datos. Y eso es que no siempre se cumple, o dicho de otra forma, que solo se cumple a medias.
5: Según las previsiones, el levante que ha marcado los últimos días dará paso a última hora de este martes al poniente, que será el protagonista de la noche de San Juan. Según la creencia popular, si esta noche efectivamente sopla el poniente, este será el viento que predomine durante todo el verano. Sin embargo, los datos demuestran que no siempre es así. Según el sistema Portus de puertos del Estado, 7 de los últimos 10 veranos han sido mayoritariamente de poniente. Pero la dirección del viento en San Juan solo ha coincidido con la tendencia del verano en la mitad de las ocasiones. De hecho, el año pasado la tradición falló. Aunque San Juan estuvo marcado por el poniente, durante el verano predominaron los vientos de componente este y suroeste. Por tanto, aunque esta madrugada sea el poniente el protagonista, habrá que esperar a las próximas semanas para comprobar si en 2026 la tradición se cumple o no.
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0: La plataforma DigiTV junto al resto de autonómicas. De esta forma, el ente público se suma a los más de 120 canales que ofrece esa empresa focalizada en la conectividad mediante fibra óptica.
1: Desde abril está operativa DigiTV en la ciudad autónoma. Ahora la televisión pública de Ceuta se incorpora en su oferta y está disponible a través del canal 7.
2: Seguramente Digi crece muchísimo en número de clientes de tele, lo que también va a ayudar a mejorar todo el contenido en ese aspecto y acompañar también al equipo de Ceuta, las noticias locales.
1: La compañía lleva más de 15 años en España. Desde 2021 desplegaron su fibra óptica por todo el país, que llega a más de 14 millones de hogares y supera los 11 millones de clientes en cartera. Ahora su expansión alcanza Ceuta.
2: En abril hemos llegado con nuestra oferta de móvil y fibra, telefonía fija y tele. Vamos a llegar con la fibra de 300 mega a poco más de 22 euros. Y lo mejor todavía está por venir. En pronto vamos a empezar el despliegue de la fibra propia y seguro va a mejorar el precio y la velocidad.
1: Entre su oferta se encuentra el pack deportivo por unos 6 euros al mes.
2: En Ceuta también vamos a ofrecer el pack deportes, a donde se podrá ver también la segunda división, lo que se conoce como la Liga Hypermotion. Los ceutíes podrán acompañar a la de Ceuta todos los partidos.
1: La operadora de telecomunicaciones entiende que su encaje es posible con la política ceutí de una economía azul, verde e inteligente. Por eso van a desplegar toda la red de fibra y móvil.
0: A muy buen ritmo ha empezado la campaña de abonos de la agrupación deportiva Ceuta para la próxima temporada. De momento, esta semana es el turno para los aficionados que quieran renovar sus carnes y la respuesta está siendo notable.
3: La agrupación deportiva Ceuta ponía en marcha este lunes su campaña de abonados para la temporada 2026-2027 bajo el lema «Porque ahora no queremos volver, ahora queremos quedarnos», manteniendo los mismos precios del pasado curso. La campaña ha comenzado a buen ritmo y ya han sido renovados unos 1.000 carnés.
4: La verdad que muy buena acogida la campaña, igual que el año pasado. La gente tiene ganas de renovar y de ver al club otra vez, o sea que muy contentos.
3: Las renovaciones pueden realizarse de forma online o presencialmente en el auditorio del Rebellín, donde este martes se han seguido registrando las primeras colas de aficionados. Los cambios de asientos se efectuarán los días 29 y 30 de junio y las nuevas altas podrán tramitarse a partir del 1 de julio.
4: La renovación es durante toda esta semana hasta el viernes. El viernes cortamos, lunes y martes hacemos cambios de asiento para que el abonado que ya ha renovado y quiera buscar un asiento mejor o diferente que quiera encontrar, y los siguientes días hasta que finalice la semana, nuevas altas.
3: Como novedad, el club ha diseñado 4 modelos de carné con imágenes de monumentos emblemáticos de la ciudad, como las estatuas de Hércules, Calipso y Solidaridad, además de la Casa de los Dragones. El abono dará acceso a todos los partidos de la Liga Regular como local del primer equipo en la Liga Hypermotion, del filial en Tercera Federación y del equipo femenino de fútbol sala en la Primera Iberdrola, además de otras ventajas para los abonados.
4: Un pequeño descuento, obviamente, por fidelidad, ¿no?, por seguir con el club respecto a los que son nuevas altas.
0: La agrupación deportiva Ceuta conocerá el martes 30 de junio el calendario de la nueva temporada en Segunda División. El equipo Cadaya ya sabe cuáles son sus 21 rivales y ahora queda conocer el orden en el que se enfrentará a ellos.
3: La agrupación deportiva Ceuta ya conoce a los 21 equipos a los que se enfrentará en la temporada 2026-2027 en la Liga Hypermotion. El conjunto Cadaya, que logró la permanencia en su regreso al fútbol profesional, compartirá categoría con equipos históricos como Sporting de Gijón, Cádiz, Granada, Real Valladolid, Girona, Real Mallorca o Real Oviedo, estos tres últimos descendidos desde Primera División. También se han incorporado el Tenerife y el Eldense, campeones de sus respectivos grupos de Primera Federación, mientras que el Almería seguirá en segunda tras no lograr el ascenso ante el Málaga, que se ha despedido de la categoría de plata. Con los 22 equipos ya definidos, la Real Federación Española de Fútbol celebrará el próximo 30 de junio el sorteo del calendario de una competición que arrancará entre el 14 y el 17 de agosto. La agrupación deportiva Ceuta ya conoce a sus rivales y solo espera conocer el orden de los enfrentamientos de una temporada que de nuevo se presenta apasionante.
0: La afición caballa se muestra muy ilusionada de cara a la nueva temporada del Ceuta en la Hypermotion, después de lograr la permanencia con mucha solvencia en la campaña del histórico estreno en segunda.

0: segunda, esperan incluso más para el nuevo curso.
1: Esperemos que subamos un poquito de puesto, que podamos ahí jugar el playoff, un poco de emoción y demás, pero bastante bien con lo que hemos hecho esta temporada, vaya.
2: Pues esta temporada más o menos llega a esos puntos, y una vez que tenga esos puntos, ya lo que... Si se tiene que subir, se sube, si se tiene que mantener, pero lo importante es asegurar la categoría, es lo importante.
3: Bueno, estamos a la expectativa, a ver si fichan jugadores, a ver si se hace un buen equipo y a intentar disfrutar como este año.
4: La intención desde que el equipo dé un pasito más para adelante, ¿no? Pero bueno, la segunda división ya se demostró este año que acaba de terminar, que es complicadísima. La liga de fútbol profesional, cualquier error se paga caro, como hemos visto. Y bueno, yo ahora mismo firmaría la misma temporada que ha hecho el Ceuta en esta que acaba de terminar, ¿no? Tampoco hay que ser tan ambicioso porque hay auténticos cocos este año en la categoría, equipos que sí o sí van a querer ascender a primera división, y por ello yo ahora mismo firmaría que el Ceuta se salvara con la misma solvencia con la que la ha hecho esta temporada.
5: El equipo ha hecho un temporadón, una gran temporada, y va a ser más difícil que el año pasado, pero bueno, confiamos en el grupo y en el cuerpo técnico que se sabe lo que hace, la verdad, lo están haciendo muy bien.
0: El club trabaja en la planificación de la temporada y son muchos los futbolistas que suenan como posibles fichajes. Los últimos, dos centrocampistas. Según informan el diario Córdoba y COPE Coruña, el conjunto caballa sigue las situaciones de Teo Zidane, que termina contrato con el Córdoba, y de José Ángel Jurado, jugador del Deportivo de La Coruña, que no entra en los planes del conjunto gallego para Primera División. Ambos futbolistas figurarían, por tanto, entre las opciones que maneja la dirección deportiva de Edu Villegas, y cuentan, además, con el visto bueno de José Juan Romero. A un lado el fútbol, todo está ya listo para la celebración esta noche de la tradicional carrera nocturna de San Juan. La organiza el ICD. Con la de hoy van ya 31 ediciones.
6: 379 deportistas, 70 más que el pasado año, se han inscrito en la 31ª carrera de San Juan, 25º Memorial Miguel Carmona, organizada por el Instituto Ceutí de Deportes, que se celebra este martes a partir de las 9 de la noche con salida y meta en la explanada de Juan 23. La prueba se va a disputar sobre un recorrido de unos 4.000 metros sobre un terreno totalmente asfaltado. Antes de la prueba habrá dos salidas previas para las categorías inferiores. Los benjamines y alevines recorrerán 400 metros y los infantiles 800. La organización entregará trofeos a los tres primeros clasificados de cada categoría y también habrá medalla finisher para todos los participantes. El ganador de la edición del año pasado fue Mohamed Abdeselam Billy, que repitió triunfo de forma aplastante con un tiempo de 11 minutos y 45 segundos. Eso fue lo que empleó en cubrir los 4 kilómetros del recorrido, permitiéndose entrar andando, seguramente al comprobar que no iba a mejorar los 11:31 con los que pulverizó el récord de la carrera en 2024. La primera mujer fue María Romero, que tampoco dio opción a sus rivales. La gran dominadora de las carreras locales en los últimos tiempos vencía con un crono de 15 minutos y 20 segundos, que le servía para acabar la 21ª de la clasificación general. Por tanto, todo está ya dispuesto para celebrar deportivamente la mágica noche de San Juan.
0: El segundo memorial de pádel José Rodríguez Pepe Mix concluyó con éxito el domingo en las pistas del Parque Marítimo. Combinó el recuerdo a una de las figuras más importantes del pádel ceutí con un marcado carácter benéfico. La recaudación es para la Asociación Española contra el Cáncer. José Rodríguez Pepe Mix, fallecido el año pasado, ha dejado una huella imborrable en el pádel de Ceuta. Fue uno de sus precursores. En el torneo participaron jugadores de primera, segunda y tercera categoría, tanto masculina como femenina, y además de las inscripciones, una rifa solidaria, el Ambigú y la Fila Cero han incrementado el donativo.

Aunque el dicho solo se cumpla a medias, como les decíamos antes, vamos a ver en cualquier caso el viento que se avecina y todo lo demás. El pronóstico de AEMET para mañana, es decir, a partir de las 12 de la noche, habla de cielo poco nuboso, temperaturas con pocos cambios, oscilarán entre una mínima de 21 y una máxima de 27 grados y viento moderado.

de poniente, viento del oeste que soplará de forma ocasional fuerte. Y el jueves seguirá soplando poniente, entonces lo hará con fuerza moderada. El cielo estará poco nuboso pasado mañana.

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Fin de la segunda edición de Noticias Ceuta de este martes de San Juan. Disfruten de la noche y también de este resumen de las bailarinas de nivel intermedio del Instituto de Flamenco Lesmes. RTVC emitirá íntegro ese festival en fechas próximas. Hasta mañana.

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Son las señales horarias de las 11, aquí, en la Radio Pública de Ceuta. Seguimos poniéndote la mejor música.

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